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abrazo grande para toda la audiencia. Omarcito de Río Tercero, FM 102.3, FM Río. Me confundí porque te estoy escuchando a vos. A full, escucha.

grande para Marcito. Che, que mañana está de cumpleaños, Marcito. La vas acá a bailar mañana, sí. Al frente de la terminal, según él. Claro. Que me enseñaste a amar.

0: Tata, ¿cómo estás? Te mando un besito. Te mando un besito para vos. Me contaron que estás viniendo para Río Tercero. Sí. Me parece que ya pasaste la mitad de camino. Seguí caminando nomás. Te estamos esperando para el cumpleaños de Marcito mañana a la noche. Sí, tienes que llegar, ¿eh?
1: Carlita, el cumpleaños.
0: Estamos esperando todos acá. Un abrazo para vos y un beso por el Fede. Y habla Carlita de Río Tercero. Sí. Vamos, Sato, ¿eh? Dale, seguí caminando que vas a llegar. Estoy autorizada por Omartito para decirle a toda la audiencia de Río Tercero de Radio Alegría que mañana se pueden presentar en el bar al frente de la terminal. Va a ser el cumpleaños, no se va a perder nadie porque vos te parás en la terminal, mirás para el frente y ahí va a ser la joda, gran joda, gran.
1: Claro, de ver a vos, Omarcito, con la Carlita.
0: Saludos para todo el
1: manager.
0: Un abrazo para todos, Carlita de Río Tercero.
1: ¡Qué grande, Carlita!

0: la docta.
1: Hola Franco, buenas noches. ¿Cómo estás, amigo? Yo bien, bien, escuchándote, obviamente, como cada noche, disfrutando de tu programa, de tu compañía y esa magia que tienes siempre. Amigo, pasa un tema de Ulises, si pasa.

¿Qué pasa? Si no, no hay drama. Pero bueno, estoy acá con mis babies, disfrutando. Ellos también, son mi compañía, ellos, y disfrutan de tu programa también. Así que nada, amigo, te mando un abrazo enorme, besos, bendiciones para toda esa increíble audiencia que te sigue siempre. Así que nada, te sigo escuchando, amigo. Gracias por todo, gracias por tanto.

la presente. Contame vos de dónde nos estás escuchando esta noche de jueves. Está el país en sintonía, para más de 300 radios en el territorio nacional. Le mando saludos grandes para mis amigos de San Salvador de Jujuy. Saludos grandes para el Ley.

0: Hola, buenas noches, gato. ¿Cómo anda, amigo? ¿Qué contás? Está fría la noche.
1: Fresquito, sí.
0: ¿Me puedes pasar un tema? El auto azul de Gary.

0: buenas noches.
1: Hola, buenas noches. Lato.
0: Hola, Master.
1: ¿Cómo estás, amigo?
0: Bien, vos.
1: Acabamos llegando a General Pico, La Pampa. Pasame ese temazo que tenés de fondo. Qué locura y Lucas Hugo.

0: Sí.
1: Recién salgo de Miami y te quiero saludar también al sobrino Néstor y que le mando un abrazo de oso y un mucho besito de colores y espero que se encuentre bien. En estos días no estamos haciendo tu radio porque yo escucho la mañana en la radio. Bueno, para él le mando un abrazo grande y si hay

0: No, preguntás sin wifi, Martita. Me mandó un audio hace un rato, Martita.
1: Quiero decir unas cosas y...
0: Sí.
1: Bueno, estaba, llego a casa y bueno, me llegó gente y no pude escuchar bien quién me saludó, no sé qué, algo escuché, pero no pude saber quién. Bueno, qué decirte, acá en casa, todo bien, está la noche hermosa, acá me voy a poner a hacer algo en casa, así que nada, te mando besitos, cuídate, y hoy no hacemos nada porque no vamos a tocar nada hoy, en esta noche. Todo tranquilo. Saludos para todos, los que me saludan y nada, besitos. Saludos para el chico camionero, besitos y

0: Mañana viernes, que te quiero viernes. Ahí está.
1: Hola, crack. Hola, ¿cómo estás? ¿Todo bien?
0: Bien,
1: buenas noches. Gracias por la compañía, como siempre te lo digo. Juan de General Pico, La Pampa. Saludos a gente de Bandera Lobo, de General Pico. Y bueno, si tenés el tema de Germaín, está bien. Cualquier enganchado, está todo bueno. Está todo bueno, así que nada. Abrazo.
0: Saludos, Juan querido. Saludos grandes a los amigos.

Lisandro Licha Márquez. 21:54 minutos. Señoras y señores, estamos llegando al final.

señoras y señores, llegamos al final. Se viene Qué Calor en La Bailanta. Sigue el país en sintonía. Nosotros nos vamos mañana viernes. Que te quiero viernes. Cerramos la semana juntos. Los saluda el mismísimo Ato.

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0: La hora 22:20 en toda la República Argentina. ¿Qué tal? Muy buenas noches para todos. Bienvenidos. Bienvenidos a disfrutar de la noche del jueves, de esto que es Qué Calor. Qué Calor en La Bailanta hasta las 0 horas.
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0: En minutitos arrancamos ya con todos los mensajitos que tenemos desde temprano que están llegando al alternativo, que es el 297-420-4914. También tenéis el oficial, el de la cadena, que es el 351-349-2367. Te repito, 351-349-2367. Y también repetimos nuevamente el alternativo, agendalo, que es el 297-420-4914.

0: tanto, no tanto como anoche, pero está ahí. ¿Pronóstico de nevadas? Sí, pronóstico de nevadas para mañana.
1: ¿Ustedes?
0: A la tardecita, ¿eh?
1: Solo.
0: Así que bueno, esperemos que no nieve, ¿eh? Porque si no, se complican muchas cosas.

Che Radio, soy Viviana de Rosario, como siempre, me encanta escuchar la radio de ustedes, la escucho toda la noche, quiero decirle a mi amor Máximo que tenga una buena noche, que mañana lo espero.

0: formas de contacto, ya las sabes, ya se las dije.
1: Te pido medidas, no quiero saber.
0: Le decía, pronóstico de nieve para mañana. Sin nieva no podemos viajar, no podemos ir al recital de Germay. No, se puede ir, no, claro.
1: Te burlaste.
0: Y bueno, cosas del destino.
1: ¿Y por qué?
0: No salen los micros tampoco, aviso.
1: Solo.
0: Ya averiguamos. Así que el destino será quedarse acá.
1: No comprendo.
0: Vamos a arrancar con los mensajes, dale.
2: Buenas noches, Gustavito, te estoy escuchando, ya estamos en sintonía. Como está haciendo el aguante hasta las 12 de la noche, como cada noche, amigo.
0: Bien.
2: Mando saludos a Marta de Selva, Marta Rancún, las tres Marías de la Pampa, Mari de Victorica, Adelita, Betita, Marcelo, Gustavito Igor y familia, Johnny Ariel Guzmán, Patrick Coco. Bendiciones para vos, toda la audiencia, que tenga un excelente programa como siempre, amigo. Aguante Gustavo, aguante la cadena y Puerto Deseado.
0: Gracias, Doc. Te mandamos un abrazo gigante. Como siempre, en sintonía de la campeona del dial. A ver, a ver. Siguen llegando más mensajes. Por acá, a ver qué dicen. Es Rosario, a ver si es el mismo que pasamos.
3: Hola, antes. Buenas noches, Gustavo. Soy Viviana de Rosario. Quiero que me pase los audios, por favor. Te escucho todas las noches. Quiero que le pase este audio al amor de mi vida, Máximo.
0: Sí. ¿Qué estamos haciendo?
3: Que mañana lo espero, que los chicos están bien, que lo amo mucho, mucho, que lo amo con toda mi vida y hasta la otra vida, que lo amo con todo mi corazón. Bueno. Extraño toda mi noche, que mañana lo espero y que tenga una buena noche. Muchísimas gracias, Gustavo.
0: Gracias a vos, Viviana.
3: Gracias, gracias.
0: Ahí está, saludos para Viviana de Rosario. Le pasamos dos, se la dio porque salió en el WhatsApp, pero y acá en el alternativo. A ver,

0: y de la buena música. Te estoy escuchando por FM Pasión. Y como siempre, quiero saludar a Betita, a Adelita, a Martita de Selva, a Martita de Rancul, al Doc, a Gustavito, Igor y familia, a Marcelo, a Patri y a Coco de 9010, a Johnny de Buchardo y a Omarcito de Río Tercero. Te sigo escuchando. Mari de Victorica Bus.
1: Saludos para María desde Victorica La Pampa.

0: algo de Leo Matioli. Puede que esté sonando algo de Leo Matioli en esta noche también. Por acá, a ver quién más anda. El teléfono mío anda bastante mal. Les cuento que anda bastante mal, ¿eh? Se está tildando muchísimo. A ver, Mica de Rosario.
1: Hola Gustavo, ¿cómo estás? Buenas noches, buen jueves. Bueno, como siempre, como todos los días, pasado a dejar mi saludito, dejarle un beso grande a Dylan, dejarle mis buenas noches y decirle que lo amo mucho.

0: aviso a los que mandan fotos, no puedo ver las fotos porque no hay espacio en el teléfono. Así que pasamos los audios.
1: Hola, buenas noches, Radio Cadena Alegría. Hola, Gustavo, ¿cómo estás?
0: Buenas noches.
1: ¿Cómo andás?
0: Bien.
1: Bueno, escuchando Radio Cadena Alegría, quiero saludar a Almita, a mi sobrina Aldana, mi sobrino Luciano. Quiero saludar a Matías Nicolai, que mañana está cumpliendo los años, mi sobrino. Podría ser un lindo tema de Giancarlo, un lindo tema. Escuchando la Radio Cadena Alegría, que levanta el ánimo. Y un saludo para toda la gente que siempre me manda saludos. Apareció Gaviota del Mar de San Pacho. Está hermosa la música. Que tengas mucha salud, Gustavo.
0: Ahí está, saludos para Gaviota del Mar. Ahí, ¿quién más anda por acá? Tenemos los mensajes. A ver, a ver, a ver. Oh, mira quién apareció.
2: Gustavito, buenas noches para todos. ¿Cómo estás vos? Acá, hoy un día espectacular, de mucho sol.
0: Mirá.
2: Así que aprovechamos para ventilar un poco la casa y abrir todo.
0: Claro.
2: Ahora hay mucha niebla, pero mucha. Y bueno, volviendo del campo, escuchándote. Así que nada, hasta que nos venza el sueño te vamos a escuchar.
0: Muy bien.
2: Y para toda la audiencia, saludos desde Colón, provincia de Buenos Aires.
0: Allá en Colón estamos en la 106.5 FM Sueños. Saludos ahí para Romina, que ha vuelto a reaparecer. Y el más anda por acá, Marcelo. ¿Qué dice Marcelo?
3: Buenas noches, amigo Gustavo.
0: Buenas noches.
3: ¿Cómo anda usted?
0: Bien,
3: ¿todo
0: bien?
3: Bien,
0: bien,
3: ¿tranquilo por ahí? Acá estoy yo en casa, tranqui. Quería saludarte a vos, saludar a la audiencia, saludar a Betty, a Mari Vitorica, al Doc, que lo escuché, que saludó también, así que a Patri, a Coco y a toda la audiencia. Muy buena la música, muy bueno el comienzo del programa que hace usted, así que no quiero pedir tema porque siempre los temas que pasa usted son los mejores.
0: Muchísimas gracias, ahí está Marcelo desde Allen. Por acá dice la Gustavo, dice buenas noches, como siempre trabajando y acompañando, te dice, acompañando la radio, quería mandarle un beso y un abrazo a mi amor Andy, decirle que lo estamos esperando como hace 5 años. Gracias, soy Belén de Rosario. Hola Belén, ¿cómo estás? Me hizo reír Belén. Ay, ay, ay. ¿Cómo estás Belén? ¿Todo bien? ¿Estás laburando? Belén, un besito. Isabelita.
4: Hola Gustavito, ¿cómo
0: estás?
4: Andás?
0: ¿Todo bien?
4: Buenas noches, gatito, ¿cómo andás?
0: Bien, ¿vos?
4: Bueno, estoy escuchando, así que te voy a escuchar un rato y después me voy a la cucha. Besito para toda la gente que me manda saludos, para ti también, muchos besitos, besitos, besitos.
0: Ahí está, muchas gracias Martí, Martí te voy a decir, Adelita ahí de Rancul, son todas de Rancul ellas, saludos para Adelita ahí, que Martita seguro que ya apareció en algún momento, ya me las confundo a todas, ¿sí? Eso es que ya estoy perdiendo la...

0: 2.3. ¿Quién más anda por acá? Desde Colón también, dice hola Gustavo, buenas noches. Acá desde Colón, Buenos Aires, te saluda DJ Ale, escuchando la radio mientras preparo la compu para trabajar el fin de semana. O sea, los fines de semana largos se viene, fin de semana largo, así es.
1: Lo baila la magia esta noche, ¿eh? Yo estoy de espectador.
0: Les decíamos, en Colón, provincia de Buenos Aires, estamos en la 106.5. FM Sueños.

Hola amigo, dice todo bien, buenas noches. ¿Me pasás un temita? Me encandiló tu luz. ¿De quién es el tema? Decime de quién es. Soy Mario de Rancul. ¿Cómo andan los amigos de Rancul? Eugenia Quevedo, Maggie Olave en la

Bueno, ahí estamos con, te decía, Eugenia Quevedo, Maggie Olave. Decíamos previernes, previernes, por estos lados en el sur argentino. Por acá dice Omar de Río Tercero, saludos a Coco, a Patri, al Doc, a Mari y a Gustavito y otro. Ahí está.

0: Saluditos ahí para Romy. Entonces, ¿anda sola paseando, Romy? ¿Anda solita? No, no creo. Hola, radio. Dice, quiero pasar a saludar a mi marido Alexis, que está escuchando la radio. Saludos, y si estamos acostados con Delphi Gene. Saludos, que tengan una linda noche de parte de su mujer Cami y de su hija Delfina. Ahí está, perfecto. Mensaje que llegan al 351-349-2367. ¿Quién más anda por acá? Ale, desde General Roca. ¿Qué dice Ale?
1: Gustavito, acá te estamos escuchando desde General Roca, Río Negro, por la 97.9 FM Malvina, junto a mi compa Daniela. Uh-huh. Te escuchamos mientras limpiamos en la pollería.
0: Bien.
1: Y bueno, ya nos falta poco para salir, así que bueno, un abrazo, que tengas, que termines bien la jornada, para vos y para toda la audiencia. Uh-huh. Te seguimos escuchando hasta que terminemos nuestro horario.
0: Bien. Y después, que cuando se vayan, tienen que seguir escuchando. Igual, no vale, tienen que escucharte las 12, Ale. Un besito para vos y para los compas ahí en el laburo, que están limpiando, están dejando todo preparadito ahí en la pollería, ahí en General Roca. Como siempre, ahí están disfrutando, acompañando con los mensajes, con los audios. La gente que se va sumando a la noche de Qué Calor en La Bailarta. ¿Qué me pide Omarcito? En un rato, Marcito, va a estar sonando algo más de Germain. Más mensajes por acá. A ver.
2: Hola, hola, hola. Buenas noches.
0: Buenas noches.
2: ¿Cómo está usted? ¿Cómo se encuentra?
0: Espectacular.
2: Bueno, yo acá en casa, por comer algo, me puse a planchar un poco, tranqui. Sí. Bueno, y lo voy a escribir a Gustavito, porque...
0: ¿Por qué qué?
2: Estamos cansi hoy, amigo. Voy a comer algo, me voy a acostar.
0: Estamos todos igual.
2: Voy a escuchar el que viene, no sé. Voy a tratar de escucharlo, pero a vos sí te voy a escuchar hasta el fin.
0: Gracias.
2: Bueno, saludo para... Uh-huh. Todos los chicos que me saludan, para todos, saludo para el Chico Caminero, para todos. Uh-huh. Bueno, para vos, un abrazo y, sí, y nada. Te mando los besitos ricos, Gustavito, se me cortó el teléfono, estaba hablando y saltó. Y bueno, no te pude, te quería saludar, mandarte los besitos.
0: Claro.
2: Bueno, te mando los besitos, te saludo.
0: Besito,
2: chau, chau.
0: Ahí está, Martita, como todas las noches, una genia total. Martita, besito para vos.

0: Por estos lados, escuchamos, Gustavo.
1: Gustavito, ¿cómo estás? ¿Todo bien?
0: ¿Qué onda, amigo?
1: Acá estamos en sintonía, amigo. ¿Todo bien? Bueno, saludamos ahí a todos los oyentes de FM Pasión, Radio Cadena Alegría, y también el saludito grande a Coco de Patri de 9010, a toda la clientela, y saludamos a todos los amigos también, a Adelita, a Betita, a María Vitorica, al Doc, a Marta de Cerro, a Marta de Rancur, Ramón de Puerto Madryn, el Chango Río Negro, al amigo Huguito Guerrera en el San Luis, familia. Así que bueno, ahí estamos, amigos, seguimos sintonía, abrazo grande. Y bueno, anoche no estuvimos porque teníamos compromiso.
0: Bueno, bien, bien,
1: acá estamos de vuelta como tiene que ser.
0: Bien ahí, Gusta,
1: abrazo grande, amigo.
0: Un abrazo gigante, Gusta, para vos y la familia, amigo. Me parecía, pero, ¿dónde está Gustavo? ¿Dónde está Vale? Che, Vale, ¿cuándo se va a animar a mandar audio? ¿Cuándo va a mandar audio, Vale? Saludos ahí para Gustavito, saludos para los amigos de 9010, Patri Coco, que ya saben, hasta las 12 de la noche, ya arrancó el Mundial, Hoy estaba mucha gente haciendo previa también, todos con el fútbol, ya estaban pensando en el fin de semana, en comprar, ya saben, Se pega una vueltita ahí por Almacén de Bebidas 9010. Que están todas las promos, Nosotros disfrutando de un cafecito, un puchito, un poquito del vicio. Mensaje que vamos a dejar también para la próxima hora. Hoy está el teléfono, se tilda.

0: los amigos de Comodoro Rivadavia, ¿qué dicen?
1: Buenas noches, Gustavo. ¿Qué tal? Estamos escuchando acá por la 88.1.
0: Bien ahí.
1: Medio, pero ya. Vamos a entrar por la página. Puede ser por el viento, mucho viento en Comodoro hasta ahora.
0: Mucho viento,
1: no,
0: sí.
1: Mucho, ¿no? Pero tranqui.
0: Igual, sacude los dipolos allá, por eso. ¿Cómo anda Javi en Comodoro Rivadavia? Hoy estuvimos hablando con Javi. Le estábamos preguntando a Javi temprano si iba a nevar o no por allá. Pero bueno, no está pronosticado en Comodoro, pero acá en Puerto Deseado, alrededores... no me acuerdo en qué otro lugar estuvo nevando muchísimo. Así que bueno, para nosotros está pronosticado nieve mañana. Eso implica que no podemos agarrar el auto y viajar, obviamente. Tenemos que estar el sábado en el show de Germaín, ir a disfrutar un poquito. Así que es muy probable que no podamos ir. Esperemos que no, capaz que por ahí cambian las cosas, pero bueno, ya está decidido que no. Así que bueno, Javi, un abrazo gigante. Por ahí te chiflo, si voy, Javi, te chiflo. Pero no creo, Ya estamos en el 88.1 FM Amistad. Claro, a veces cuando suele haber mucho viento, lluvia, humedad. Bueno, en realidad muchos de los técnicos dicen que a veces es muy favorable, a veces en ciertos lugares, depende de qué equipo sean los que tengan de radio, favorece a veces el clima así, las ondas radiantes. Y en otros casos no, en otros casos... al haber mucho viento, se mueven los dipolos. Y las ondas expansivas se... Los armónicos se empiezan a disparar por todos lados, claro. Y más si alguna radio por ahí, alguno no tiene el equipo bien calibrado, olvídate. Pero bueno, cosas que pasan en el sur argentino, en la Patagonia. Comodoro Rivadavia, la ciudad de los vientos.
2: Gustavo querido, qué lindo escucharte. Pensé yo que estaba los sábados nomás, no, perdón. Ahora que me pasaste tu diagrama de la radio, estamos siempre presentes, Grillo y Norma.
0: Claro.
2: Fue el mejor, Gustavo. Un abrazo.
0: Gracias.
2: Bendiciones para todos. Cuídate, amigo. Grillo y Norma de San Jorge, Santa Fe, República Argentina. Amigo Gustavo.
0: Desde San Jorge, Santa Fe, ahí están ellos, nuestros amigos. Gracias por sumarse.

0: estamos en Qué Calor en la Bailanta, de lunes a viernes de 22 a 0 horas, como siempre haciéndole el reemplazo al Pipi. Y los sábados estamos de 21 a 0 horas y los domingos, recuerden que también estamos en nuestro programa El Domingo Retro desde las 3 de la tarde y hasta las 6 de la tarde.
1: Hola Gustavito, ¿cómo andás?
0: ¿Cómo andás?
1: Tanto tiempo, por ahí me pierdo.
0: Sí, es verdad.
1: Pero te escucho todas las noches, hermano.
0: Bien.
1: Todas las noches te escucho.
0: Eso es importante.
1: Te emite Sebastián del álbum Bandido.
0: Sí.
1: Ven, ven ya, si puede ser,
0: No seas mal.
1: Si puede ser.
0: No seas mal.
1: Con mi señora Cacarina. Y bueno, acá haciéndote como el aguante, escuchándote y en un programa excelente. La música está de día, hermano mío. Un abrazo grande de acá de San Pacho. Y bueno, te estamos haciendo el aguante hasta el final, hermano,
0: Vamos, vamos, vamos, como tiene que ser,
1: Más que por ahí no te mando audio, pero te escucho cenando o cuando me voy a acostar. La radio a full ahí conmigo.
0: Claro.
1: Te hacemos el aguante, un abrazo, hermano.
0: Gracias.
1: Chau, gracias. Hablarle en San Pacho.
0: Hay otro audio.
1: Quiero decir algo, ya que estamos.
0: Sí.
1: No es para hacer sentir mal a nadie, ¿no?
0: Sí, amigo.
1: Los locutores de Cadena Alegría. Pero bueno, yo te digo, yo hace poco que como te escucho, y de los programas de Cadena Alegría, que soy sincero, me gusta más el tuyo. ¿Sabes por qué? Porque pasas temas de recuerdo, temas actuales, y está bárbaro eso. Y me gusta tu forma de ser que tienes. Soy un gran locutor y ¿cómo es? Y acá te escuchamos todo. Estamos todos atentos cuando empiezas tu programa. Un abrazo, amigo. Eso te quería decir. Chau, chau.
0: Muchísimas gracias, amigazo. Gracias por esas lindas palabras, Alejandro de San Pacho. Nuestro amigo, gracias porque nosotros hacemos.
1: Hola, Gustavito, nosotros, amigo mío.
0: Para que se me disparó otro audio acá. Ahí, ese es otro, viejito. Nosotros hacemos el programa, como siempre decimos, como venimos, en la forma que estemos, como venimos, naturalmente, tranqui. Tratamos de compartir con todos ustedes la música, los temas del recuerdo, los temas de la actualidad, de todo un poquito. Siempre 100% naturales y 100% en vivo. Y para mí es un placer y un gran halago las lindas palabras de todos ustedes. Alejandro, querido, para vos y la familia, te mando un abrazo gigante, Alejandro, desde San Pacho. Gracias, porque siempre decimos, son un mimo al corazón para nosotros, y en este caso para mí. Estamos desde este lado. Ay, ay, ay, qué temazo que pidió.
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0: Una puñalada al corazón, dijo.

¿Cómo estás, amigo? Muchísimas gracias ahí por estar del otro lado. Desde la ciudad del Corocito, desde Caleta, Olivia. Siguen llegando muchos.

0: mensajes. Gracias a todos ahí por estar en sintonía. Muchísimas gracias a todos por hacernos el aguante, a todos los oyentes de distintos puntos del país. Nuestros oyentes de acá de Puerto Deseado y desde el sur en adelante para arriba.
1: Estoy con Alejandro. Soy el mejor de Cadena de Día. Chao, amigo. Vamos. Esos cuartetos. Cumbia, vamos.
0: Vamos, Grillo, querido.

0: ¿Qué dice Javi? A ver.
1: Y ahora ya voy a estar 2 meses escuchando Cadena Alegría.
0: Bien.
1: 2 meses escuchando Cadena Alegría. Y bueno, lo mejor de lo mejor, Gustavito Álvarez.
0: Ajá. Vamos.
1: Me enganché con el programa, así que le di. Muchas gracias. ¿Sabes cuándo fue, Gustavito? ¿Cuándo fue que empecé a escucharte? Una noche te pedí la Sonora Imbatible.
0: La Sonora Imbatible. La Sonora Imbatible. Es verdad, nuestro amigo Javi, desde Comodoro Rivadavia, y ahí nos empezó a seguir Javi, ¿eh? Abrazo querido, abrazo Javi. Genio total. Mirá. Esto no había pedido Javi en su momento.
2: Palmas arriba.
0: Terrible banda que hace tributo a los Mirlos del Perú, ¿eh? Al gran legendario Raúl Pastor.

Yo voy a poner algo en un ratito, en la próxima hora, si no me olvido, voy a poner algo de los Mirlos acá en Puerto Deseado, de hace muchos años atrás. En el WhatsAppero de la cadena hay bocha de mensajes. Che, hoy estuve mirando, vieron que yo soy cero fútbol, pero hoy estuve viendo el partido de México con, ¿cómo se llama? El equipo ese, Países Bajos, ¿no? Algo así, ¿no?

0: El 20 de junio es la procesión, el día de la bandera, y el otro, y al domingo, al otro día, el día del padre. Aquí en San Pacho ya empezó las fiestas patronales de la Virgen de la Consolata. Mucha salud para toda la gente. Un lindo tema de Lía Crucet. ¡Qué noche fantástica, ¿no?
1: Hay otro tema de Lía Crucet que me gusta mucho. Ahora, cuando me acuerde el nombre y el título de la canción esa, el disco, lo voy a poner. Hay un tema de Lía que me gusta mucho. Es muy viejito el tema ese.

Que nos escribió y temprano no le pudimos responder. Un beso gigante, Laurita. Laurita, que me regaló un helado. Che, ahora se viene el Día del Padre, ¿eh? Vayan preparando. El 2 de julio es mi cumpleaños. Así que se van a tener que jugar, ¿eh? Así como hizo Laurita, vieron que todo se puede. Cuando uno quiere, puede, ¿eh? A distancia, Laurita lo hizo sin tener que decirle nada. Me regaló un kilo de helado.

0: Dramba, Dramba. Tú me hiciste Dramba. México y Sudáfrica, ahí está, México y Sudáfrica, perfecto. Me gustó el partido, pero qué peloteada le pegó a México. Lindo, buenos jugadores tiene, che. Me gustó la selección de México, Yo no soy mucho del fútbol, ¿viste? Pero hoy miré ese partido,
1: Gustavito, tenés que poner el divorcio.
0: El divorcio.
1: El divorcio.

saludos ahí para las chicas de Piedritas. Saludos ahí que siempre están en sintonía de la radio. Para Flor, para Auge. Y ellas saludan ahí a Gaby y a Susana, ¿eh? La radio espectacular. Un besito, chicas. Bueno, un ratito volvemos. Dale, dale, dale. Sí.

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0: por ahí estamos, volvimos nuevamente. Arriba, arriba los corazones. Los corazones. Ahora voy a ir al WhatsApp de la cadena porque hay muchos, muchos audios, muchos mensajes. Así los paso todo rapidito. Dice, buenas noches, Gustavo. Saludos desde La Boulage. Por acá, mucho frío. Nancy, hola Nancy. ¿Cómo están los amigos de La Boulage? Allá estamos en la radio de nuestro primo Elato, ¿eh? ¿Quién más? ¿Quién más? ¿Quién más? ¿Quién más? Hola, buenas noches, Gustavo. Un saludo, dice, para Gaby de Zampacho, que nos vino a ver de parte de sus sobrinos Alma, Luciano y Aldana. Perfecto. Mirá qué rapidito lo hacemos, ¿eh?
1: Muy buenas noches, Gustavo. Acá estamos en el pueblo La Prida, departamento Chocha, provincia de Santiago del Estero, presente, escuchando. Muy buenas noches, Gustavo. Acá estamos en el pueblo La Prida, departamento Chocha, provincia de Santiago del Estero, presente, escuchando. Y bueno, escuchando, así como quizá mucha gente tiene en contacto, también alabándote. Que son buen locutor, sí, como lo sos vos, también son los otros.
0: Muchas gracias.
1: Como dice el colega, no quiere quedar mal con nadie.
0: Claro.
1: Yo, al fin y al cabo, desde aquí, yo para todo le hago, porque realmente los brindan buena música, alegría, para el que esté bien, esté mal, siempre uno esté escuchando, ¿no?
0: Olvidate.
1: Sabes que la música
0: nos
1: conmueve un poquito la vida, quizá algunos surgimos problemas de salud, bueno,
0: claro.
1: La música cambia el humor, todo tipo de cosas.
0: Sí.
1: Sin música no somos nada.
0: Olvídate, es un cable a tierra.
1: Te agradezco.
0: Es una gran sanación.
1: Te brinda desde ahí a tantísima gente, gente que anda en la ruta, en auto, en colectivo, en camiones, de distintos parajes que estoy escuchando también nuevamente de aquí. Así que un fuerte abrazo, amigo Gustavo.
0: Muchísimas gracias.
1: El tema que ponga, bienvenido para todos, porque realmente te pueden pedir miles de pedidos, pero a veces no da el tiempo.
0: No da el tiempo, amigo.
1: Son muchos los mensajes y bueno, sí. Si vamos el mensaje y la música, no llega.
0: No se puede, no llega.
1: No llega. Un fuerte abrazo, amigo. Mario Rosales, desde La Prida.
0: Ahí
1: bendiciones
0: está.
1: Para todos los oyentes.
0: Ahí está, Mario Rosales de La Prida, la primera persona que parece que lo entendió, que es así este laburito en la cadena Alegría. Son dos horitas de programa, en este caso, donde por ahí alcanzamos a escuchar en dos horas, cinco temas. Cinco temas. Después es saludos, mensajes, y siempre tratamos de que salgan todos los mensajes, los saludos, para que también la gente no se enoje del otro lado y digan, che, no pasaste mis mensajes. Entonces tratamos de que por lo menos, en vez de la música, que estén los audios y los mensajes de ustedes saludando a su familiar, a sus seres queridos. Así que un gran sabio ahí, Mario Rosales, desde La Prida. Y sí, la música es así, la música siempre tiene que ser un

corazón decirle que lo ama de parte de su mujer, Pri. Perfecto. Hola, buenas noches, amigazo. Programón, ¿no? Dice, quiero mandarle un fuerte abrazo a mi pueblo.

0: ahí los amigos de Firmat. Firmat y alrededores. Por acá anda el mal onda, a ver qué dice.
1: Hola, Gustavito, buenas noches, bueno, creo que sos Gustavo.
0: Sí, amigo.
1: Bueno, te habla el mal onda de Villa María. Escuchá, quería dedicarle un tema, quería saludar a Inés.
0: Vamos de vuelta.
1: Hola, Gustavito, buenas noches, bueno, creo que sos Gustavo. Bueno, te habla el mal onda de Villa María. Escuchá, quería dedicarle un tema, quería saludar a Inés de Trelew, Chubut.
0: Mira.
1: Y bueno, quería dedicarle un tema, te enseñaría que me quieras, de Sebastián, puede ser. De ya, muchas gracias y bueno, muy bueno el programa, como siempre.
0: Ahí está el Mala Onda, desde Villa María. Un crack el Mala Onda, va. Ella es la novia de Dios, ahí estamos. Buenas noches, amigos, soy Rulo de Juan Bautista Alberdi, Tucumán. Aguante el millo, dice. Estoy con mi hijo Moisés. Un saludo especial, dice. Para una personita que desde el día que la conocí me enamoré. Lo saludo con sus iniciales. Ella es A.E. Perfecto. Todos. ¿Cómo estás? ¿Cómo estás?

0: Gustavo, te hago el último pedido y no jodo más. Se puede. Quería pedirte un tema de Trulala.
1: Sí.
0: Cuando estaba Gary. El tema es ¿Cuánto te amo?
1: Ah, si puede ser, ¿eh? Dale.
0: Con mi señora.
1: Dale.
0: Gracias, Gus.
1: Dale. ¿Cómo andan los amigos del bar Rama Caída? Mirá, por acá apareció Ricardo. Dice, hola Gus, ¿cómo estás? Capo dice, acá por terminar el día, ya nos vamos a la cama. Dice, acá también hace frío. Saludos a mi gente y a mis tres hijas en Puerto Madryn. Ricardo y Karina, un abrazo. Amigo de la radio a la distancia, dice Ricardo desde Rama Caída. ¿Cómo anda, Ricardo? Le mando un abrazo gigante. Para vos, para Cari, que disfruten y descansen. A ver, ¿qué dicen los mensajitos por acá? Dice, hola Gustavo, te saluda Luis Alberto Sacabina desde Las Varillas, Córdoba, para la 88.5 FM Las Varillas. Acá se escucha la campeona del dial, las 24 horas. Qué grande ahí, Luisito Sacabino. Allá estamos en Las Varillas, 88.

26 minutos de la hora 23, seguí haciendo un recorrido por algunos de los solicitados en esta noche. (risa) 351-349-2367 y mi número personal. Mi número personal, agente.

0: Te vas para Grillo y Norma. Para ellos. ¿Cómo dice?
1: Estoy muriendo de celos.
0: Che, yo por ahí escuchan los temas que yo paso acá y después los piden en otro programa, en vez de pedírmelo a mí. No sé, así, ¿eh? Si yo le paso los audios. Claro. Dijo el ato, ahora los tenés.

0: tendría que ser como Asilato, ¿eh? Claro. Tendría que ser como Asilato. Y un par de consejos de Lato. Dice, primo, vos tenés que hacer esto, dice. Gracias a todos, por la buena onda, a toda la gente que hoy jueves parece viernes, están todos a pleno, sí. Bueno, otros ya arrancan hoy, no olvídate. Ponele, yo hoy tengo Franco. Hoy, mañana tengo Franco, no laburo. Después más tarde vamos a estar ahí. ¿Qué pinta hoy?
1: Hola, muñazo, hola, muñazo. Acá te estoy escuchando acá de la mujer Socorra. Quiero escuchar un tema, un buen tema de algo clásico, algo de Ráfaga o Amar Azul.
0: Ah, mira, Ráfaga.

0: Gustavo, ¿cuál es el tema de Sebastián? Te enseñaría que me quiera.
1: Lo pusimos.
0: Pero déjalo, ponle un poco más, hermano. Al final no lo dejaste ni dos minutos.
1: Claro.
0: Y encima, durante todo lo que sonó el tema, sí. Hablaste todo ahí arriba del tema.
1: Claro.
0: Quiero escuchar el tema completo, si es posible. Aunque sea una parte, sin pisarlo. Gracias.
1: Dale. Por eso es el famoso mala onda de Villa María. Por eso es el famoso mala onda de Villa María. Pero tienen razón. Cuando tienen razón, tienen razón. Pero hay mensajes, amigo. ¿Qué hago con todos los mensajes que tengo? Explícame, mala onda. ¿Qué puedo hacer para eso? Vos que sos el auténtico y verdadero mala onda. Ahí. Te dejo la estrofa y el estribillo. Escúchalo, ¿eh? No lo hago nunca esto. Pero porque sos el auténtico mala onda.

0: Ahí está, mala onda. Espero que hayas disfrutado. Ahí te lo dejé. Mirá, sonó. ¿Cuánto? Casi completo, mirá, le queda un minuto al tema. Tres minutos dura, así que. Ahí está, para el mala onda de Villa María. Maxi dice, estoy enfermo. Por acá dice, soy Rulo de Juan Bautista Alberdi Tucumán. Hola, Rulo querido. Amigo, te pido un solo favor, te pido tres temas. No, son muchos tres temas, amigo. Amor de alquiler y otro de Rodrigo, que hace rato estaba de Cordina, la novia de Dios. No podemos, amigos, porque no alcanzamos, no nos da el tiempo para todo. Mañana viernes, te prometo, Rulo, que uno va a sonar. Mira quién apareció.
1: Buenas noches, Gustavo, ¿cómo andás? Te estoy escuchando de acá de Rufino, Silvia.
0: Silvia, me da gracia porque pareciera Silvia que graba escondida y asustada, escuchen.
1: Buenas noches, Gustavo, ¿cómo andás? Te estoy escuchando de acá de Rufino,
0: Silvia. Hola, Silvia.

0: Estamos ahí.
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0: Bueno, lo lindo de esto es que este tema está sonando ahora todo el día en la radio. Todo el día. Siempre digo, hay temas que, bueno, están buenos, que los cortamos. Hay temas que no hay que quemarlos tanto, ¿eh? Hoy este tema está sonando muchísimo. Nosotros teníamos que hacer como el verdadero autor de la canción, ¿no? Cobrar derecho a autor. Pipi Rocha, ¿vamos a empezar a monetarizar eso? Claro. El manda más, el Pipi tiene... Claro, vamos a empezar a monetizar. Claro, yo tengo la fórmula para hacerlo. Cada vez que ponemos, le damos manija a un tema, empiezan a pedirlo en todos los programas. Así, de todas formas, también se quema la música ese. De tanto escucharlo, después ya no lo querés escuchar más. Ponele, pasado mañana, si uno viaja como oro, a estar ahí con Germain en el recital y ya no te dan ganas de escucharlo. Es una mala costumbre esa que tienen muchos, pero a la vez vamos a empezar a monetizarlo, ¿eh? Claro, vamos

que hoy, más allá de todo, ustedes saben que los artistas siguen cobrando igual. Como en los viejos tiempos, cuando del viejo Confer de Buenos Aires nos mandaban a los medios, mandaban a la dirección de la radio todas las planillas y teníamos que llenar las planillas. Nombre de artista, qué sello discográfico, en qué horario salió, en qué programa salió. Y eso cobraban, ¿eh? Entonces, hoy se sigue monetizando. Mucha gente piensa que no. Muchos medios de radios piensan que no. Pero sí, hay un inspector, como hay inspectores virtuales, hay inspectores radiales. De lo poco que ha quedado en ERACOM, que viene todo en conjunto, derechos de autores y demás. Bueno, les comento eso para aquellos que no lo saben. Los artistas siguen cobrando. Sí, sí. Más allá de las plataformas digitales, de las reproducciones de YouTube, en Spotify y todas las plataformas, que hay un montón de plataformas digitales en las cuales están monetizadas, la radio también sigue garpando, ¿eh? Así que, Pipi, vamos a tener que inventar algo, Pipi. Yo tengo la idea, en realidad tengo ahí una idea.

Santa Marina C, los dice, ¿te molesta si pido Leonor por Santa Marina? Mañana, Ale, te lo prometo para mañana. Mañana viernes, te prometo que sale ese amigo. Estamos a 20 minutitos de las 0 horas, donde llega Fernando desde General Pico, La Pampa, para continuar con la excelente programación en la cadena Alegría. Así que bueno, nosotros teníamos todo planeado, decíamos, para lo de Germaín, así que bueno, esperemos que no nieve, esperemos que no, y podamos trabajar tranquilos el día sábado, disfrutar también, disfrutar más que nada. Si no nieva, nos vamos. Olvídate.

Así que Javi, allá estate atento en Comodoro porque si voy te chiflo, ¿eh? Así que no me voy a dejar a pata, ¿eh? Claro, y ya me dejó a pata uno acá. El poder, el famoso poder que tiene la mujer, ¿no? ¿Eh? Con el gulo, con el gulo. No con todos, no con todos.

0: se lo dedicamos a Luisito Jacobino que nos pasaba ahí. Esta es la cortina musical de mis programas, dice.
1: ¡Nerio! ¡Nerio! ¡Nerio! ¡Nerio! ¡Nerio!
0: ¡Nerio! Decime si no quedaba ahí, Luisito, lo que, ¡no! Lo que le agregamos ahí. ¡Claro! Bueno, amigos, 44 minutos de la hora 23 en toda la República Argentina. Nosotros, desde Puerto Deseo, Santa Cruz, en la 104.5, nuestra cadena Alegría Candeseado. Desde aquí, hacia todo el país entero, a través de nuestra central, en la capital de Córdoba.

¿Qué dice Marcito? A ver, me llenó un mensaje, Marcito. Dice, bueno, me voy yendo, dice, para mi cumpleaños. Recuerden que los espero a todos frente a la terminal de Río Tercero. Mañana, 21:30 horas, es el cumple de Omarcito. Pasala lindo, amigo.

0: ¿Y qué has hecho de mí? De a poquito se va yendo una edición más de este hermoso programa que se llama Qué calor en la bailanta.
1: Hasta mañana, Gustavo. Mañana te escucho de vuelta.
0: Dale, Silvia.

0: Yo estoy atento, Gustavito, ¿eh? Atento estoy.
1: Bueno. Que
0: vamos a esperar, vamos a echar, digamos, que se alineen todos los planetas.
1: Vamos. Positivo.
0: Que somos de cáncer, ¿viste?
1: Terco. Va, claro, ¿viste? Somos terco, ¿verdad?

Bueno, mañana veremos de dónde vamos a estar haciendo el programa, ¿eh? Si no nos vamos mañana, nos vamos el sábado. Así que recuerden, el evento es el sábado. Vamos a ver, vamos a esperar a ver si... Yo creo que no va a nevar. Pongo todas las fichas que no. Más allá de que el pronóstico diga que sí, que diga lo contrario, que sí va a nevar. Y ya saben cómo es acá en el sur. Más que nada en esta zona acá abajo. Te cierran la ruta, no puedes viajar. Así que bueno. Veremos si lo hacemos desde acá mañana viernes y el sábado desde Comodoro Rivadavia, ¿eh?

No derrames la sangre de Cristo, dice Marcito. Mañana, así te veo mañana vos, Omarcito. Más que nadie. Dice gracias, amigo. Amigo de la distancia. Así es, Omarcito. Te mando un abrazo, amigo.

nuestra emisora, ¿eh? ¡No! Desde 25 de mayo 1373, desde el barrio Telle, hacia todo un país entero, a través de la gran cadena Alegría. ¡Nos vamos!

Mira, terminó China, dice Checoslovaquia. Ahí está. 0-0. Ahí está toda la info. Gracias, Grillo. Bueno, les decía. Patiendo piedritas. Con este lindo carnavalito en la cortina. En la voz del señor Sergio Galleguillo. Para toda La Rioja y sus alrededores, un poquito de cortina.

Mañana veremos qué hacemos. Si lo hacemos de acá o desde Comodoro. Y si no, el día sábado seguramente desde Comodoro. Si es que no nieva, como está pronosticado. Chau, amigos. Gracias a todos por hacerme el aguante. Y cerramos con esta linda canción. Y esta linda versión que tenemos por acá guardadita en este baúl lleno de recuerdos. Chau, chau.

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1: Arriba, arriba, arriba, arriba, los pedazos.
0: Siempre bien.

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¿Qué tal, Argentina Despierta? ¿Cómo están ustedes? Qué gusto estar saludando después de haber disfrutado, por supuesto, junto a Gustavo Álvarez desde el corazón de la Patagonia, nuestro crack allí, compartir la música que a ustedes les gusta, la música que siempre les acompaña en esta querida cadena Alegría. Comenzamos lo que es este viernes, viernes 12 de junio de 2026, otro nuevo día con la cadena Alegría. Ya estamos con ustedes a esta hora desde el portal de la Patagonia, recorriendo la trasnoche hacia las 2 de la mañana. Mientras la Pepa allí con un vasito

Así vamos a ir compartiendo la trasnoche país con tus canciones, con aquellas que solicitas a través del 35 13 49 23 67. Nosotros desde el portal de la Patagonia te vamos a acompañar, como siempre, allí en la mesa de sonido, en la pecera está el pulpo, en la coordinación de aire está Cristal. Qué gusto estar compartiendo con vos a esta hora la noche, que no sé cómo estará por tu lugar, que no sé qué andará pasando por allí. Nosotros aquí tuvimos uno de esos días en los cuales el sol por fin se dignó a salir y acompañarnos y a darnos la posibilidad de sentir que no era tan difícil el día si el sol estaba. Así que de ahora en más estamos con vos, de ahora en más estamos compartiendo la querida cadena Alegría. Saludos para Gus allí en la Patagonia Argentina, gracias por la buena onda de siempre, gracias por ese puente para indicarnos el

camino, buscando por supuesto en la noche, ¿por qué no? Esa mariposa que siempre está por allí revoloteando. Tal vez un recuerdo, tal vez una canción que te hace llegar hasta algún lugar a través de la cadena Alegría y conectar con alguien que está en la distancia, ¿sí? Esa mariposa en la noche ahora es la cadena Alegría.

0: Ay, Fer, esos temas, dice por allí Mariana. Saludo para la gente a esta hora de Salta. Esa canción, por favor, dice, me encantó la canción que escuchábamos ahí en el comienzo. Bueno, estaba la gente de Son La Siente, estaba Valentina Márquez, estaba la Pepa Brizuela. Ahora chévere con Mariposa de la Noche. Nosotros avanzamos buscando a gente desde Salta. Nos vamos, ¿a dónde nos vamos? ¿A dónde nos estamos yendo? Justamente nos estamos yendo a la provincia de Córdoba, Río Tercero, porque un león nos pide permiso para cantarle una canción a esta hora, a ella que está allí en Río Tercero, para Elsa. Trasnoche País, estamos con vos hasta las 2 de la mañana.
1: Ay, amor.

Trasnoche País a esta hora con vos acompañándote hasta las 2 de la mañana. Vamos a estar contigo, te vamos a ir acompañando. Gracias a la gente que a esta hora nos sintoniza en ruta y nos envía un mensaje, querido Chiti, para vos. El saludo grande para toda la gente que a esta hora, Santa Fe y en ruta, nos sigue acompañando, ¿eh?

noches, Fer. Acá ya estamos en sintonía, como siempre, para disfrutar de la buena música, de los oyentes y de tu grata compañía. Si podés, me pasás el tema de la barra, dime qué haré. Si puede ser, Fer. Y quiero saludar a Martita de Selva, a Martita de Rancul, al Doc, a las Tres María, a Serafín de Bariloche, a Johnny de Buchardo y a

0: me dice que le va, por acá todo bien, ya estamos en sintonía, con las antenas bien paradas para escuchar buena música, está en tu grata compañía y los oyentes. Hoy te voy a pedir, si puede ser, de Pelusa, Veneno para Dos. Desde ya muchas gracias y mando los saludos para Marta de Selva, Marta Rancul, las tres Marías de la Pampa, Mari de Victorica, Sole Ariel Guzmán, Serafín de Bariloche y Omarcito de Río Tercero. Bendiciones para vos y toda la audiencia, Fernando. Bendiciones para todos.
1: Muy buenas madrugadas, ¿cómo anda usted, Fernando? Aquí estoy escuchándolo con su grata compañía radial. Ya puedo descansar, mañana hay que seguir trabajando. Un abrazo grande. Saludo a usted, al doctor José Villarregina, a Mari Vitorica, a Martita de Rancul, a Gustavito el camionero, a los héroes de Marina Argentina y a todos los oyentes. Un abrazo, bendiciones para todos, para esta linda Argentina, este precioso universo.

Bueno, yo le voy a escribir porque, bueno, se me pasó un poco, no me acosté todavía, estoy acá todavía, pero le voy a pedir un tema de Sabroso, Chiquilina. ¿Me puede pasar ese tema, señor? Si usted no es mucha molestia, le voy a pedir ese tema y lo voy a escuchar, me voy a acostar, lo voy a escuchar, con mucho gusto. Espero el tema. Bueno, un besito para el Purri Purri. Espero el tema y gracias. Un abrazo, un beso.

familia Toselli allí de Cosquín. Ahí están con Cadena Alegría. Están, creo que en ruta. Nos están sintonizando. Y bueno, a propósito de eso, gente con la que hemos compartido la posibilidad de festivales, obviamente. Y está, che, Fer, no te mandás ahí un girito hacia, bueno, ahí con la Eugenia Quevedo y los Nocheros. Nos fuimos hacia esa cosa peligrosa que estaban cantando todo atrás. Noche País, amigas y amigos, gente de

toda la Argentina que se comunica, a la gente del Valle de Punilla, a la gente de Córdoba, a la gente allí, al lado del río, el río del cantor enamorado, Bueno, Fabián Toselli, saludo grande, querido Quique, querida María, el saludo para vos, para los chicos, para todos, la cadena Alegría, que avanza buscando a su gente, que forma esta gran familia. Querido Doc, allí en Villa Regina, querida Mari, donde nació La Pampa, querida Marta, allí en Selva, Santiago del Estero, querida Marta, en Rancul, en provincia de La Pampa, gracias totales a ellos, que con su voz hacen sentir a la familia de la cadena Alegría, que estamos todos unidos, en esta trasnoche país. Aquí llega Doc, querido, llega el rey, llega Pelusa, ¿eh?

estoy con los temas para la gente que a esta hora nos está sintonizando. Querida Marian Victorica, querida Marta Jean Rancul, querida amiga también, querida Marta Jean Selva, Santiago del Estero. Gracias a la gente que a esta. Tony Corso, ¿cómo andas? ¿Cómo te va? ¿Cómo andas, amigo? Qué gusto saludarte en esta noche, en un momento tan especial como que ella esté cumpliendo 9 años, ¿sí? Así que, por supuesto, para la gente que ahora está allí, dice, para mi amor Cintia, por favor, para mi amor Cintia, un tema de Walter Salinas. Quiero saludar a mi hija que cumple 9 años de vida, gracias. Tony Corso, entonces, aquí está Walter Salinas a esta hora en la trasnoche de Cadena Alegría.

pidió Tony Corso el saludo entonces de él para Cintia, su amor, para su hija que cumple 9 años. Walter Salina estaba solicitado por él y nosotros estamos cumpliendo con los pedidos, este ida y vuelta interminable, este puente que nos une, esta gran audiencia, esta oyentada, esta familia que es de oyentes y se va comunicando, por supuesto, a esta hora a través del WhatsApp, pero a través del 35 13 49 23 67. Hola, buenas noches, Picasso. Programón hoy, quiero mandarle un fuerte abrazo a mi pueblo, a la gente de la Viña en Salta. El sábado es la fiesta patronal, lo que son las fiestas patronales en el norte, allí donde muchos, absolutamente muchos, han debutado como cantantes o han soñado ser cantor de la tierra. Allí a la gente de la Viña en Salta, sábado fiesta patronal de San Antonio, de parte de la Oreja Chalup, el Mataco grande, Oreja querido, grande Mataco, abrazo grande en la distancia, querido Juan Carlos, allí en Firmat. Bueno, fiel oyente de la máxima sintonía, un abrazo, amigas, otro abrazo para vos, un abrazo bien viñatero, cerca de Cafayate está la viña, allí saludamos entonces a la gente en la distancia, unimos Firmat en la provincia de Santa Fe, donde hay un querido Oreja Chalup, un Mataco de pura cepa, saludando a su gente en la viña, en su pueblo, allí en Salta, la linda, ya estoy con vos, Graciela, allí en Jovita, en el sur cordobés. Avanzamos saludando a esta hora Victorica en la provincia de La Pampa. Dime qué haré. Adamari.

Gracias a Mario Victorica en la provincia de La Pampa, la gente de La Barra, la Pepa Brizuela allí en La Voz. Dime qué haré, saludamos a Rancún, nos quedamos en la provincia de La Pampa, saludamos a Rancún, saludamos a ella, chiquilina, chiquilina de Rancún, allí la reina que a esta hora nos está acompañando para que llegue sabroso, para que llegue sabroso, para que llegue sabroso.

0: Fernando, buenas noches, que estoy escuchando. Muy lindo programa como siempre. Muy buenos temas que piden los oyentes. Quisiera escuchar un tema de Fernando Blas y Yo Mañana. Y bueno, te sigo acompañando hasta las 2 de la mañana, que es la radio de lo mejor.
1: Muchas gracias, muchas gracias.
0: Así que a mí me gusta de chiquita la radio, así que mi compañía de toda la vida. Mi mamá trabajaba y con mi hermano éramos chicos y nos dejaba la radio prendida y bueno.
1: Claro, mirá.
0: Y yo ya ahí me acostumbré a la radio.
1: Qué grande.
0: Así que bueno, Fernando, te sigo escuchando.
1: Gracias, Grace. Gracias, gracias, gracias. Bueno.
0: Que tengas lindo fin de semana. Saludos a los oyentes. Chau, chau.
1: Bueno, muchas gracias, muchas gracias, muchas gracias. Además, bueno, que sea muy buen fin de semana por allí. Entiendo que van a tener ahí un partido de ida, me parece que esta vez, partido de ida de motocar, así que saludamos a la gente que a esta hora nos está sintonizando en el sur de la provincia de Córdoba. Saludamos a la gente de Rancul, a Marta allí, Chiquilina, cantaba sabroso a esta hora. Y vamos a convocar al Duque al escenario mayor de la radio argentina, que es el de la cadena Alegría, en Trasnoche País. Traemos a Fernando para saludar a nuestra amiga allí en Jovita, en el sur cordobés. Para vos, Graciela.

0: emocionado, Fernando Blavis, dedicado a Graciela allí en Jovita. Yo mañana muy emocionado el otro día en Instagram con su nieto cantando allí. Estaba muy emocionado al escucharlo, pero muy emocionado. Una gran voz, un gran despliegue vocal de su nieto. Estaba cantando creo que era una canción de Alejandro Sanz, me parece que era una canción, y bueno, se emocionaba mucho Fernando al escucharlo y al verlo cantar, por supuesto, y esto fue captado por el Instagram, ¿no? Y allí estaba muy, pero muy emocionado Fer. Con ello, siempre Fernando tiene un lugar en nuestro corazón de la noche de la cadena Alegría, ¿eh? El saludo para Trelew en la Patagonia.
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0: Gracias por estar, ¿eh?

0: Hola, Fer, buenas noches, ¿cómo estás? ¿Todo bien? Acá está muy frío. Quiero que me pases un tema de cuarteto, cumbia, lo que vos elijas, para mí es lo mismo, es todo muy linda la radio. Te mando un abrazo, chau chau, te escucho hasta las 2, bueno, la escucho hasta las 4, perdón. Besitos.
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1: Ahora cuando ya llevamos 2 minutos pasada la una de este viernes 12 de junio, que ha comenzado como siempre lo hacemos compartiendo con todos ustedes a través de la querida cadena Alegría. Avanzamos, saludamos a la gente allí que nos está sintonizando en Laburás, gracias por estar con nosotros, a la gente que también está a esta hora sintonizándonos allí en el Buchardo, ahí cerquita de la provincia de La Pampa. Saludamos a Johnny, que anda por allí, por supuesto, como siempre, acompañándonos, dándonos la posibilidad a nosotros de compartir con la gente.

canciones rumbo al sur argentino. Querido Fer, aquí te acompañamos como siempre los camioneros. Obviamente que saludo a los amigos que a esta hora en la ruta, como siempre, con la profesionalidad que tienen y que, obvio, certifican siempre con su trabajo. Se siguen acompañando con la cadena Alegría. Tarareando canciones, dice el querido Mingo. Te mandamos un abrazo desde aquí. Saludo, amigo.

La querida patrona, ahí estaba Vanessa, exactamente en la natural de San Francisco, en la querida provincia de Córdoba, ella que siempre está con nosotros, obviamente, en sus canciones, y por supuesto nosotros desde aquí le vamos saludando. Y a propósito, la trasnoche de Cadena Alegría no es trasnoche, sino aparece el señor Daniel Humberto Reina. ¿Sí? ¿Quién es, dice el pulpo? Si no aparece el monstruo.

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1: Alguien que estaba condenado al éxito, a que la gente lo amara infinitamente y eternamente, dice Carla desde allí, desde La Calera. Un Sebastián Fer, por favor.

Argentina. Oscar, querido, ¿cómo va? ¿Cómo estás? Saludo, Marianela. ¿Cómo va allí las tres cordobesas? Ahora están, mirá vos, están en General Hacha. Están en General Hacha en la provincia de La Pampa. Así que vamos allá y mandan saludos. Dice, hola, Fer, buenas madrugadas. Buen viernes. Te escuchamos desde General Hacha. Saludamos al doctor, a Silvia, Mari y al paisa. Muy linda está la música. Abrazo de las tres cordobesas, María Laura, María Paz y Marianela. Gracias por estar, queridas amigas, con nosotros a esta hora, compartiendo, por supuesto, a la campeona del dial, a la querida Cadena Alegría, para ellas que a esta hora nos están sintonizando esa noche sin ti, que llegan las voces del querido Juan Fuentes y la Conga.

Gracias, querida amiga. Saludamos a la gente allí en la provincia de Neuquén, a la gente de Plotier, querida Evangelina, gracias por estar. Saluda a su familia que está en Allen, allí en Río Negro, de Neuquén a Río Negro. Ahí estamos haciendo el puente a través de la querida cadena Alegría. Gracias por estar, gracias por compartir la trasnoche país. Es un placer estar en sintonía con ustedes, estar compartiendo.

15 ida y vuelta de provincia a provincia, como en ruta desde Bahía rumbo a La Pampa. Envía saludos a Humberto Primo, el querido Oscar. Dice, amigo Fer, buenas noches, de Bahía, ruteando por la 1, escuchando buena música, si puede ser algo del Toro Quevedo, para... Dice la mi amiga Elvita, desde ya muchas gracias, te sigo escuchando, abrazo, buen viernes, buen viernes para vos también, por supuesto. La verdad, sinceramente, hay que decirle al querido Oscarcito que estamos acompañándolo. Espero que en sintonía pueda llegar a escuchar el saludo y el tema del querido Toro Quevedo, el que desde Río Cuarto salió para conquistar el mundo, ¿eh? Para la querida Ilva Gino Berto Primo en Santa Fe, nuestro secreto.

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querida María José dice allí desde la provincia de San Luis, déjalo un ratito más, el negrito, déjalo un ratito más. ¿Lo dejamos un ratito más, Pulpo? ¿Qué te parece? Dale, conceder a María José, saludamos a la gente de Puntana, saludamos a la gente de Unión, saludamos a la gente también que nos sintoniza allí en Nueva Galia, que nos sintoniza en el sur cordobés, y a la gente que nos sintoniza en Villa Mercedes y en la capital Puntana, en San Luis Capital, Bueno, María José, te vamos a conceder este deseo. Para que el negro siga un ratito más con nosotros en la Trasnoche País.

Puchito querido, saludo para vos allí en Unión, en la provincia de San Luis. Allí también los mensajes, la gente de provincia de San Luis. Bueno, saludamos a la gente de La Toma también a esta hora. Bueno, querido amigo, allí de La Viña, cerca de Cafayate, en Salta, ahí nos solicitaba al querido Vidal Guayar, el viñatero, como lo llaman. Y justamente hay un tema que canta y le canta a La Viña. Entonces él quería, yo voy a hacer aquí, intentar con Pulpo, a ver si Pulpo me ayuda. Tengo un dispositivo como para escucharlo al querido Vidal, al viñatero, pero no sé cómo. A ver. Ah, mira vos, se escucha bien. Mira vos. Saludos a Salta, ¿eh?

Bien ahí. Bueno, para vos, querido Oreja Galup, allí en Firmat, en la provincia de Santa Fe, queríamos enviarte al menos unas estrofas de esa canción dedicada a tu lugar y por tu amigo, por tu amigo. Bueno, ese programa que vos escuchaste a la amanecida del domingo es el programa de Roque, exactamente, de Roque, que tiene ahí el Buen Día con Alegría en una edición especial, edición monumental, realmente. El día domingo y también en la semana lo tenés hoy a las 6 de la mañana, vas a poder estar con él en contacto y escuchando música nuestra, música popular, música folclórica. Así que te mandamos un saludo aquí, Juan Carlos, para vos. Sonaba esa canción que te trae el recuerdo de tu amigo que está allí en Salta y que también, por supuesto, el recuerdo de tu lugar en el mundo, más allá que estás en Firmat, es el lugar que siempre está en tu corazón, ¿verdad? Que está en tu corazón. Y saludamos a la gente que a esta hora nos está enviando mensajes a través del 35 13 49 23 67, ahí desde Firmat nos vamos a San Juan. Hola, querida Joa, ¿cómo estás? Hay saludos para el Pulpo, de parte de la gente de San Juan. Para usted, sí, para usted, es una persona muy, muy, muy reconocida, muy famosa, muy, pero muy famosa, querido Pulpo, que está en mesa de sonido y puesta en el aire a esta hora. Gracias a la gente que se comunica, que nos envía mensajes, que nos envía estas sugerencias, como de Juan Carlos de Firmat, que nos quería convidar con esa copa de vino nochero en la guitarra de su amigo, Vidal Guayar, el viñatero. Saludamos también a la gente que a esta hora en Corrientes, allí en Chavarría, a la gente que a esta hora en Alvear nos está sintonizando y nos está dando la posibilidad de compartir música. La provincia de Santa Fe está pidiendo un lugarcito a esta hora en el escenario de la querida cadena Alegría. Saludamos a Teresa, saludamos a la gente que a esta hora, a Víctor, nos está sintonizando, y vamos buscando con todos ustedes recuerdos cuando Santa Marina, allí en el año 1989, con un público que vibraba y que cantaba y que pedía a esta consagradísima banda de Santa Fe.

Estás con esos recuerdos, ya que estás con esos recuerdos, ahí está la querida Noelia que dice, por favor, algo de Orly, ya que estás con recuerdos. Bueno, vamos con el... ¿Qué tenés ahí, Pulpo, por ahí, para compartir con nosotros? A ver...

Hola Fer, saludos para el señor Pulpo, para ustedes saludos desde San Juan, desde Rivadavia, allí está Joa, quiero saludar a mis amigas Lili, Isa, Vero, a Marisa, algún tema de Soledad y Lázaro Caballero, Hoja en Blanco. Ah, mirá vos qué cambio, qué cambio, qué cambio. Bueno, vamos a buscarlo, vamos a compartirlo con Joa. Lindo tema, lindo recuerdo también ese, porque en el Lollapalooza creo que hicieron el tema, justamente la Sole y Lázaro. A propósito, dice el mensaje también, bueno, ahí saluda a las amigas. Bueno, Juan Carlos allí de Firmat nos está diciendo: en mi pueblo La Viña, ahí nací y ahí me crié. Gracias por el compartir esas historias fantásticas, por hacernos ir hasta allí, hasta La Viña, y compartir ese hola genio, decir a mi mujer que la extraño. Porfa, te escucha, ella es Cintia. Bien, bien, bien. Saludos para Cintia de parte del querido Tony Corso, para Cintia, te extraña. En la distancia te dedicó un tema, justamente de Walter Salinas. Así que bueno, vamos compartiendo con toda esa audiencia que va usando de puente a la campeona del dial, que por rutas y caminos, por pueblos y ciudades, también acompaña a los camioneros que a esta hora están. Querido Juan, el saludo para vos, la gente de Lincoln viajando en ruta 188, la Nacional 188. Así que vamos saludándolo y vamos compartiendo con todos ustedes esta conexión que, como siempre digo, es única en el mundo, única en el mundo mundial. Hablando del mundial, vamos a ir con nuestro amigo del Cerro, allí, vamos a ir enseguida.

Yoa, gente de Rivadavia, gente de San Juan, el saludo desde aquí, desde Trasnoche País, Cadena Alegría desde Córdoba para todo el país. Nosotros transmitiendo ahora desde el portal de la Patagonia, desde la ciudad de General Pico, a través de FM Latidos 95.1. Te vamos saludando, querida Irma de Río Tercero. Una fuerte gripe allí la está complicando, está en cama. Bueno, te vamos a acompañar nosotros, te vamos a acompañar nosotros. A ver, vamos a tratar de ir curando con canciones, ¿eh?, esa gripe. A cuidarse, querida Irma, a cuidarse, vamos, a cuidarse, a cuidarse, a cuidarse. Llega el León de Santa Fe para ella, ¿eh?, para vos a esta hora, en la trasnoche país de Cadena Alegría. Te estamos acompañando, quedan poquitos minutos, 15 minutos nos quedan. Hola Nelly, ¿cómo va? ¿Cómo estás? Nelly, allí en General Hacha, en provincia de La Pampa. Bueno, el saludo para vos a esta hora. Seguimos recorriendo la Argentina, ¿eh?

lindo hoy saludar a mucha gente del país, a la gente a esta hora en Tucumán, a la gente de Simoca. Gracias por estar así, Patri. Saludo para vos, para toda la familia, para la familia Figueroa. El saludo a esta hora, se acompañan con la cadena Alegría, con la campeona del Dial. Nosotros vamos encontrándonos a esta hora con canciones que van solicitando. Estamos ya en el cierre, nos estamos despidiendo en la semana. Recuerden que particularmente yo me vuelvo a encontrar con ustedes el domingo a partir de las 12 hasta las 15 en Caravana Dominguera junto a Fabio y a Margarita, así que el domingo nos encontramos, ¿eh? Y bueno, luego volveremos a través de la trasnoche en el martes, luego de la medianoche del día lunes volveremos a estar con ustedes en la trasnoche del día martes. Nos estamos yendo para nuestra querida amiga. ¿Cómo anda Diana? ¿Cómo le va? El saludo para Diana allí en la provincia de Río Negro, ¿eh? Gracias por estar en Viedma.

Querida gente linda, nos estamos yendo, nos estamos despidiendo. Saludos a Nelly allí en General Hacha. El saludo también para la gente que a esta hora en Realicó nos está sintonizando. Saludos grandes, querida Miranda. Bueno, gracias por estar, gracias por compartir, gracias por los deseos, los buenos deseos. Y a propósito, ha pedido a la reina, ¿eh? A la reina.

Nos estamos yendo, nos estamos despidiendo, estamos saludando a toda la gente linda, a Nelly allí en Galacha, estamos saludando a Juan Carlos en Firmat, a Irma en Río Tercero, a Joan en Rivadavia, provincia de Santa Fe, a Marisa en Carolina del Norte, Estados Unidos, a Patri, querida, allí en el sur, en Entrelew, en la más linda, como dice ella, a la gente 28 en la Patagonia Argentina, a la gente Pico Truncado, gracias por estar allí, querido Ismael.

0: Gracias a toda la gente que a esta hora, la gente de Champaquí, allí que quiere decir en la lengua originaria, en la lengua como chingón, quiere decir agua en la cumbre. Saludamos a nuestros amigos allí. Gracias por haber enviado esto del Mundial. Oí del ruido de goles mundiales con Argentina a la calle, alentar, oí el ruido, rota las cadenas, ve del trono a la novia Golay. Bueno, el saludo grande para vos. Gracias por enviar esa linda nota que nos enviaste, esa linda poesía. Y a propósito del Mundial, bueno, vamos a Argentina, nos estamos despidiendo, nos quedan 2 minutos, ¿eh? Saludo para toda la gente, la Argentina despierta, trasnoche país, nosotros nos reencontramos el domingo a las 12, de 12 a 15, en Caravana Dominguera, con Fabio y con Margarita. Gracias por estar allí, el Pulpo aquí, Cristal aquí, Fabio y Margarita, este equipo les saluda desde el portal de la Patagonia, sigan con la querida cadena Alegría, ¿eh? Del potrero al Mundial, vamos a Argentina todavía.
1: Pelota gastada.
0: Elsa querida, gracias por estar allí en Río Tercero. Hugo querido en Banfield, el saludo para vos, Marianela. Gracias, el saludo allí a las Tres Marías. Gracias a la gente de San Juan. Gracias por estar a todos, absolutamente a todos. Gracias por estar. Gracias por compartir con nosotros, Graciela. Beso grande por allí en Río Cuarto.

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2: ¿Listo?
3: Y pero si lo antes, vos si la sabés.
4: Claro, ah, no, si la sabés.
2: Pero esta ya estaba, ya la pasamos.
3: Es como, esto es como el rosco,
5: No es tan difícil.
2: A ti. ¿Vamos con otra? Dale.
3: Vamos, no, pero para qué vamos a poner
4: claro,
3: con esta.
4: Porque el tiempo de necesitas.
3: Tiempo.
4: Claro.
2: Basta. Acompáñame a estar solo.
3: Otra.
2: Basta. ¿Aborretería de amor?
3: ¿Aborretería?
4: Vamos.
3: Otra. Que
2: se ¿cómo se llama, Guille? ¿Cómo se llama?
4: Aborretería.
2: ¿Viste?
3: Aborretería.
2: Es de los primeros temas.
4: Mierda, que tenés que.
2: Shh. Basta. Amnea del disco blanco.
3: No lo puedo vamos.
2: Basta. ¿Cómo duele quererte? ¿Cómo la tengo? Es increíble lo que la tengo.
5: Es una Arjona Boy.
4: Para ni Arjona.
2: Basta. Cuando. Dame. Basta. Debe ser un mes.
3: Fuerte el aplauso, chicos. Tenemos un récord.
2: Dime que no. La tengo toda.
4: ¿Cuántos hizo? ¿La contaste?
3: No lo puedo creer. No, no sé, igual me da.
2: Basta.
3: Me da un poco de lástima.
2: El amor.
4: Marcelo. Para ni Arjona.
2: El amor.
4: Ni Arjona sabe.
2: De autor en las causas perdidas.
3: No lo puedo creer.
6: Chicos, pará. Los no gustos puedo, en vida, se llama el bloque, Marcela.
3: Ni una te adivino. No. Mirá que sé de música, ¿eh?
4: Mirá.
5: Pero de esto justamente
3: no.
5: Por eso.
3: No, y yo no, tampoco. No te la adivinaba. Dos.
2: Este es una mitad favorita.
3: ¿Vos sacaste alguna Arjona?
6: No, pero no conozco nada yo.
3: ¿Y de qué banda podría? ¿De Beatles?
5: Del Queen.
6: De no, Queen.
2: Probablemente
3: de Queen. Queen. Claro, hay que hacerlo con cada banda de cada uno.
6: Ese que estaba por sonar es mi tema, claro. Uno de mis temas favoritos.
7: De lo que uno sabe.
3: De lo que uno sabe, no, claro.
5: Igual para, yo creo que después de este bochorno de sorbo ya está.
2: No, ¿cómo bochorno de sorbo?
4: Es que no hay cómo igualarlo.
3: Ahora, ¿saben que yo nunca fui fanático de nada? Y me llama la atención esta gente que es fanática tanto, a tal punto de conocer todo del artista, todo. ¿Tuvieron un fanatismo así muy grosso por alguien?
4: No.
8: Sí, por yo algo? Por Madonna, sí, sin duda.
3: No, pero vos no sos de Madonna, sí, estudiosa, no es que
4: claro. Sos
3: de los discos. ¿Te gusta su figura?
2: No.
3: No, pero no sabés, yo te pregunto cosas de Madonna y no sabés.
2: Ay, no la desafíes.
3: De viajar para seguir la gira.
5: ¿Quién fue el productor del disco Confessions?
8: No, esas tonterías, no.
5: ¿Cómo se llaman los padres de Madonna?
3: Claro, te gustan. Por ejemplo, yo soy fanática, a mí me encantan Los Redondos, pero no sé. Nunca fui hasta la casa de Lina verlo ni nada.
5: El fanático tiene todo estudiado, todo. Vida privada y profesional.
3: Claro. Van a la puerta de los hoteles.
8: Hay un fan de Moria que se llama Raúl Gala, es un artista. Y Moria, cuando necesita algo, lo llama a Raúl y le dice, papito, me mandas tal cosa de tal año. Que él tiene todo.
5: Igual no me gusta, no me gusta demasiado ya que sepa todo, viste,
8: todo. Medio así,
5: psycho.
3: ¿Vos de los Pericos?
5: En su momento, sí, Pericos, Cadillacs.
3: ¿Podemos hacer una de Cadillacs?
4: Dale, hagamos una de
5: Cadillacs. A ver, Fernando Carlos. El origen del cheddar, obvio.
3: No, vamos con los Cadillacs, me encanta. A ver si se la sabes.
5: Pero viejo, ¿eh?
4: Enfermida tiene que ser.
3: Sí. Arranco mal.
5: Pará, no.
4: Oh, ya no.
5: Ah, sí, arde la ciudad. Arde Buenos Aires. De sirena, ya se ve de Buenos Aires. ¡Arde Buenos Aires!
3: A ver.
2: ¿Era esa?
5: Sí, basta de llamarme así. Basta de.
2: De bola.
5: Esa no.
3: ¿Es conocida?
4: Es reconocida.
5: Ficha.
2: Belcha.
3: Pincha.
2: Bueno.
3: Dice Pincha.
2: Calavera
5: Diablito.
2: Claro, Calavera Diablito.
5: Diablito.
2: Demón.
3: Acá me dice Sonia, grande sorbo. Yo hice lo mismo con los shows de Tan Biónica.
5: Tomás, mirá, qué lindo.
2: Ah, vos.
4: Uy, qué lindo.
5: Carnavalito.
2: ¿Cómo?
5: Carnavalito.
9: Recuerdo tan temido.
3: Mira. Los condenaditos.
4: Eso, no sabe ni copiarse.
2: Mandando, parecía carnavalito.
4: Lo mandás a fiar y toca el timbre.
2: Parecía carnavalito, Luciano Pereira.
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2: Tengo a otra víctima más de Brad Pitt.
3: No, no, ¿cómo
2: está? Brad Pitt está en una edad y en un momento que, siendo un tipo grande, enamora, por no decir otra cosa, es multitarget. Es decir,
4: sí, a chicas y
2: enamora
4: grandes.
2: A una piba de 28, 30 y enamora a una mujer de 70.
4: Es que es el que envejeció mejor de todo Hollywood. Ese es el tema.
2: No, el tema es que no envejeció.
4: Claro. No, envejeció no, muy bien.
5: Sí, está envejeciendo.
4: Está canosito, sí, está barbudito.
5: Tiene un buen paso del tiempo.
2: Sí, se viste muy grande. Yo canoso no lo vi nunca, pero sí, sí es cierto que es un tipo con una facha descomunal y se entiende esta cosa que del rango, amplio rango.
4: Sí, multitarget.
2: Es multitarget. Bueno, una mujer francesa fue engañada y le dio $850,000
3: a
2: Brad Pitt. Claro. Ella habló mucho tiempo con Brad Pitt, claro. Un Brad Pitt creado con inteligencia artificial. Claro, ahora con la IA.
5: Ay, no, sí. Claro.
2: Pueden ya hacer está. Cualquier cosa.
4: Claro. Igual creo
2: y
4: que
2: si este estafador, lo que tiene el estafador es que trabaja sobre tu deseo.
4: Claro, ¿entendés? Ya sabe lo que querés.
2: Entonces, los estafadores, esta red de estafa que hay siempre, trabajan sobre lo que vos querés escuchar. ¿Entendés?
4: Sí, yo
2: por
4: creo
2: ejemplo,
4: que
2: si vos estás sola, Anita, estás sola,
4: sí. Una mujer un poco yo sola, reentro.
2: Desahuciada,
4: yo entro acá.
2: Claro, a vos te hacen, te generan una figura de un sorbo en tu cabeza.
3: Claro,
2: o sea, que entregas hasta lo que no tenés.
3: Se te empiezan a hablar, te sacan información.
5: No, deberían crear.
3: Lo que te gusta a vos.
5: Pero pará, deberían crear un sorbo con inteligencia artificial, pero que no sea pesado, imagínate. O sea, bueno. Que hable lo justo y necesario.
4: Hay gente que
2: pero
4: le gusta.
2: No es pesado, él es así.
3: Sí, se mueve mucho.
4: Es jodón.
3: Bueno, intenso, amoroso.
4: Jodón, es jodón.
2: Amoroso, cariñoso.
3: Claro.
2: Es como platero, mimoso, peludo.
3: Sí, todo eso.
4: Ahora te digo algo.
2: Te depilás todo, ¿no?
3: Se exactamente.
4: Todo. Esto como salida laboral, si Brad Pitt dejara hacer películas y se pone a hacer esto, te juro que le va
2: China,
4: mejor.
2: Un come señora.
4: 800, es un come trap, un come vieja.
3: $800,000 le transfirió, estaba muy bien.
4: 851. No, no, el palo de verde que le transfirió otra, más 300 de otro lado, ya no, sé.
2: ¿Se acuerdan que hace poco leíamos una que chateaba con la madre? Brad Pitt, que ahora murió, pero con la madre.
3: Era más creíble con la madre, ¿eh?
2: No, en un grupo de Facebook la madre le escribió a una mujer creíble. Para decirle que ella le gustaba mucho como el perfil de esa mujer para Brad Pitt.
3: Exactamente, la madre. Claro, que no, su hijo no podía hablar.
4: ¿Sabes que lo que te elija tu suegra de primera mano? Sí, que diga, es por acá. Que, es por, que te
5: es
4: diga,
5: por acá.
4: Vos sos la novia de mi hijo. Ya está.
5: Ya ganaste.
2: Bueno, dice que esta mujer lo cuenta públicamente que fue engañada, porque muchas lo denuncian, porque ella no se considera ni una persona ni idiota ni loca. Claro, dijo la mujer, yo no soy ni idiota ni loca.
4: A mí de boluda no me traten, dijo.
2: Bueno, simplemente me engañaron, lo admito, y sí.
4: Pobrecita.
2: Pero no soy la única.
4: El primer día que le contestó, claro, Brad Pitt.
3: Esa es la excusa que se pone para no sentirse tan boludo.
4: Tan boludo.
3: Claro, no fui la única.
4: Pobrecita.
2: El tema es así, dice, es horrible que los estafadores aprovechen la fuerte conexión que tenemos los fanáticos con las celebridades. Claro, sí, ahí es donde entran.
4: Bueno,
2: trabajan es que sobre el deseo.
4: Esa es la parte vulnerable, ahí las agarran.
2: ¿Cuál es tu máxima, tu talón de Aquiles, tu, no sé, tu...
4: El famoso.
2: Alguien que te pueda. Imagínate vos solo empezar a chatear con Arjona. Supuestamente, con un falso Arjona, claro, ¿no? Vos mirá, no sabés qué falso.
4: Y te pide, claro, te pide, mirá, guita, no después pensado. De haber hecho 120.
3: Y yo digo, yo lo fui a ver. Saben todos que soy fanático, mucha información.
4: No va a fallar.
6: Necesita. ¿Cómo estás, Gonzalo?
2: Pero que diga que, bueno, que tuvo un mal hizo
4: que,
2: una mala inversión.
3: Claro, que vino acá a hacer tantos Moitarena que se quedó.
6: Necesitaría, claro, pedirte un favor. Tú me prestas algo de efectivo.
5: ¿No le escribieron nunca a un famoso a ustedes?
4: Sí, yo le escribí y lo borré.
5: No, ¿a quién?
4: No, ¿a quién? No lo voy a decir.
5: No, dale.
3: ¿Escribiste un famoso?
4: A Ferruy Díaz.
5: ¡Ay, mi amor!
2: ¿El Catupecu?
4: Sí, qué lindo. Qué lindo. Y después lo borré porque dijiste, boludo, no me va a contestar. ¿Qué te pensás?
5: ¿Pero cómo no? Escribile de nuevo, por favor.
4: No, ya está, ya está. Me encantaba, lo iba a ver con esos pilotos.
5: Guapísimo. A mí, mira, yo le escribí a Bizarrap, me contestó. Le escribí a...
6: ¿En serio?
5: Sí.
2: Bueno, vos el indio Solari.
5: Con el indio mantuve. Ahora me agarré, me saqué todas las capturas de pantalla de las conversaciones con el indio.
4: ¿Qué, por Instagram?
5: Sí, por Instagram. Montones.
4: ¿Y él te contestaba?
5: Sí, un montón. Hablaba un montón. Le causaba gracia a mi perra. Había un montón de. Tengo unas conversaciones hermosas con el indio.
3: El intenso soy yo.
5: Bueno, sí, me escribía con el indio. ¿Quién no me contestó? Le escribía a Trueno, no me contestó. Le escribí a Duki, tampoco me contestó.
2: Bueno,
5: le escribí.
2: Paco
5: Amoroso me contestó.
4: ¿Y vos, Santi, a Sorbo?
3: Y Santi me escribió a mí. Y yo le contesté. Yo le mandé lo mismo.
2: No, cada uno con su nivel.
4: Digo,
3: digo, no puede ser, no puede ser. Mirá vos.
5: ¿Algún otro famoso le escribiste, Sorbo?
3: Yo cuando era chico pensé que hablaba con Brenda Snicker.
4: Pobrecito.
2: La anécdota sin remate.
3: Porque.
4: ¿Por qué?
3: Porque tenía una compañera de colegio que una amiga de ella era amiga de él, de ella, y en MSN
4: me llegó. El Messenger
3: claro. Me llegó la notificación de Brenda Snicker y ella sabía que yo la amaba. Y de repente empecé a hablar y llegué al colegio y decía, estoy hablando con Brenda Snicker.
4: Era ella.
3: Y era ella, hija de.
2: No, yo lo de Sorbo es así. Se nos va un amigo nuestro, un compañero de toda la vida del programa, y quedaba una línea vacía. Una silla vacía, digo la de la línea porque me meto en el WhatsApp y cuando yo primero lo busco en Google a él.
3: No sabía quién era,
2: yo no sabía cómo se llamaba, lo había visto en un móvil con la madre un día que me había causado mucha gracia y dije, este pibe puede andar. Entonces busco en Instagram a él y me veo que él me había escrito unas líneas tiempo atrás.
3: La vergüenza.
2: Yo nunca le había contestado ni nada, ni sabía ni quién era. Y ahí encuentro que él me había escrito tiempo atrás y bueno, le pongo, mira, estamos buscando a alguien, te interesa, qué sé yo. Y al instante me contestó. Se ve que está atento a Instagram.
4: Estaba, no daba más.
3: Siempre ahí atento a todas las oportunidades, claro.
2: Sí, sí.
3: Pero primero pensé que era joda, cuando lo vi. Entré a confirmar el Instagram y ahí había visto que me había seguido Pablo.
2: Sí, cuando nos reunió Santi, nos reúne y dice, bueno, mira, a partir de mañana o los próximos días va a venir tal. Nosotros con Majo nos miramos y dijimos, también pensamos que era joda.
3: Gracias.
2: Usted no sabe lo que fue explicarle al director de la radio y a los chicos quién era Gonzalo Sorbo.
4: Pero yo sabía quién era. Pues
7: el día de hoy no pasa lo mismo.
4: Hasta el día de hoy yo lo googleo.
2: Pozo todavía.
4: Todos los días lo googleo.
2: Yo
4: sabía quién era, no sabía el nombre, pero cuando vos me dijiste, digo, sé perfecto.
2: Yo estaba cambiando la rueda en una gomería y vi el mensaje de Santiago también para venir acá. ¿En serio?
3: ¿En serio?
2: Sí, estaba en Masterchef y me escribe Santiago.
3: ¿Estabas en una gomería?
2: Sí, estaba.
5: Ah, pero te escribió por WhatsApp.
2: No, por Instagram.
5: Por Instagram también.
2: Yo había llorado.
3: No, a Fernando Carlos es así. Fernando, yo tampoco lo conocía, lo conozco en Masterchef.
2: Claro.
3: Rashi, nuestro periodista deportivo, que le mandamos un abrazo, se va de un día para otro. Y yo le digo, mirá, vamos a tener un lugar libre, ¿te interesa? Y me contestó que sí, Fernando le interesaba.
2: Claro, yo había llorado el día anterior en Masterchef. Yo cuando vi el mensaje digo, uy, me va a cagar a pedo que lloré.
3: ¿Viste? ¿Por qué te va a cagar? ¿Por qué te va a cagar a pedo que lloraste?
2: Sí, me cagó. Bueno,
4: pero
2: soy miedo, digo, a lo mejor no le gustó, che, o
4: justo
2: no.
4: Justo había pasado eso.
3: Vamos a llorar.
2: Claro, y digo, ¿qué hago?

0: 8 grados 4 décimas la temperatura que tenemos en la ciudad de Buenos Aires. Precaución a quienes tienen que manejar porque se reportan sectores con neblina, lo que reduce obviamente la visibilidad. Para hoy, máxima de 17 grados. Si tenemos suerte, hacia la tarde algún rayo de sol vamos a poder recibir.
1: Bueno, escuchen este dato. El cuerpo tarda 7 horas en recuperarse de un ataque de ira. Es decir, el cortisol cuando aumenta,
2: claro,
1: tanto,
2: hasta que baja, ¿no?
1: Impacta tan fuerte en el cuerpo que hasta que baja tarda 7 horas en regular.

0: la mía.
1: La hormona.
2: Mira.
1: Sí. El fuerte descargo hormonal impacta de forma directa en el sistema digestivo y eleva la inflamación, reduce los fluidos gástricos y altera gravemente la
0: microbiota,
1: el funcionamiento de los intestinos.
0: Claro.
2: Mira.
0: Bueno, por eso
1: es decir, que a lo mejor la gente que es seca, que le cuesta mucho el baño, también tiene el cortisol muy alto.
0: Sí, bueno, menopausia, el cortisol sube muchísimo y por eso te inflama, no vas al baño y te pasa todo lo que te pasa.
3: Es cierto que la ira,
1: no dormís. La menopausia, a la mujer siempre le cuesta más ir al baño.
2: Siempre.
0: Ah, eso sí.
2: Tenemos
0: sí,
2: un problema. Sí.
0: Es otro funcionamiento.
3: Sí, viste sí. Que cuando vos tenés algún quilombo donde te sube mucho el cortisol, ahora le ponen ese nombre, hace 20 años
0: ahí sí, no sabíamos, tal cual.
3: Te duele el estómago, te da como que te pegan una puntada en el estómago, viste que... Es cierto que es el segundo cerebro, el intestino.
2: Obvio.
0: Se te pone duro
1: que no.
0: Muchas
1: ayer leíamos
0: veces.
1: Que no. Ayer leíamos que se ha romantizado el corazón.
4: Claro.
1: Con respecto a los sentimientos, y que los sentimientos más que nada están, obviamente, en el cerebro, pero después en el aparato digestivo.
0: Claro.
1: En el estómago.
2: Sí, para mí es el
0: va lunes. Todo ahí.
2: Es más importante todavía. Todo pasa
0: todo ahí.
2: Te pones nerviosa, te emocionás, todo pasa por ahí.
1: Mira, yo el otro día que estaba tan ansioso, como mal dormido y todo, me acuerdo que les conté ayer. Que comí de más, ¿viste?
4: Sí.
1: Antes de hacer el programa,
2: claro.
1: El domingo.
2: Claro, sí. Sí,
3: claro,
2: sí,
3: totalmente
2: sí.
3: Desregulado.
1: No, ¿viste que como
2: no te pones
1: de más, pero comes rápido?
2: Claro, claro.
0: Sí.
1: Y es emocional eso.
2: Sí.
0: El hambre emocional.
1: No es que estás comiendo para alimentarte, nada. Estás como comiendo para
4: sí, no tenés necesidad.
0: Para mí,
4: qué lindo estar de mal humor y
0: general,
4: comer.
0: En general, el 50% es hambre y el otro es hambre
3: ansiedad.
0: Emocional.
3: Ansiedad. Y si dormís poco, también comes más.
1: No estás gordita, estás muy emocionada.
0: Estás muy emocionada. Estás mal emocionada. Te pasa de emociones.
2: No, sí.
0: Cuando estás mal descansada o descansado, como que el cuerpo necesita cosas con grasa, con azúcar, ¿viste? Para levantar.
1: Es así, el cuerpo, el cerebro busca, no el cuerpo, el cerebro busca la grasa y el azúcar o la grasa y la sal.
0: Claro.
1: ¿Viste? Nunca tenés ganas de comerte un zapallito pisado.
4: Una palta, claro.
2: Claro.
1: Sí.
2: Claro.
1: No, ¿querés comerte un salame o querés comerte un pedazo de torta?
2: No, recién que nombraban a la niñera, la serie de la niñera, una de las escenas más maravillosas siempre, cuando ella estaba muy angustiada, agarraba un pote de helado y le entraba a dar de la heladera de pote de helado porque se angustiaba. Es típico de las mujeres eso.
1: Yo cuando laburo mucho, vos sabés que voy al dulce, entonces creo que el dulce es mi premio.
2: Ay, claro.
0: Es que uno lo toma, si me lo merece.
1: Bueno, vos seguís con el chocolate, por ejemplo.
2: Ay, sí. Allá, ¿vieron que tenía un chocolate guardado en el auto? Bueno, ya está. No lo tengo. Con todo lo que pasó el fin de semana, me agarró la angustia y me lo comí.
4: ¿Chequeaste el vencimiento?
2: No, lo tenía hace poco.
4: Derretido.
2: Sí, no estaba derretido. No,
1: se
2: derrite. No se me derrite.
1: La guantera.
2: No, se me derrite, hace frío.
1: Todo blanco estaba ese chocolate, ¿viste? Duro.
2: Hace 10 días que no vemos el sol.
1: Sí, es cierto, eso también. Te ayuda.
2: Me ayudó.
1: Es una conservadora el auto.
2: Es una conservadora.
1: A vos, cuando estás triste, Sorbo, ¿a qué le entras?
4: Anoche me clavé un helado.
1: ¿Estás triste?
4: No, se confirma. No, estoy triste, pero anoche necesitaba eso dulce.
1: Contanos.
4: Y me clavé un pote de dulce de leche granizado.
1: Vos necesitas mucho revalidar quién sos.
4: Abrite. ¿Cómo quién soy?
1: Abrite.
0: Claro. ¿Quién es
4: Sorbo?
0: Está pasado de saber quién es.
1: ¿Quién yo?
0: No, porque
1: el otro necesita que... ¿Entendés?
2: ¿Cómo? No entendí yo.
1: Como que necesita que el otro le diga que está bien.
4: Claro, validarse.
0: Con el
1: validarse ante la mirada.
0: No sé si necesita tanto, ¿eh?
2: Si se cree mil.
0: Se la arregla bastante.
1: Es lo que nos dice. Es lo que nos dice.
2: Se cree mil.
4: No, me creo, soy.
0: Es más, creo que no nos necesita. No necesita nadie.
2: No necesita nadie.
0: Para
2: validarse.
1: No, yo lo veo a capa caída.
2: ¿Vos lo ves a capa caída?
4: ¿Por qué, amigo? Contame.
1: Él le escribe.
4: Ay, me vas a mandar un mensaje.
1: Llámalo.
4: ¿Por qué? Contame.
1: Sí, allá se vistió de pelotín.
0: Ah. Sí, lo vi.
3: No pude ver.
0: Yo le pregunté hasta cuál es el límite.
4: No hay límite. En este cuerpo no hay límite.
0: Y me dice,
1: no hay. Vamos a hablar del límite.
0: Vestido de pelota, ¿no?
3: No hay.
0: Es lindo igual.
3: Cuando trabajas en tele, por lo general el límite está muy corrido.
2: Recién lo googleé, ¿sabes lo que? Hay una noticia que dice notero estrella
1: del abanderado
2: de América, dice.
4: ¿Me googleaste?
2: Sí, te googleé, porque estaban hablando de Google, entonces lo googleé a ver qué dicen las redes de vos.
1: Edith, ¿y cuál es tu punto así débil con respecto al bajón? ¿Con qué? ¿Te gusta contrarrestarlas con chocolate, con shot?
2: Ay, chocolate shot, si es posible. Pero cualquier otro chocolate va también. Este fin de semana shot? De mucha angustia me tuve que premiar, obviamente. Necesitaba compensar la tristeza.
1: Crocante
2: del maní. Ese crocante del maní con chocolate, sí, es una unión que es imbatible.
3: Bueno, las obleas, sí, también tienen ese mismo.
0: Ay, por favor, la rodesia.
2: La rodesia.
1: Si tu permitido cuando estás bajón, Fernando.
5: Volver a escuchar el programa.
1: Dale.
5: Habla en serio una vez. Estás triste,
0: no se te pide tanto.
5: Entiendo,
0: che,
5: y te abrazo. Chocolate, tengo en la mesa de luz.
1: Chocolate.
5: Una caja de chocolate qué? Patagónico. De dos palabras. La primera tiene cuatro letras, la segunda tres. Chocolate en rama.
1: Rapkis. El tuyo, bebé.
6: Alcohol.
1: Vamos. De wiki. Pero hablamos de comer algo rico, ¿no te da?
6: No.
5: Picotear algo, ¿no?
6: Botellas.
0: Un whiskacho, bebé.
6: Sí, sí.
0: Te clavaba un whiskacho.
6: Dale. Del pico.
1: ¿Vos magica?
6: Del
0: pico. Rodesia y helado.
4: El helado es lo más.
0: Sí, el helado. Pero las rodesias son como mi premio.
1: Okay. Anita, ¿vos qué?
3: Bueno, el alfajor de maicena, pero me está pasando que no consigo los que conseguía antes, que eran más secos.
4: Que después una patada al pecho.
3: Claro.
5: Bueno, habla,
3: no, café con leche o mate. Después.
1: Hola, Anita, ¿cómo estás?
3: Quedé escupiendo harina. Amo el alfajor de maicena, pero el blandito que vendían antes en los kioscos, ese que venía.
1: El cachafaz es muy rico.
0: El cachafaz es espectacular.
5: Yo en un ratito te voy a recomendar alfajores.
3: Endovenoso, métemelo, dale.
1: Escucha, yo la rumba.
0: Sí. Es verdad, pero que no, vos comes mucha rumba,
2: te premias.
4: ¿Cómo te vas a contar?
1: Yo con la rumba,
0: claro,
1: te
0: no sé,
1: saco una tapita para un lado, una tapita,
3: sí,
1: para
3: otro. Sí, y chupás el
1: medio. Ahora que me enteré ahora, ya de grande, que, ¿saben qué tiene la crema de la rumba?
3: Limón. ¿Limón?
1: No.
4: Naranja.
1: Tiene limón, a no saber de qué es, ¿no?
3: Sí.
1: Pero gusto a qué.
3: No, me mata, no, almendra. No,
1: ¿qué? A coco.
4: Nah,
1: es limón y coco, sí.
4: No tiene gusto.
3: ¿Posta?
1: Sí, tiene coco, sí.
2: Mira.
4: No.
1: Sí. ¿Mira?

0: China convierte el comer escondidas en una competencia viral.
1: ¿Cómo?
2: ¿Cómo es?
0: Vieron que claro, en China, viste que existen los derechos humanos en el mundo, pero en China parece como que no. Que la gente desde que nace, que son chicos, trabajan y su cultura es así y a nadie le importa.
3: Sí.
0: Uno ha visto cómo viven los chicos ahí como tirados en el piso mientras sus padres trabajan.
3: Sí.
0: Parte de la cultura de ellos es trabajar desde que son muy chiquitos.
3: Sí.
0: Culturalmente es así y uno no lo puede imaginar en nuestra cultura. Pero claro, para ellos comer mientras trabajan es algo común.
1: Sí, si vos vas al local y están comiendo la sopita.
0: Bueno, pero mientras laburan, comen. Entonces hicieron una competencia, pero cómo comer escondidas en una competencia viral. Entonces vos tenés una máquina de coser y tenés que hacer determinada cantidad de prendas y comer al mismo tiempo. ¿Entendés? A escondidas.
3: Claro.
0: Entonces el primero que termina la cantidad de prendas que necesitas hacer y comes todo el bowl de arroz que te dan, gana.
4: Está buenísimo. ¿Entendés?
0: Mira. No sé si buenísimo es un horror, pero bueno, escucha.
4: Como va rápido y hacer.
0: ¿Quién puede hacer dos cosas al mismo tiempo?
4: Yo.
3: No, y las mujeres somos.
4: Sí, las mujeres.
1: Yo soy mujer y las puedo hacer igual.
0: Ay. Pero ¿qué dos cosas al mismo tiempo pueden hacer?
1: Caminar y comer chicles.
4: Sí, o sea, yo comer y hacer algo al mismo tiempo.
0: Pero por ejemplo,
4: puedo.
0: ¿Alguien teje acá?
3: No.
2: Guille no es chica.
0: Y podrías tejer y dejar un minuto y comer y seguir tejiendo.
3: Sí,
4: claro.
2: Mientras tejo, me agacho y como con la boca también.
3: ¿Eh? Es que hay un montón de cosas. Yo puedo limpiar y comer.
0: Sí.
3: Porque hay un montón de cosas que podés tener.
5: Trabajar y comer.
1: Creo, Majo, que nosotros vamos a hacer comer y todo
3: el resto. Todo. Puedo hacer todo comiendo. Puedo dormir. Puedo estar en la cama.
5: Yo también puedo hacer todo comiendo.
0: ¿Quién más?
4: Yo también.
0: Viste que los varones somos más de una sola cosa.
2: Sí, claro, no, sí, cuando comemos.
3: Sí, no sé, ustedes son una. Pero vos no podés estar en tu casa ordenando el placar y tener unas galletas en un costado y ir comiendo.
1: Y bueno,
2: pero no
3: puede.
2: Va picoteando. ¿Podés comer mientras dormís? No podés,
1: claro.
2: ¿Viste?
1: ¿Vos? Severo me dice, no, dale, vamos a comer y mientras miramos la serie y con subtitulado, le digo.
3: ¿Eh?
1: No, me trabo.
3: Claro, muy de
1: contame qué pasó.
3: No puede.
1: Yo tengo que mirar la milanesa.
3: No pueden, ¿ves?
5: Tienes que mirar la milanesa, no puede.
1: Claro.
6: Yo estaba muy a dieta mentirosa, entonces comía así sanito con mis amigos, yo vivía con mis amigos. Y después me iba a trabajar y un día Diego, mi amigo, cuenta que vuelve del trabajo, pasa por mi cuarto y yo me había dormido con una Coca-Cola y un pebete en la mano.
3: No, un montón.
6: Enfermedad, Dios mío.
0: No, igual, chicos, el multitask es muy de la mujer.
3: El cerebro está preparado.
0: ¿Sabes cómo te das cuenta de eso? ¿Viste, por ejemplo, cuando te vas de viaje a algún lado? Imagínate, te vas a visitar a unos parientes a Rosario.
3: Sí.
0: Y la que está en todos los detalles
5: es la mujer.
0: Es la mujer. Con los chicos, con la casa, con la cosa. Ni hablar, que hay que llevar documentación.
3: No, el tipo lo único que agarra es la llave del auto, ¿no?
5: Claro, sí. Solamente puede agarrar
3: solo
5: una
3: agarra, pero
4: solo mujer, existen.
5: La mujer
4: solo
5: puede
4: existen.
5: Ir a buscar al hijo al colegio, hablar por teléfono en el trabajo, acomodando o arreglando algo de la casa y estar comiendo en el auto.
3: Sí.
5: Mientras va manejando.
7: Y esa característica, ¿sabes? Para mí, a pesar de toda la deconstrucción y que el hombre hoy hace muchas más cosas que antes no hacía, igual, por eso tenemos varias tareas en el hogar más que el hombre. Sigue siendo así. La mujer se encarga de más cosas que el hombre.
3: Sí.
7: Pero por esa cuestión, para mí, que porque puede hacer dos o tres cosas. Por ejemplo, yo a Patata le digo una.
3: No es una cuestión de cabeza, ¿no? Claro.
7: Yo hago cinco.
0: Vos sos varón, no sé, llevas una cosa de un lugar a otro.
7: Sí.
0: ¿Entendés? Y ya con eso te das por
7: Ya hiciste.
4: Sí, y si lo hacen bien. Porque hay veces que le mandan a hacer algo y lo hacen medio mal, o son medio brutos.
3: Hay cosas que el tipo
0: no
3: ve.
0: La mujer en ese mismo tiempo hizo 10 cosas.
3: Sí. Y mientras fue.
0: Con los chicos, con la crianza de los pibes es igual.
3: Sí. Es igual. Que es innato.
0: Ahora, hablo de generalidades.
6: Sí, obviamente.
0: Te
6: dan
0: padres que hacen 20 cosas al mismo tiempo.
3: Manda un hombre a buscar algo. Te volvés vieja.
2: ¿Dónde está?
3: Que encuentre algo el tipo de una.
6: Para
3: nada, que lo
6: no
3: tenga
6: había,
3: delante de sus ojos.
6: Claro, para papá no había que se pusiera a lavar el auto y alguien le pidiera algo.
2: Claro, pero estaba lavando el auto.
3: Obvio,
2: claro.
6: Pero es Roberto, estoy lavando el auto.
3: Sí. No, y aparte bueno, cuando si tenés la suerte de tener auto, ¿no? Que se llegás al auto toda cansada, toda desarreglada, ¿cuánto tardaste? Vos pusiste tu culo en el auto y nada más, todo tu trabajo. Y yo vengo de, hice esto, hice lo otro, puse comida a los perros, claro.
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0: Poliese, buen día, ¿qué tal? ¿Cómo les va? ¿Qué cuentan? Arrancando esta mañana, estamos en el Club del More, estamos en la 100, un viernes, yo no sé ni qué temperatura hace, porque hay tanta humedad, tanta niebla. Anoche la niebla que había, cuando salí del canal, era una cosa que era se no se veía.
1: Nada.
0: No, era thriller.
1: Saliste bailando thriller del canal, sí. ¿Te imaginas?
2: Ayer salió el sol, yo lavé las sábanas. Dije, más sí, vamos. Sí. Es ahora.
1: Y a las toallas. Yo las toallas.
2: Ay, sábana, tiqui.
1: Es un asco todo. Sí. Todo.
0: Bueno, buen día. Hoy es el Día Nacional del Arquero.
3: Vamos.
0: Y todos somos arqueros que estamos como atajando penales todo el tiempo, sí, en la vida. Así que feliz día para nosotros.
1: Sí, que estaba el dicho. ¿Cuándo va a pasar?
0: El Día del Arquero.
2: Hoy, 12 de junio.
1: ¿Y hoy?
0: En nuestro país, ¿no? Si te vas acá al Uruguay, ya no, me parece. Es el arquero en Argentina.
1: Lo que tengas que hacer acá.
4: ¿Era por algún arquero argentino? ¿Quién fue un arquero?
3: Seguramente, por Amadeo Carrizo.
0: ¿Sí?
4: Amadeo Carrizo. Tiene una estatua enorme.
0: Sí, porque nacía Amadeo Carrizo, claro.
1: Ah, miren.
0: Sí. Él murió en el 2020. Y mira, murió en el 2020 en esta época, así que pleno COVID.
1: Eso te iba a decir, lo agarró la pandemia al
0: ¿Murió
1: medio.
0: COVID? ¿De COVID? Pero seguramente.
3: En la época seguro, sí.
0: Porque

0: había
1: generalmente la gente grande en esa época, la mayoría de las muertes fueron por eso.
2: Sí, claro.
3: Tenía 93 años, estaba.
2: El arpa.
3: Se había sometido a una operación en la espalda también.
1: Bueno, buen día, chicos, con fe y con esperanza.
3: Sí,
1: estamos,
3: claro.
1: Estamos en el Club del Moro hasta las 10. Arrancó el Mundial, hay mucho para hablar.
3: Hay mucho. Hoy me como el programa de vuelta.
4: Hoy.
2: Pero vamos a hablar lo importante, vamos a hablar de cosas, de frivolidades.
1: No, no, de todo vamos a hablar, tenemos al número uno del deporte acá.
4: Tenemos para profundizar, ¿no? Para profundizar y para hablar banalmente.
1: Hace 2 horas que estás hablando un paquete.
3: Sí, vino Papá Noel.
1: Que es un riñón.
2: Es un hígado que me mandaron.
1: Porque se escucha el aire.
4: A ver. Está haciendo ASMR.
5: Ay, lo que pasa es que cuando te llegan los paquetes querés abrirlo en el momento. Te agarra ansiedad.
1: ¿Qué compraste que es para ahora?
5: Quiero ver qué se compró.
6: Pero con ganas, romper.
1: No, es que date vuelta. Claro, abajo. Estás como los, viste lo que llegan al cine y empiezan a abrir
6: el paquete despacito.
4: Lo abren despacito y a vos te dan ganas de decir, agárralo rápido.
1: Ahora que quiero adivinar qué es ahora. ¿Qué es? ¿Qué te compraste?
4: Dale, hacerás el unboxing.
5: Para mí es una billetera.
6: No, es una caja, ¿verdad?
5: Hablen, no, la de arriba es una.
1: Para mí se compró unas medias que no. Esa media fina que nunca se.
5: Media cancada.
4: Las que no se corren.
3: ¿Es cancada? ¿Algo para llamo?
5: Una ropa interior.
4: La publicidad.
5: Ahí abrilo.
2: El que adivine pasa un fin de semana con Edith.
3: Para mí lo tenés que abrir en vivo, Santiago.
6: Sí, dale.
1: Bueno, creo que la gente adivine.
5: Que la gente adivine.
2: Y la gana es un fin de semana con Edith.
4: Bueno. Un libro.
1: Un premio es igual.
5: Muchas mías, bomba la vamos a pasar.
1: Solo agitado, ¿no?
5: Sí, claro.
4: Bueno. No, haciendo mil cosas.
5: Mil cosas. Escuchen. Arrancamos temprano, vamos a Boca, mira, para hockey.
1: Bueno, día del arquero hoy y día de los premiazos en el Club del Moro, pues tenemos de todo, a ver.
3: Sí, señor, se van las gift cards, las margaritas, las campanas de cocina de Adrogué Ventilación, los premios de Barraza. 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
3: Bien, arquero. Hey.

0: ¿Qué dicen, pavo sorbo?
1: Sí, más juguita.
2: Como que a mí me digan gorda.
3: Se me habrá escapado. Se me habrá escapado. Qué buena palabra pavo igual. Ay, qué pavo.
0: Pavote.
3: Qué pavote. Este, porque no es un insulto.
1: Hasta cariñoso a veces queda.
3: Pavo.
0: Bueno, un poquito de cuartetazo. Ahora sí, todos claro. Los cuartetean, ¿no?
3: Sí, todo es cuarteteable.
1: No, toda la vida fue así. En Córdoba había.
0: No, no, pero era más que nunca.
3: Acababan las canciones sí. Como clásicas.
0: Es, siempre, es cierto sí. Que siempre las bandas de cuarteto tomaban hits populares y los.
1: Claro, y después tenía los baladistas. Como viste, el que escuchamos acá, Mujeres. Gary en Trulalá, era trulalero. Estaba la parte del tunga tunga, como este. Y después estaba como, no sé si el bloque romántico, pero eran todos temas más melosos, que es donde el baile se ponía más
4: apretado.
1: Más cachotón. Claro, todas las bandas tienen dos cantantes.
4: Ay, mira.
1: Las buenas bandas.
4: Claro.

0: Arroba Santiago del Moro en X, en Twitter, puse el tuitazo de hoy. Hoy regalamos camisetas argentinas, las de entrenamiento.
1: Claro.
0: Y las divinas. Y las pelotas coleccionables. Sí, ayer las usaron, cierto. Pero, bueno, que arrancó el mundial, todo es el mundial ahora.
2: Todo mundial.
3: Ahora
0: yo pensaba,
3: está,
0: claro, tenemos partidos a la noche también. Bueno, a la televisión nos va a arrasar a todo, porque imagínate, va a ser una cosa tremenda.
1: Ni hoy ni mañana hay noche de los ex.
3: Hoy.
0: No, no, no, claro. Y aparte hay partidos todos los días a las 10 o a las 11.
1: Sí, claro.
0: Así que va a ser una cosa.
3: ¿El EFE transmite?
0: Muy pocos a esa hora. Claro. Viste que les tocan algunos.
3: Sí. La selección argentina sí.
0: Sí,
1: claro,
0: sí, sí.
1: Obvio.
3: A la
1: obviamente.
3: Argentina le toca.
0: Claro, el. Pero bueno, hoy hay apertura de.
1: Hoy tenemos dos aperturas.
0: Claro, Estados Unidos y
1: tenemos
0: Canadá.
1: 14:30 Canadá, 20:30 Estados Unidos y después los partidos, ¿no? Claro.
3: El mundial con más apertura
1: de Canadá está.
3: Qué pesado.
1: A la

0: Está
1: Michael Bublé, claro, si es más canadiense.
2: Katy Perry en Estados Unidos.
0: Sí, claro. Bueno, en un rato vamos a hablar del mundial, no nos gastemos a hacer los comentarios porque es muy temprano todavía.
1: Que okay, mucho.
0: Sí. Obviamente todo el mundo ya mandándome cosas de Shakira.
1: Es que es como de... Sí. ¿Qué sería? Como la prima.
0: Sí, hicimos una investigación.
3: Dicen que fue gratis.
0: No. Gratis, caro. No, ¿cómo hacen estos arreglos, bebé, los artistas?
4: No tengo idea. Imagino igual que...
0: Es como Super Bowl.
4: Debe ser muy, muy deseado estar en un evento claro. Así porque tenés una vidriera comparable.
1: Claro. Ahí
4: no
1: vos
4: sé
1: le
4: si gratis, pero...
1: Llamás y le decís a don FIFA, ¿quién es?
3: A veces che,
1: te voy gratis.
2: Fantino.
5: No, chicos, yo no creo que Shakira vaya gratis.
0: Yo creo que
5: no,
0: sí.
5: No, para mí no.
0: Yo creo que no.
3: No, arreglan la plata.
6: A juzgar por lo que se puso, capaz que sí.
4: ¿Qué audiencia tuvo ayer ese...
0: Sí, millones.
6: Una locura.
0: Más que Super Bowl fue.
4: ¿Y más que Super Bowl?
3: No, eso lo leí y lo desmintieron.
0: ¿Ah, desmintieron? Sí. A mí me parecía mucho.
2: Pero el Super Bowl es
0: viste que había dando vueltas como dos fotitos con una no sé cuánto. No importa, pero más lo que... Más, pero
1: igual...
0: Más menos...
3: Pero
0: igual
3: ¿se
0: para
3: puede
0: mí,
3: medir eso?
0: Para mí todo el público que ve fútbol... Shakira es un público que tiene ya...
1: Ya está
0: de bolsillo
1: ahí,
0: ya la conoce
1: de
6: la cautiva. Lo que cuentan es que la FIFA no paga por este tipo de eventos, muy parecido a lo del Super Bowl.
0: Claro.
6: Sí, que obviamente los artistas aceptan por la exposición global que...
0: Yo no creo que a Shakira no hayan pagado.
6: Que tienen, que no le hayan pagado.
0: No, porque no sé, para mí ella no le suma nada artísticamente esto.
4: No, pero es una promoción incomparable.
0: Pero es que salió mal.
4: Bueno, ese es otro tema.
0: Porque no Shakira, dice, bueno, pero no quiero...
6: ¡Epa!
1: Acá me está escribiendo Shakira y me dice, quedamos aquí hasta ahora, no me dan. No me dan tanto.
0: No. Pero me causa mucha ternura porque nosotros hablamos hace dos meses que venimos hablando de Shakira mucho,
6: ahora
0: todos los días.
6: Se suben.
3: Este que decimos mundial, aparece Shakira.
1: Siento que si un día me la cruce, la voy a abrazar con unas ganas.
6: Hermana.
3: Estaba Bocelli también.
6: Sí, Andrea Bocelli.
3: Andrea Bocelli, pero siempre Andrea
6: Pero después Bocelli. Tú, Andrea Bocelli.
0: Sí.
6: Pero
0: bueno, escuchen, hoy es el día del doblaje.
5: Ay. Hola, amigos.
0: Bueno, Luchi.
5: Hoy estoy megafónica.
0: Bueno, y Majo que lo traduce al pato.
5: Sí, claro.
7: Yo estaba internada y escuchaba el pato Donald y yo decía, está en el estudio.
1: Está claro.
0: ¿Qué está, ¿no?
1: Una amiga que ella y el marido son doblajistas grosos. Buenísimo. Yo me acuerdo.
0: ¿Es que eso lo termina la IA?
6: No. Sí, y ahora debe ser.
1: Sí. Claro.
0: Eso va a ser uno de los primeros laburos por el tema de la...
3: ¿Qué tema es?
0: Ya con la inteligencia artificial podés traducir con la voz que vos quieras, en el tono el que quieras.
6: Sí, velocidad.
0: La velocidad que quieras. Es tremendo.
1: Claro, se lo va a llevar puesto, ¿no?
0: Pues es que el otro día yo pensaba, porque viste que ahora todo el mundo traduce los reels o las historias, cualquier cosa puede ser. Y digo, claro, esto ya está.
6: Ayer se actualizó el sistema operativo de los Samsung y directamente ya en cuando vos sacás la foto
0: de Android.
6: El Android sería, tenés razón. Antes vos tenías que sacar la foto, si querías editarla, tenías que ir a tomar. Ahora directamente en la galería, vos abrís la foto y abajo te da las opciones.
0: Para editar.
6: Directamente.
0: Claro.
6: Antes tenías que entrar a otro programa.
0: Claro.
6: Y a partir de ayer mi chat me habla en argentino.
0: Claro.
6: Antes hablaba como en un más neutro.
0: Claro.
6: No, ayer me dijo, si podés, si querés.
4: Ya se voló.
0: No, aparte sí, le vas a poner la voz de Bebe Sanso, si querés.
6: Claro. ¿Para qué?
0: Bueno,
3: en la última entrega de los premios Oscar, uno de los de las polémicas era el actor que gana el premio, o que estaba nominado al premio Mejor Actor, que es un gran actor, pero la actuación de él tenía como una tonada, creo que yugoslava, ponele, y la hicieron con IA.
0: Sí.
3: Entonces, ¿cuánto era actuación? El tipo es el del cartero, el actor, o sea, es bárbaro. Es un gran actor, pero la IA lo ayudó a generar.
6: Bueno, pero hay que amigarse.
3: Hay que amigarse.
0: Es imposible encontrar eso.
6: Van a traer las casitas de China para que la gente viva.
1: Ya existe.
0: Sí. Qué locura.
5: Hola, amigos.
0: No,
5: era Mickey Mouse.
8: Ay, Titi me preguntó si tengo mucha novia.
6: Esto no decía, ¿no?
8: Mucha novia. Tengo
1: hace mucho que no bebía.
0: ¿Que no bebías? Bien, joder. Guardala,
6: Wiki. Qué fallido.
0: Esa frase. Hace mucho que no bebía.
1: Es que es verdad, por otro lado.
6: Ah, estás en abstinencia.
0: Anoche. Traguito. Seychis. Bueno, ¿cómo va a estar hoy?
6: Vamos a tener un día poblado de neblina hasta más o menos las 9:00 y 9:00 de la mañana, cuando ya amaneció fuerte. Va a ser muchísima neblina en los accesos. Frío, porque ayer llegamos casi a 18, pero hoy no pasará. Tenemos 14 de máxima, con algo de sol muy tímido. Mañana llueve y el domingo se derrumba la temperatura y la mínima va a ser de 2 grados.
1: Hace mucho que no bebía. Pobre mujer. Pobre mujer.
0: Decía.
1: Llamen a la familia. Ayer hizo calor en un momento.
0: Sí,
9: estaba muy lindo, estaba para una musculosita.
0: Yo no sé si calor o hace frío, no sé.
1: Ahora me pasa que
6: ayer estaba linda la tarde.
0: La térmica ahora es 8 grados, es re frío.
6: Se notan.
3: Yo hoy tenía
0: frío. No se notan tanto,
2: no hace tanto
0: por la humedad que hay.
6: Es verdad.
2: Estoy en un buzo suelto.
6: Ay, qué bozo, la temperatura, soy Palomar.
2: Vino en cuero.
6: Atención, Sorbo no tiene frío.
3: Yo hoy tengo frío, todavía no me saqué la campera.
1: Es que la humedad tiene eso, que no sabes si tenés calor, tenés frío. Yo me puse la pupera por las dudas.
0: Bueno, está bien.
6: Para después cuando bailes.
1: Sí.
0: Viernes 12 de junio, chicos, comenzamos esta mañana.
6: Mañana es San Antonio.
0: Ay, que te mande un novio.
3: Hay que pedirle.
1: Hay que pedirle. Novio,
3: hay que pedirle. No me miren a mí, que no quiero novio.
1: Hay que ponerlo de cabeza, San Antonio.
6: No, no le hagas eso, ¿eh?
1: O de espalda. ¿Cómo es? No es que había que
3: ¿cómo
1: ponerlo.
3: ¿Cómo hay que ponerlo?
0: Vos es que Edith que dice, yo no quiero tener novio, no quiero tener novio. Vos es que es cada vez más común que la gente no quiera tener pareja.
1: Y no.
6: Y porque sí, quieren libertad.
1: Pero vos puedes estar en pareja y estar libre igual.
0: No, pero ha cambiado la manera de relacionarse de la gente. Sí. Obviamente que es paso a paso y año a año, pero fíjate que ha cambiado. Ya la gente se vincula distinto, ya la gente. No, se cambia.
2: Después los ojitos.
6: Mirá lo que es la dialéctica de lo que dice Santi, y tú estuviste en esa casa. Sí. Ayer pasan un tape donde estaba su nino con su oficial novia ahora, sí, que es Santi Loz. Sí. Y.
0: La Nenu.
6: Claro, con Nenu. Y ella estaba nerviosa porque en un momento viene Silly, sí. Después va. O sea, imagínate hasta qué punto. Y a él no le importa nada, porque él está muy seguro de sí mismo, según lo que parece, ¿no? La dialéctica del noviazgo cambia y tiene que cambiar.
1: Sí,
0: porque lógico. Ahora andan de exclusividad, ¿viste?
6: Sí, mi exclusivo, claro.
0: Sí.
2: Para no decir estoy de novio.
6: Claro, porque
0: con. No, y también. O por ahí. Y mucha gente dicen que están y que pueden estar con otras personas, pero no intimar.
6: Claro.
0: ¿Entendés? Es como que se maneja el grado de intimidad que tenés o de vínculo que tenés.
9: Bueno,
0: con
9: lo relaciones abiertas, sí, también. Que hoy en día todo el mundo está con eso.
0: Para mí, la relación abierta es más mentira que cierto. Porque a nadie le gusta que tu pareja esté con otro. Es más, a veces para justificar un cuerno que.
3: Sí, es para problemas.
1: Es por las dudas, claro, también.
0: Pareja abierta es para gente muy evolucionada, que no es la mayoría.
3: Hay algunos que tuvieron que decir que. No,
0: claro.
3: Pareja abierta porque
0: para
3: había.
0: Cuerno.
3: Para justificar un cuerno. Claro.
0: Sí.
3: Para no quedar tan mal.
0: Y vos te das cuenta que en la intimidad lo dijo de todo.
2: Llorando de la casa.
9: Cada vez. Sí, igual te digo que hay personas y personas. Hay personas que tal vez lo toman porque tienen los pensamientos muy libres y no les importa nada. Pero bueno, son vínculos y vínculos igual también. O sea, cada uno se relaciona como lo siente.
1: Sí, que cambió mucho la manera de relacionarse.
6: Como bueno, novios.
3: Yo creo que la gente está cada vez más individualista y por eso cuesta mucho pedir estar en pareja.
1: Siente,
3: porque
1: y no siente culpa de no estar en pareja, claro, no se siente de juzgado.
3: Porque tenés que yo no sé qué sacrificar.
0: ¿Cómo?
3: No sacrificaría nada por una pareja hoy, claro, por hoy.
0: Lo que pasa es que ahora todo es respetable. Antes la gente que no decía no estar en pareja era como un paria casi.
1: Era raro. Te daba como pobre.
6: En algo anda, decían.
1: Es una buena chica.
3: Se queda para vestir. Claro. El pescado sin vender.
0: Es otro mundo. Bueno, deja su mensaje. ¿Qué número de WhatsApp para el hoy? Ahora brindamos. Después tenemos el hola de las 7:30 y el yendo a las 8. ¿Qué número?
6: A la 11-3700-0100.
0: 11-3700-0100.
6: ¿De qué color son
0: los teresos?
1: Los teresos, siempre cuando canta eso pienso.
0: Bueno, 6:30. Vamos a brindar como cada mañana. Y brindamos por la vida, por la alegría, por este programa que amamos. Así que donde quiera que estés te decimos chin chin salud. Salud ante todo. Y después por todos tus sueños, todos nuestros sueños, por este programa maravilloso, por la Argentina. Chin chin salud. Ahora sí, vamos, buen día.
10: Hola.
6: Hola,
10: acá desde Entre Ríos. Brindo por ustedes, que la escuchamos todas las mañanas. antes de salir y nos levantamos y brindo por la vida.
1: Esa, beso.
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12: Hoy brindo por mis hijos, que uno está durmiendo y el otro está en La Plata estudiando, y brindo por ustedes y por alegrarme todos los días.
1: Un beso, mi amor, por esos niños.
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13: Hola, Santi, buen día, chicos. Mi brindis de hoy es por la salud, por la familia y que la gente viva un poco mejor como se lo merece.
1: Claro que sí, un beso.
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14: Mi brindis de hoy es para mí, para mi familia, para mi marido Marcelo y los chicos que estamos llevando a la escuela, que todos los días salimos de General Rodríguez. Les mando un beso grande.
1: Un beso.
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15: Hola, buen día. Mi brindis de hoy es por mi hija que se mudó a mi escuela y estoy muy contento porque ahora la tengo de alumna y bueno, es un desafío. Así que brindo por esta nueva etapa.
1: Mira qué loco, bueno, que sea para bien.
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16: Buen día, equipo, buen día a todos. Mi brindis de hoy es por el trabajo, que nunca falte el trabajo, y por este bello equipo que me acompaña todas las mañanas.
1: Un beso.
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17: Buen día, chicos. Mi brindis de hoy es por ustedes, por toda la alegría que nos dan, por esa linda forma a la que nos acostumbraron de empezar las mañanas con una sonrisa.
1: Mi amor, un beso muy grande.
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18: Hola, Dudo del Moro, buen día. Hoy brindo por mi familia, por mis hijos, por la salud de mi mujer. Brindo por todos ellos.
1: Un beso, beso por todos.
19: El brindis de hoy es para mi familia, siempre haciéndome el aguante, mi esposa y a mis hijos hermosos. Los queremos mucho. Un fuerte abrazo.
1: Qué lindo, familión, un beso.
20: Mi brindis de hoy es por la familia, por ustedes y en principal por la salud de toda la familia en sí.
1: Salud, salud, salud.
0: Bueno, 6:33, gracias por tantos mensajes. Estamos comenzando esta mañana juntos. En este viernes 12 de junio, ¿cómo va a estar hoy?
6: Va a estar frío, Santi. Mucha neblina, en este momento la térmica está rondando los 8. Vamos a llegar a 14 con algo de sol. Mañana va a llover y el domingo va a ser mucho frío.
0: ¿Cómo va a llover? ¿Otra vez?
6: Sí. ¿Cómo otra vez?
9: Y llovió
6: otro día. ¿Saben el ciclo del agua?
0: No, pero han dicho frío para este fin de semana, mucho, sí, frío. Mucho frío.
3: El domingo
6: se derrumba
21: las temperaturas.
6: Sí. 2 grados el domingo.
1: Uy, más vale que hoy se sequen las toallas, porque si mañana llueve.
3: Sí, una bomba antártica es lo que se viene.
21: Una ola polar en el centro del país. En algunos lugares del conurbano va a haber -3.
1: La bomba antártica me suena a postre.
3: Me voy a comer una bomba antártica.
9: Con un volcán de chocolate.
21: Chequeamos con Costi.
3: Es para compartir.
21: A la tarde llueve por acá, mañana. No es una locura de agua. Pero...
3: ¿A la tarde llueve?
1: Oh, sí. No se suspende.
3: Siempre sueño que se suspendan los partidos. Digo, sí.
21: Y manda la piano mejor, antes que a hockey, bueno, la mandás a piano, que es cubierto.
0: ¿Qué no juega en el living y comedor de tu casa?
6: Porque le va a destruir las paredes.
3: Los vecinos de abajo recontentos.
1: Online, que juegue online. Nah,
21: que haga ping-pong la nena.
0: Bueno, a ver, hoy es el día también que tenemos del arquero, como dijimos. Del doblaje, un día como nacía el ex arquero futbolista Amadeo Carrizo, por eso el día del arquero. A ver qué más. Algún cumpleaños para hoy.
3: No,
0: Luis Luque.
21: ¿Dónde vamos?
3: Vamos
6: a lo de Pipo.
1: Qué divertido.
21: Campeón del mundo.
3: Él es lo más.
0: Y Silvia Cutica.
1: Sí,
6: que cumplen juntos.
21: Ah, es el actor.
1: Me encanta esa pareja, me encanta.
3: A mí también.
21: Leopoldo Jacinto, bebé.
3: Él es un gran actor.
21: Luque. Vete, es Luis.
0: Cumpleaños también, a ver quién más.
1: Con ese estamos bien, te digo, vamos a tener para largo, ¿eh?
3: Sí, para mí ahí termina.
0: Nico Vázquez.
6: Vamos a Lola, a verlo.
1: Al teatro.
0: Diego Milito.
21: Mirá.
1: Le lleva una buclera.
21: Siete de Racing.
0: A este van a querer las chicas, sí. De Mario Casas.
9: Yo voy. Primera fila, chicas, ya estoy ahí esperando en la puerta.
0: ¿Levantaste la mano vos?
9: Porque yo voy al de Mario. O sea, asquerosa. Bueno, mi bebé.
21: No, ubicate.
9: Pero bueno, está en Miami.
1: Mario Casas para mí.
9: Se queda allá.
1: me genera una contradicción, como que me parece buen mozo, pero me parece medio comuñe. Me parece medio muñeco.
0: Ah, es muy fachero, más como decir.
1: Me parece que llega, viste que hace los videos con...
2: es de los galanes de ahora.
0: Claro, ese galán de ahora.
2: Hace rato.
1: Pero sale con el hermano bailando, agarrándose así.
0: Yo nunca lo vi, nunca lo vi bailando.
1: Bailando con el hermano.
0: Un par de películas,
1: el hermano está fuertísimo.
3: Ay, tenemos la fantasía.
0: ¿Te das cuenta del algoritmo? Pues yo no lo vi. Nunca Instagram me mostró a Mario Casas, nunca.
2: Y bueno, pero cada uno con sus búsquedas.
0: Lo único que me ha mostrado ayer, estuve 24 horas viendo a Shakira. Viste que en este programa hablamos tanto de Shakira que me apareció Shakira todo el día.
2: All day, day.
0: Pará, y después, todas las que me parecían que era Shakira, para mí no era Shakira, porque como la teoría cooperativa es que Shakira, yo no Shakira.
2: Habla adelante.
0: Sí, me estoy adelantando a la investigación que tengo.
2: Al contenido. Yo un día estaba en el camarín y yo, para variar, enamorada. Y estaban hablando de una serie que era de un barco. Y entra mi asistente y me dice, ay, nena, como Mario Casas. Y el chico heterosexual dice, Mario Casas. Yo dije, ya está, estamos perdidas.
1: Guapo.
2: Porque es como el límite también de la heterosexualidad, dice.
1: Guapísimo. Es un galán. El hermano es una cosa de loco.
3: Voy a buscar al hermano.
0: Hasta hace 30 segundos no le gusta, ahora
1: sí. Lo que pasa es que me da cambio.
0: Un día dijo acá que Brad Pitt era un lavado.
2: Qué peticito igual, Mario Casas.
1: Me fui calentando.
0: ¿Sí?
2: Yo le tengo bronca. No, pero lo
3: dice.
2: A ver, no le gusta. Es fea y Mario Casas es peticito.
0: A Vero le gusta.
9: Sí. ¿Por qué tenés bronca igual?
2: Bueno, Mario Casas.
21: Porque sí, Vero en un momento dijo que él le gustaba.
9: No podés compararte
0: eso
9: con Mario Casas.
0: Eso no competís con eso.
9: Claro.
21: Ahora estoy seguro de mí mismo.
3: Qué tonto que es.
2: Quiero ver al hermano de Mario Casas.
3: También,
2: que
3: tengo que ver en
2: sí, pero cuando vinieron a un evento.
0: Voy a decir una cosa, Bárbara. Tengo sobre mi mesa de trabajo.
21: Upa.
0: El documento, la investigación.
2: Información.
0: Shakira en el Mundial, teorías de una doble. En un rato. Desclasificando los archivos estamos.
21: Hay que hablar con Benedetto, que estuvo con ella el día anterior.
0: Bueno, por Shakira.
1: Claro, pues yo no quiero hablar más de ella.
0: A ver.
1: Por respeto.
0: Un día como hoy, en 2002, el Bati jugaba su último partido.
21: Mira vos.
1: El Batigol.
21: Gabriel Omar. Batistuta.
0: Qué capo.
21: Qué goleador, por favor.
2: Qué guapo, por favor.
1: Qué guapo.
21: Qué goleador.
1: Hablame de guapo, ¿no?
2: ¿Vos sabés que en Florencia aún lo recuerdan?
1: Sí, es el
2: máximo ídolo en Florencia.
0: Pero maximísimo estuve hace poco.
21: Claro. Irina, te amo, ¿te acordás cuando festejó el gol a la cámara?
1: Ay, ella es lo más, es tan agradable. Él sufrió mucho, sufre de los
2: tobillos y rodillas.
21: Los tobillos, claro.
0: Es que por eso es tan loable lo de Cristiano y ni hablar de Messi ahora en este Mundial, que ya tienen sus años, obviamente son muy jóvenes, pero para el deporte, como decíamos, de alto rendimiento, son ya veteranos. Sí. Porque es muy difícil llegar entero a esa edad. Que no estés todo roto.
2: Uh-huh. Claro. En esa posición.
21: No, y en un nivel muy alto también. Bueno, es que, bueno,
0: pero más allá de la posición también, el someter a tu cuerpo a ese nivel de entrenamiento te termina rompiendo.
2: Igual los campos de juego no son los mismos que antes, como jugaba el Bati.
21: No, está bien, pero vos podés.
2: Tierra donde era
21: el está bien, pero a favor de los actuales, antes no se jugaban tantos partidos como ahora.
2: Ahora, claro.
21: Por ejemplo, ¿no? Pero bueno, a veces te toca. Che, ¿y por qué se lesionan los jugadores y este no le pasa nada? Y bueno, porque te toca y después por un montón de cuestiones. Suerte, preparación.
2: Pero si yo no entendí mal, acá dijeron que va Ronaldo va a estar en el próximo.
21: No, él dijo que quiere... Bueno, ayer le preguntaron a Tapia si es el último Mundial de Messi y él dijo, bueno, quizás hay uno más. Yo no creo, pero Cristiano dijo, sí, dice, estoy preparado por un nuevo Mundial, dijo. Faltan 4 años todavía. Bueno, a lo mejor lo tenemos en Argentina, Cristiano. Y el Mundial que viene.
1: ¿Puede venir a Boca?
21: No, porque
2: es de Argentina.
0: Él va a querer romper todos los récords.
2: Viene a Boca, sí.
1: Todos vienen a Boca.
0: Lo que pasa es que Cristiano debe ser tremendo, es tan exitoso, pero está jugando en una liga que está tan fuera de radar.
2: ¿Decís que es el ocaso de sus días?
0: No, pero digamos, el Mundial vuelve a estar en el... En lo
2: el
0: que
2: candelero.
0: El candelero, obviamente, ante los ojos del mundo.
2: Pero Messi en Estados Unidos también se fue de una liga importante en Europa.
0: Sí, pero está de Occidente. es distinto el mundo. Nosotros tenemos mucho acceso y mucha conexión con lo que pasa ahí.
9: Claro.
0: Culturalmente es más cercano también.
9: No está lejos, como lo que, Cristian.
0: La Liga de Turquía no existe, digamos, no hay mucha
4: cobertura. Arabia.
0: Perdón, la Liga Árabe, no hay mucha cobertura de, ¿entendés? Como los que juegan en Turquía.
7: Claro.
0: ¿Entendés? Los que juegan en Dubái, digamos, sí, los que juegan en China.
9: Claro. Sí, digamos, son equipos que no están presentes.
0: Pero hay muchas ligas de muchos países que digamos, seguramente ganan fortunas, que le pagan bien y que deben ser muy exitosos, pero están fuera como del radar.
9: Claro.
4: ¿Viste? Y aparte hasta sin quererlo, porque Messi no obliga o no invita, por ejemplo, a los deportistas de élite del mundo que van a verlo. Y después se saca la foto,
0: sí,
4: qué sé yo, la máxima figura de la NBA con Messi.
0: Sí.
4: Y bueno, trasciende... para Messi de manera involuntaria. Dice,
0: mucho artista muy famoso va a verlo fuera del fútbol. Sí.
4: Lo invitan a... Pero
22: futbolísticamente hablando...
0: No, es muy menor.
4: Las ligas, sí. Bueno, sí, también
22: o sea, vos no irías.
0: No es que no iría. Él estuvo en la Liga Europea. No,
22: estuve en
0: la
22: Europea.
4: Es otro colegio.
9: Sí.
0: No, él estuvo todo tope de gama.
9: Cristiano.
0: Tope de gama.
4: ¿Hasta qué?
0: Hasta que el Papa dijo. No es por ahí. Bueno... Claro, yo digo que Cristiano ahora junto a todos los otros en esa foto debe estar como en su salsa.
9: ¿Cómo está?
0: Claro. Sí.
9: Como tiene la
0: ¿cuándo juega Portugal?
4: Invítame a la fiestita, buena pregunta. Pero...
0: Te maté con esa pregunta, ¿no?
7: Sí. Mientras,
0: Fer... Es que son 104 partidos, chicos.
7: Son muchos partidos. Bueno, ahora se pierde. Menos.
4: Ayer, claro, ahora...
7: ¿Hasta cuándo dura esta primera ronda?
0: No, hasta marzo del año que viene.
4: El 8 de octubre termina.
9: Porque encima cambió el formato, claro. ¿Sabían del Mundial? Ahora se juega el mata-mata y todas esas cosas.
4: Miércoles 2 de la tarde.
0: No, Lucho, te quiere sacar es Ángela Arena.
4: ¿Qué?
9: No sé si sabía, yo te cuento, Fernando. No es que quiera sacarte el lugar, todo lo contrario, ¿no? Pero digo, hay un nuevo formato del Mundial en el cual se juega un mata-mata, tiene más oportunidad de llegar más adelante, sumar más puntos. ¿Sabías eso, Fernando?
4: No lo sabía, la verdad.
9: Atajate esa frente.
4: Hoy lo digo en el noticiero.
9: Sí, te va a ir bien.
0: A pesar el audio, directamente.
4: Sí, ahí está.
9: Sí. Después te paso un machete.
4: Ah, dale.
9: ¿Te
4: dale.
9: Parece?
4: Yo te voy a asesor.
9: Pero en esta primera instancia es pierde, vuelve.
4: No.
7: Hasta el 27 de junio es la primera etapa esta.
0: ¿Hasta el 27?
7: El 27 de junio. Qué lor.
4: Oh. Se clasifican los dos primeros y en algunos grupos se clasifica el tercero también.
7: ¿Eh? Vos que hablabas de los récords que Cristiano siempre va por todos, en este mundial pasa algo genial que es... Habíamos dicho el otro día que Klose, el alemán, tiene 16 goles, es el goleador histórico. Y Cristiano, que está vigente, tiene 8, pero Mbappé tiene 12 y Messi tiene 13. O sea que va a estar genial cómo va a rendir cada una de esas tres selecciones para ver quién llega más lejos.
4: Bueno. Es de los cuatro sobrevivientes junto con Messi, Modric y el Memo Ochoa, el arquero de México. Sobreviviente del Mundial del 2006. Una

0: Estos son Los Ángeles Azules, que estuvieron ayer.
1: Sí,
2: podrían no haber
1: The estado. Blue Angels.
0: Igual que fácil es criticar, ¿no?
3: Sí, de afuera.
0: Cosa de que llegó a tirar tres bombas, digo, qué difícil, porque... Pensá que esta apertura debe haber gente hace tres años mínimo haciendo...
3: Ayer pensaba
4: a mí
3: eso,
4: gustó,
3: digo,
4: igual. A ustedes no les gustó.
0: No, a mí...
4: Gustó.
0: Para, en rato vamos a ir, en rato vamos a ir con
1: nosotros. Ay, todo este bloque estuvimos diciendo.
0: Es una venta. Es
3: claro,
0: una venta.
3: Es una venta.
1: Claro, anticipo.
4: Qué expectativa.
3: Hoy tenemos un programa.
0: Nos queda chico el formato hoy.
2: Vale.
0: Bueno, a ver, hoy además... Un día como hoy, escucha, Palermo jugó su último partido en la Bombonera.
1: Mira vos, Palermo.
0: En 2011.
2: ¿Y de ahí se llevó el arco?
0: No.
2: No, porque el arco fue la despedida.
1: La despedida.
0: Estrella del deporte de Palermo, ¿no?
1: Sí, claro.
2: No se escucha, ¿eh?
1: Sí, paso.
3: Ahí es un amor también.
2: Máximo cielo de Boca.
0: ¿Contra quién fue?
1: Contra Banfield, el taladro.
3: Banfield.
0: Banfield.
2: No, porque Nietzsche, Teto y Cabezón son de Banfield.
1: Sí, aparte le pasó de todo, pobre.
0: Escucha tu...
3: Mi marido es de Banfield.
0: De Banfield.
1: De Banfield.
3: Banfield.
1: Se le cayó un muro de la tribuna a Palermo. ¿Recuerdan ustedes? En Villarreal, festejando un gol con la gente.
2: La rodilla.
1: Se acercó también, se rompió los cruzados, hizo un gol en cancha de Colón.
2: Respeto que era el ídolo de Bebe.
1: No, no, un fenómeno. Respeto.
3: Es un recontraído.
1: El gol contra el Perú nos mete en el mundial con Maradona, ¿te acordás?
4: Lloviendo, ¿te acordás?
1: Un día de lluvia en el Monumental, claro. Hizo el gol frente a Polocuane con la canilla.
3: Ay, lo voy a llamar.
1: El flequillo, ¿te acordás?
0: Bueno, buen día. Más temprano decíamos que hoy es el día del arquero. Y uno es un arquero en la vida, ¿no? Como ataja penales todo el tiempo.
3: Constantemente.
0: Pero acá hay un arquero real, Guille.
2: El Unai. Sí,
0: no, arquero. El Unai.
5: No, yo también.
2: Yo sí, el
3: de mí. Pero ellos son mucho.
5: No, él estuvo cerca de jugar en las inferiores de Boca.
2: De River, ¿no era?
5: No, de Boca.
2: De Boca.
3: Ah, tenemos un
5: es
3: arquero.
5: Es el novio de América. Ya se puede contar.
1: ¿Qué pasó?
3: ¿Hasta el novio? Mira,
6: ¿eh? Bueno, Guille, de que te esquivás de que sos arquero, primero no sos arquero. Segunda, bueno, sí, estoy de novio, Santi, ya.
1: Se puede decir, es inclusivo.
2: Es muy gracioso, todo el mundo tiene miedo de darle su situación sentimental a Santiago.
0: No, pará,
2: Santiago, Santiago ya está en una etapa de su vida, como es como el viejo Auch. Te mira así de lejos, como diciendo... Está bien, mira.
6: Está intruso abajo.
2: Está bien,
0: mira. Sí, no, escúchame, el... Pero no sé qué tiene que ver el noviejo con el arquero.
6: Bueno, sí, me tiró la bomba ahí.
3: No, porque estaba hablando...
5: Es que hacemos dos por uno, hablamos del noviazgo.
3: Claro, hay que hacer todo.
5: No, yo quiero que Elu cuente la historia, que un día de grande se enteró que su mamá nunca le contó que iba a ir a las inferiores,
6: sí,
5: de Boca.
6: Ya la contaste vos.
5: Sí, básicamente la contó Guille.
3: Básicamente era esa la anécdota.
2: Guille, el maestro del suspenso.
6: Yo jugaba en Acasuso, un club más chico de San Isidro, y una vez jugamos contra Boca. Parece que la contactaron a mi mamá para que vaya a jugar. Nunca me lo dijo. Me terminé enterando por un tío que me dijo: che, mirá, yo te lo tengo que contar. No me parece bien lo que hizo tu mamá.
1: Qué traicionero el tío.
0: No.
6: Y bueno, imagínate,
3: tu mamá no te avisó.
6: Mi casa.
3: Claro.
6: Después. No, mi mamá me lo negó al principio, después me lo aceptó.
3: ¿Y la pudiste perdonar?
0: Para, escúchame, pero todavía tenés para poder atajar.
6: Pues, ¿en dónde, Santi?
0: Hasta más grande, bueno.
6: Con los chicos aquí.
5: Es un no, es un arquerazo.
0: No, bueno.
5: Tremendo.
3: ¿Por qué tu mamá no quiso?
5: Si haces una prueba, estás, ¿eh?
3: Sí. ¿Por qué tu mamá no quiso los argumentos?
6: Porque me tenía que ir a vivir a Casa Amarilla, a La Boca.
3: Ah. Claro.
6: Y bueno, ya estaba.
3: ¿Cuántos años tenías?
6: Y tenía 14, 15 años.
3: Ah, chiquito. ¿Y lo pudiste, lo pudiste
5: también,
3: superar igual, o te enojaste o algo?
6: No, no, la perdoné, hoy la amo a mi hija, pero.
0: Bueno, pero yo no entiendo. ¿Qué sé yo?
5: ¿Sabía todo?
6: Mi papá sabía, pero.
0: Por ahí no te veo mucho futuro, por ahí tuve que decir, la verdad que.
3: ¿Qué batajar
6: hecho? Sí, sin mucha confianza se ve que no me tenía.
0: No, era para perder.
5: Pero mirá dónde terminó.
3: Sí, por eso.
2: Ahora es cuando le vuelve.
0: No, no, pero a los 14 años no te consultan mucho, son muy pendejos. Me pongo en lugar de tu vieja, debe ser difícil dejar ir a un hijo de 14 años, entregárselo casi a la vida.
3: Estuvo mal.
6: Obvio, pero yo creo que si lo hubiera sabido, era como que me motivaba también. Debíamos por Boca.
0: Bueno,
6: era lindo.
0: Por algo son las cosas.
3: Sí, tal cual.
0: Tranqui.
2: Era por ahí.
5: Vaya la mierda.
0: Tenés un, el señor tenía un plan mejor para vos.
3: Claro. Acá, atajando pena en el Club del Moro.
0: Sí. Mirá Sorbo. Claro. Estrés ya. En Europa.
2: El señor elige sus mejores guerreros para sus mejores batallas.
0: Y bueno.
1: Ayer igual jugamos al fútbol tenis en el pasillo de la radio y perdieron Sorbo y... Unai contra Benvenuti y yo.
7: No, está
2: horario de trabajo.
1: 800, no, no. Nos vinimos a las 3 de la tarde acá para jugar en el pasillo.
7: No.
0: Paliza.
7: Bueno, buen día.
0: Paliza.
7: Matamos.
3: Paliza. Vos estabas esperando en Marroquí.
0: En Barajas. El colmo de... Hoy es el Día Mundial de la Lucha contra la Falsificación y la Piratería. No estarían llegando igual. Sí.
7: La lucha está.
3: ¿Te acuerdas cuando en el VHS te aparecía el pirata y te daba?
2: Claro, porque era la copia pirata cuando salió la videograbadora.
0: Para mí lo que arrasa con todo es cuando la gente puede descargarse de internet cosas.
2: Claro. Sí, claro, sí. Pero te armaban los CDs, te los...
0: Pero la música, la película, todo. Pero ahí el mundo del trucho pasó, digamos, porque dejó de existir lo otro. Yo me acuerdo que al lado de mi casa había un Blockbuster cuando yo me vine a estudiar acá y habían puesto al lado un videoclub chiquitito de toda la vida y ponen al lado el Blockbuster. Cuando empieza todo esto, el Blockbuster empieza, vendía obviamente copias oficiales, pero claro, cuando empieza la piratería,
8: claro,
0: al poco tiempo el Blockbuster cerró porque ellos nunca tenían la película nueva.
8: Claro, claro.
0: El trucho teníamos
2: claro.
0: A veces grababas en el cine mismo, ¿viste?
2: Claro. Sí, ahí
8: veía. No, yo no veía películas así. La del cine se escuchaba la risa de las personas.
0: Pero bien que era mucho, a veces era muy trucho.
3: Es que las primeras era mucho, pero a veces te convenía comprar el CD trucho que alquilar la película.
8: Lo que yo al principio no sabía.
0: La cartera, dice.
1: Cartera, bien. Pero bien que la carterita.
3: Claro,
1: ¿no?
3: Es que te
1: ibas a ver las carteras.
0: Las carteras se levantaban también.
1: Ibas a ver a los manteros después, claro, de las 10:30.
8: No son truchas carteras, son réplicas.
0: Espejo.
3: Sí, espejo.
8: Basta de difamarme.
3: Son de muy buena calidad igual, ¿eh?
8: Réplicas espejo. Hoy vine con la Louis Vuitton, chicos.
3: La Louis Vuitton. Vino con la Louis Vuitton.
2: La rayada de Vuitton.
7: ¿La tenés ganas?
8: ¿Quieres verla?
0: Sí. A ver, sí, me encanta.
7: Quiero verla.
1: En vivo.
3: No, de una calidad.
2: Sobre todo Santi, que conoce las grandes marcas.
0: No
3: la dejes al sol porque sabe lo que te queda, un monedero. Se derrite. Por así te queda.
2: Sí, nena.
0: Es divina, divina.
3: Buenísima.
7: Esta zafa igual, ¿eh? Esta la ve de lejos y no te das cuenta.
3: Ponela al lado una nueva, a ver.
0: Bueno, no importa.
8: Para que la...
0: Sí.
7: Esta zafa.
0: Cuando lleguido, ponésela arriba de la mesa.
7: Como dice,
0: se muere de envidia.
8: O sea, así se envidia, así nos envidia.
0: Bueno, hoy es el Día Mundial. Hoy se acala que es el Día Mundial contra la
1: Falsificación. Claro, van a venir a denunciar.
0: El Día Mundial contra la Falsificación de la Piratería.
7: Tocando la puerta abajo.
0: Justo hoy la trajiste.
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0: 7 de la mañana, 12 minutos, este viernes 12 de junio. No puedo creer que sea viernes 12 ya.
1: Pasa muy rápido.
0: Sí.
2: Cualquiera.
0: Se pasa rápido, se pasa la vida rápido.
2: Yo compré turrón de almendra ayer.
3: Ya. No, está bien, hace bien. Que
2: cuando cerca, quería acordar.
3: Está barato.
0: Claro, huevo de Pascua también.
2: Sí, está un poquito aceitoso, pero estaba lindo.
0: No, no, falta eso.
2: Y bueno, claro, ahora estamos con la empata todavía.
0: Bueno, ¿qué permisos tenemos para hoy, Fer?
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0: Bueno, buen día a la gente que se va sumando esta mañana. ¿Cómo va a estar hoy, Costi?
6: Vamos a tener frío, Sandy, porque realmente estamos en menos de 10 grados de térmica en este momento. Treparemos a los 15, con suerte, 16 como un escándalo. Y tenemos una jornada a la noche, se empieza a poner más frío. Mañana llueve por la tarde y el domingo frío de verdad. Las mínimas, van a empezar en 2 grados.
0: Yeah. Bueno, los Labú tomaron el mundial.
5: Ay, sí, no.
0: ¿Quiénes son?
5: Qué bronca.
2: Se habían Labú. Ido ya.
0: Pero ya se habían ido.
2: Sí, hace mucho, además, que no están. Desde el año pasado que no están.
6: Oye, conejo ayer.
5: Oye, Labú.
0: Oye, Bubú.
5: Oye, estaba en la presentación del mundial, eran los Labú.
2: Son
6: dos conejos que saludaron.
5: No eran conejos, eran. No sabés si son monstruitos.
0: Sí.
5: Son raros.
0: Según Marcelo era medio diabólico, ¿se acuerdan?
7: No, es que está esa teoría de que están como medio, viste, tienen una cara media diabólica, por eso está la teoría.
6: Ay, como el cuadro del niño que llora.
0: Bueno, la Bubu se convirtió en una de las grandes sorpresas del. Para mí quedaron unos containers con la Bubu que nadie los compraba.
5: Pero la ciudad
0: de
5: mundial que lo vendemos.
0: Ya pasaron los Bubu, como los Terian. Es como ver un Terian ahora, no es lo mismo que verlo.
2: El que organizaba le quedaron y dijo,
0: su momento.
2: Hágame la gamba, me quedó.
6: Me río porque un amigo mío estaba en la puerta del teatro y me dice, gorda, ¿qué pasa, Damián? Me dice, acaba de pasar un Terian. Bueno. Digo, que vos creías que no existían.
0: Sí. Yo nunca vi uno, ¿vieron?
3: Yo nunca vi.
5: Sí, yo también.
3: Yo vi en la calle tratando de cruzar.
0: He visto gente disfrazada, pero no de Terian.
3: No, yo los vi de Terian.
6: No, gente disfrazada yo veo todo el tiempo, pero...
3: Yo encima iba manejando y veo que estaba uno esperando para cruzar.
5: Yo también, en el semáforo.
3: Digo, ¡ay! Quería volver atrás.
0: Lindo igual.
8: Yo había uno en las camas saltarinas, que van los chicos, y Mateo y Sofi estaban enloquecidos porque veían...
3: Fascinados, sí.
8: Como una persona con cola... Saltando la cama elástica.
3: Es genial, claro.
5: Me
2: salió re barato el show.
3: Cuando lo vi también me fasciné. A mí me gustó.
2: Hace frío ahora para ser perro.
0: Bueno, llamó la atención la cantidad de personas que vieron el mundial de espectadores con los Labubu. Claro, como no se veían hace un tiempo.
2: Sí, fue raro.
0: Fue bastante curioso verlos, porque claro, la moda del Labubu fue hace 2 años.
7: No, el año pasado.

0: Pero el tema es que se quedaron como ahí, se quedaron el muñequito solo.
1: ¿Pero tuvieron serie o algo o es solo el muñeco?
0: No, por eso digo, si lo llega a agarrar alguien y empieza a hacer la serie o la película.
2: Y los revive.
0: Los revive.
2: Sí, igual también creo que los quieren sacar de nuevo para el mundial ahora y quieren volver a vender, ¿viste? Porque te pones la carterita con el logo del mundial y queda divino.
0: No, pero eso es porque alguien los tenía.
3: Los reversionaron.
0: Claro, salió barato.
3: Liquidémoslo.
2: Saquemos.
4: Eso alguno que está entongado con la aduana. Dijo, che, mira, me quedó.
0: Tenemos unos containers de este.
4: Igual conoce al que organiza el mundial y le dijo, Ricardo, vos vas a hacer el mundial este año.
3: Mira, meteme
4: los monstruos esos que tengo acá. Se me están...
1: ¿Cuánto querés para meterme los labú?
4: Claro, vamos y vamos.
2: Yo creo que igual el furor del labú en realidad era la experiencia de abrir el paquete y ver cuál te iba a tocar y grabarte. Lindo. Eso era, porque en realidad el furor empieza por TikTok, que la gente empieza a abrir los paquetitos y a ver cuál te toca. Era como la intriga al espectador.
0: Pero decime no. Que después te daba algún tipo de...
3: Pero los jugadores pues, los llevaban colgados, los modelos, las cantantes, como que...
0: Bueno, decime que te gustaba, no era simplemente marca. Por abrir, porque también abrir un paquete de...
2: No, para mí...
0: Higiénico.
2: No, para mí era por moda.
0: Abriste una rumba.
2: Totalmente, para
4: se
2: mí era por
4: moda. Todo el mundo estaba...
0: No, por eso, pero porque fue moda, pero lo que es moda pasa muy rápido.
4: Claro. Sí.
0: Y a mí me llamó la atención lo rápido que pasó la moda, la bubu.
4: Sí, no duró nada. Carísimas tenían los cosos.
2: Salen carísimos. Son muy caros.
0: ¿Quién es la persona del equipo nuestro que es más parecido a la Bubu?
4: ¿Qué compromiso?
2: Guille.
0: No, de los que estamos acá en la mesa, chicos. Guille es un...
5: ¿Quién me conoce a mí, Luis?
0: Claro.
5: Pobre, la gente no entiende nada.
3: Bebe es un la Bubu, ¿eh?
0: Aún.
3: Bebe, vos estás, ¿eh?
0: No.
2: Es verdad, sí, es verdad.
3: Tiene ahí una onda de la U, Bebe.
0: El pelito blanco.
5: No, es más la
4: los ojitos celestes. Los más colgables son Bebe y Luchi. O sea, yo me colgaría ellos dos.
3: Pero se cae el bolso.
6: Para mí, Sorbo.
0: Para mí, Sorbo.
4: Sorbo puede ser. A ver.
6: Sí.
4: Verá que no me acuerdo de la cara.
3: Vos con este peluche, Edith, que te pusiste hoy también estás media...
6: Estoy muy abriendo, no me puedo sacar la campera, tengo frío.
2: Para mí depende del color del pelo del peluchito.
1: Es una piel, de Gonzalo.
3: Es un peluche que se puso. Es de la bubu.
0: Una piel ecológica, no se puede poner piel.
6: No, esto es cordero y no, esto es todo ecológico.
0: Claro.
4: No, está todo cuidado.
1: Si no era de Breeders, no.
6: No,
1: era,
6: no.
4: Está todo cuidado. Planeta.
0: Bueno, 7 y 20, chicos.
7: Ya, PEPU.
0: Ya.
6: A ver qué te gusta ahora.
0: Sí, escuchen, ¿qué moda debería volver? Así, una cosa que duró poco y.
4: Así, tan poquito.
1: Bueno, el Tamagotchi volvió.
3: Pero no duró poco, eso se la bancó bastante tiempo, ¿no?
0: No mucho. ¿No? También.
1: Tamagotchi y se cazaba Pokémones.
0: Pokémones.
2: No, eso que no vuela, pues. No, que estaban
0: volvió todos. Volvió el
2: pádel. El pádel real.
6: El parripollo. A mí el parripollo me gustaba.
1: Pues eso es un término muy porteño. ¿Qué es un parripollo?
0: Un lugar que vende pollo.
1: Que vendía
6: parrilla.
4: ¿Sabés qué?
1: Parrilla. Mejor hay uno por cuadra.
4: No, volvió. Acá en Buenos Aires ya hay tres de nuevo.
8: Ah, pero una parrilla que vos veías como 40 pollos, ¿entendés?
4: Ahora, miles.
1: Después están los
0: alepines. No, igual. Una parrilla que vende pollo no es un parripollo.
8: Claro.
4: No.
0: Es una parrilla que vende pollo, así como vende asado o vende ensalada.
4: El parripollo era solo de pollo con las papas fritas.
6: Sí, era lo único que vendían. Estaba ahí la parrilla y los veías ahí. Y ponían como, no sé.
0: Solamente pollo.
4: Sí, claro. sí, solo pollo. El pollo track era uno.
6: A mí me gustaba.
0: Cantaba a mí también.
2: Está.
0: Pollo. Pero ese no era como.
1: No era frito
0: espiedo.
1: Ese.
0: No, espiedo.
4: El espiedo.
6: A mí me gusta el pollo al espiedo. Y no hay tan. Hubo una época que había lugar a cada rato en
4: todo.
6: Estaba
4: lleno.
6: ¿Y
4: la roticería? Por todos lados.
3: Hay poca roticería. Hay
0: pero pará, eso es cierto. Hay poca roticería. Sí. Y es cierto que antes había mucha roticería.
6: ¿Y
0: antes
6: porque no se vende? Lleno,
4: claro.
0: Pero esa roticería de barrio que vos ibas y te ponían cada bandejita de plástico.
1: Salarrus. Sí.
4: Ay, Salarrus, qué la bomba de papa.
6: A mí me gusta mucho, acá no se usa tanto, la comida por peso.
3: Ahí ¿cómo que? Está en todo lado, comida por peso.
2: No, hay pocos negocios de comida
0: antes
2: por peso.
0: Antes era mucho más.
2: Sí,
1: fue un furor. Ahí en casa tenemos uno ahí en Villa Crespo, en la calle Malavia.
6: Ay, no digo que no hay, pero ahí.
1: Sí, pero
6: no,
1: antes había más.
4: Antes
6: de todos lados.
4: No sé, no tengo uno por cuadra, pero pegaba en el palo. Había un lugar chiquitito y ponían una roticería.
2: Chicos, ¿saben qué tiene que volver? El sanguchito viral de morrón. Qué rico ese sándwich.
0: Ay, Lucho, pues eso fue.
2: Ahora se fue.
6: Dos días.
0: Fue en abril.
2: Pero se fue, ya desapareció. Fue en ese momento, era en la red, no lo ves en ningún lado. Antes vos entrabas a TikTok y te aparecía.
4: No sé si era tan.
0: Pero escúchame, pero primero que eso nunca estuvo.
2: No, sí estuvo. Estuvo muy viral.
0: Todo el mundo andaba

0: Claro, 30 boludos en TikTok.
1: Bueno, chicos, está bien.
0: No, pero para...
1: Todo el mundo comía de sanguchito de morrón. Pero yo era parte de ese mundo.
2: Y lo probé yo, pero...
0: No, hablamos de cosas cuando se instalan y quedan un tiempo y después desaparecen. El padre en su momento, que fue furor, después, 20 se años
3: borró,
0: no existió.
3: Pero se borró por completo y parecía que nunca más iba a volver. A ese nivel fue como el padre, chau, desapareció.
2: Se perdió la panchería. El local de quedaron Pancho, no el kiosco con la panchería. Estaba...
0: ¿No hay panchería? Yo veo
4: está lleno de panchería.
3: Ahora volvió la moda de poner pancherías como más gourmet. Digamos, ahora empezó, así como las cafeterías empezó.
2: En una
3: la
2: época
3: panchería.
2: Había las de 40 salsas, decís vos.
3: Claro, en la Cuadra de América había uno.
2: Y en ahí cerca del Tower Records había otro, al lado. Ah, mira, te diría que al lado vos te comprabas el disco de Madonna, Bedtime Stories, y te comías un pancho con salsa.
3: Vos sabés que yo quiero tener una panchería.
2: Sí, te veo re panchera.
0: ¿Viste?
2: De verdad,
3: quiero poner una panchería, estoy buscando local. Si alguien sabe, me avisa.
2: De alguien, no hay locales para alquilar.
0: ¿Viste? Mirá.
3: De verdad. Estoy buscando
5: Javier Zucker, el DJ, abrió una. Frente al estadio de Villa Crespo.
2: ¿Y la foto sos vos?
0: Ay, cerca de casa.
3: Sí, está bueno.
2: La foto con dos panchos.
3: Estoy buscando un local, pasa que tiene que ser un local más bien alargado, que no sea muy grande. Un
0: degenerado lo que
3: hizo.
2: Santi, ¿cómo le pones a la panchería de
0: Estaba mirando para adelante vos.
6: Pancho Lozano.
7: Pancho Lozano es un buen nombre, ¿eh?
3: Panchote. No, de verdad estoy buscando el local,
2: los
3: me avisan.
2: Salen de la
7: el local tiene que estar en
2: pero
7: un
2: eso
7: lugar.
2: No lo sabíamos,
7: claro. Muy importante. O sea,
3: estoy buscando cerca de una escuela.
7: Una escuela, una cosa.
3: Y que no sea muy grande. Sí. Ya
2: donde
3: tengo
2: yo me comí el Godzilla. Comí el Godzilla.
3: Bueno, no voy a hacer.
5: Saquen a los chicos.
2: En Ituzaingó te tiro el dato.
3: Sí.
2: Estación de tren.
3: No,
0: sí, cierra. Quiero aportar algo. Quiero aportar
3: algo. Estoy todo el tiempo buscando o estación de tren o cerca de un colegio. Esas dos cosas necesito. No hay. No
0: sé. Escúcheme un segundo. El otro día, cuando a mí me faltaban pocas figuritas para el álbum, hay un señor que me escribió y me dice: yo tengo esta figurita. Decirle a Costi que yo soy el que le vende los panchos. Cuando ella pasa por acá, por el barrio, yo le vendo siempre los panchos. Un día le voy a llevar pancho, dijo.
2: Mirá.
0: O sea que tiene la figurita que me falta y va a traer pancho, Costi.
2: No, pero en el
0: ¿sabes
2: único
0: de quién
2: lugar...
0: habla? El dato que sale por el barrio va a comer.
3: Sí.
2: No, porque estaba pensando, la última vez que me comí un pancho fue...
0: era un locutor.
2: Qué carpetazo.
0: Terrible. Carpeta.
2: Sí, pero yo como soy una mina honesta, la última vez que me comí un pancho...
0: No es un delito tampoco.
2: Claro. Me lo quiso cobrar, era una muchacha, en la esquina de Loyola y Scalabrini Ortiz. Con Samuel, chicos, que comió
7: ¿hace
2: pancho.
7: ¿Hace cuánto tiempo? Yo hace 15 días me comí un pancho.
2: No, un mes y pico.
0: Buen día, 7:24. ¿Qué premios tenemos, Fer?
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2: Maju, ya está pasando, me escriben de la Flor de Purredón que están enviando pan de pancho y pan de pibete para el equipo.
0: Ayer me hice un...
5: Hay que manifestar.
0: Un sanguchito con ese pan, qué rico.
3: Qué rico.
2: Sí,
3: qué
2: bueno, van a tener para el fin de semana.
0: Qué rico.
7: Qué rico.
3: Llego a casa, compro salchicha, olvídate.
0: ¿Cómo está el tránsito, bebé?
5: Algunas cositas que está pasando en la mañana. Hay varios inconvenientes que derivan, por supuesto, de la presencia de niebla, sobre todo en los accesos. Sumamos a eso, en la madrugada, choque en Olivera al 600. Tren Belgrano Sur, ramales Catán y Marinos, demora justamente por la niebla. Accidente en la autopista 25 de Mayo antes de la bajada de San Juan. Hacia el centro, otro accidente reportado en Pola y Tandil.
2: Eso es Liniers.
0: Bueno, viernes, no lo podemos creer que sea viernes ya.
2: El lunes es feriado, Santi.
0: Fin de largo.
1: Ah, claro, este lunes es feriado.
0: Igual tengo un quilombo con lo del mundial.
2: El lunes es feriado por Güemes.
0: Sí,
2: el
0: claro.
2: Sábado es Belgrano, Día de la Bandera. Y después, el 9 de julio, cae jueves. ¿Y es decir, inamovible.
0: Ok.
3: ¿Y Argentina juega el martes a qué hora?
6: A la noche, a la 22.
7: A la noche.
2: Después el lunes a las
6: 2 de la tarde.
8: Y después el sábado.
3: Ahí vamos a tener problemas con el lunes 2 de la tarde y la escuela.
8: Y ya hay algunos
2: colegios. ¿No van a querer ir?
8: No, algunos colegios ya han mandado mail que se puede ver el partido ahí, que lo pueden retirar.
3: Siempre hay lío cuando es un horario escolar.
8: C3700-0100, nuestra vía de comunicación para que dejes tu mensaje para el hola de 7 y media de la mañana y para el yendo pasaditas las 8. 11-3-700-0100.
2: Bueno, buen día, 7:27. Ay, Capicúa. ¿Cómo viene el fin de semana? ¿Con lluvias entonces? Vamos a tener hoy, Santi, un día de una jornada que vamos a trepar los 15 grados con neblinas matinales muy fuertes. Mañana sábado empieza a bajar la temperatura y tenemos lluvias en la tarde, ¿no?
0: Igual, chicos, les voy a decir algo. Seguimos adentro de la nube. Ayer salió un poquito de sol y todo, pero...
2: Pero porque estamos bajo... Sí. ¿Te acordás que la niña fue sequía?
0: Sí.
2: Ahora estamos con el niño.
0: Pero todo esta humedad, sí, esta cosa sigue. De hecho, ayer a la tardecita, cuando salí para el canal, la niebla que ya había, pero temprano. Sí. Porque la niebla siempre se levanta más tarde. Temprano llovió una niebla y yo digo, lo que va a ser la noche. Anoche no se va a haber visto nada en las rutas. Hablo de esta zona, ¿no?
2: Sí.
7: Sí, para mí cuando llegue la bomba antártica, ahí con el frío se va la niebla.
3: Se va a secar.
7: Y se va la humedad.
0: ¿Cuándo?
7: El domingo.
2: El domingo va a bajar mucho la temperatura. La mínima en la zona del AMBA va a ser 2 grados. Pero imagínate, en Ezeiza, menos tanto.
7: Sí.
2: En La Plata, menos tanto.
3: ¿Y el Palomar?
0: Sí, Velar seguramente.
3: Cal.
2: Ay, la helada que prometió Anita.
0: Sí. Y pero 0 grados y helada.
3: Es mucho frío.
0: Anita te anda con el termómetro.
2: Sí. Ay, decía.
0: Hay que tapar las plantas, Pablo.
2: Sí.
0: Taparlas porque...
2: Te cae la helada, te la
5: seca.
2: Vos
5: sabés que la semana pasada estuve en Neuquén y allá no hay mucho para hacer, ¿eh? Veo que mi vieja las tapa todo, pero no, cuando le pega la helada en esos lugares que son más fríos, no hay nada que puedas hacer. Resignarte.
0: Resignación. Bueno, Fernando, ¿qué partidos tenemos para hoy?
8: Bueno, hoy tenemos primeramente ceremonias inaugurales, ¿sí? Juegan los otros países anfitriones del Mundial a las 4 de la tarde. Canadá frente a Bosnia, que por penales venía de eliminar a Italia en el repechaje. 14:30 la ceremonia inaugural. Y a las 10 de la noche, choque de técnicos argentinos. Pochettino, que dirige Estados Unidos, frente a Paraguay, que lo dirige Gustavo Alfaro. Previamente, 20:30 en Estados Unidos, la ceremonia inaugural, que dicen, cuentan, van a tirar la casa por la ventana. Un gran show preparan los estadounidenses, así que hoy habrá dos jornadas, dos partidos, primero en Canadá, luego en Estados Unidos. Continúa el Mundial y su actividad normal.
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0: 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Hola, hola, buen día.
10: Estoy yendo al colegio, soy una cocha y estoy con mi mamá. Chao.
0: Un beso.
10: Chao.
0: Beso.
11: Hola, soy Simón de
10: escuchamos todas las mañanas yendo al cole.
3: Un beso, Simón.
11: Hola, bien. Este es un saludo para Clary, que estamos yendo a la escuela, está en tercer grado. Quiero mandar un beso enorme y decirle que la amo mucho, mucho a su mamá.
3: Un beso, Clary.

0: Gracias por acompañarme toda la mañana. El hola de hoy es para mis compañeros de la escuela de Cecilia Gerson, que es nuestro último parcial
1: enfermería
0: de infancia, y quiero que tengan éxitos todos.
2: Ay, mi amor, un beso.
3: Hola, hola.
0: Hola.
1: Hola, hola.
3: Estoy acá con mi mamá a la escuela en el último año y tengo un sueño.
2: Y está muy bien.
4: Hola chicos, ¿cómo están? Buen día, acá Eva y Lucho desde Corrientes. Le queremos mandar un saludo a Juanfra, que hoy es su cumpleaños. La radio está buenísima, le mandamos un beso, chao, chao.
2: Eso.

0: Felipe Tucumán, y estoy yendo a la escuela con mi abuelo.
1: Esa, Feli, besos, Tucumán.
2: Hola, tribu del Moro. Yo soy Víctor de Santa Rosa de Calamuchita. Los escuchamos todos los días.
3: Gracias.
2: Y me estoy yendo a la escuela. Ay. Chao, les mando un beso.
3: Beso, mi amor. Grande, un beso.
4: Club del Moro. Quiero dejar mi hola para hoy, decirle hola a mi amiga que me está esperando para tomar el Sarmiento, irnos a trabajar. Qué gran mañana que tenemos gracias a ustedes.
1: Ay, mi amor, un beso.

0: Una abuela, Jenny Turgut, decidió festejar su cumpleaños número 80.
1: Bien.
0: Sí. De una manera muy particular. Ella toda la vida fue una deportista, una aventurera, y para sus 80 años, justamente para su cumple, realizó un wind walk, que es caminar...
2: Walk.
3: Para atrás.
0: Sí. No, caminar en las alas del avión.
2: Ah, bueno. ¿Eh? ¿Con el avión andando?
0: Con el avión andando.
2: Ah, la pelota.
1: Qué loca.
0: ¿Cómo? Sí. Para concretar el desafío, fue asegurada en una estructura instalada sobre las alas de un Boeing, que alcanzó una velocidad cercana a los 130 kilómetros.
1: Qué gana de joder,
0: Como si fuera a despegar.
4: Claro, mira, sí. Yo tengo tanto vértigo que lo vas contando, me lo imagino y me hace algo en la... Me hace un poquillo en las piernas, sí, me pone mal.
0: Dijo Jenny Turgut.
1: Mirá a Turgut. Turgut, qué hincha pelota, realmente.
4: Anda, ¿no? Sentate a la...
1: Festejá algo, comamos una torta, unos sándwiches.
0: Ah, no. Me gusta hacer cosas que asustan.
1: Porque... A joder.
0: Oh, me gusta joder a los demás.
1: Joder.
3: La famosa buena jodona.
0: Me gusta hacer cosas que asustan, porque si no te asustás, te volvés complaciente. Y ahí es cuando envejeces.
1: Pero había otras cosas para
0: hacer. A mí me parece una divina. Aparte no jode a nadie.
4: No.
3: Debe estar re bien igual.
2: Vale. Jode a la familia.
3: Está bien físicamente. Está
1: impecable. Sí, y lo debe haber hecho varias veces.
0: Lo que hice fue una avalancha para los sentidos. al principio sentí algo como muy extraño. Como si estuviera sacudiendo dentro de una secadora. Imagínate con el viento.
3: Ciento y pico de kilómetros.
1: Metete dentro un coinor para
0: 130
1: eso.
0: 130 kilómetros y ella caminaba. Y venía en el ala del avión.
1: Ay, y ella, ahí la tenés a tu mamá.
4: Pero la tienen que sostener con arneses, algo.
0: Estaba sostenida. ¿Tirando? Se vuela si no la...
1: ¡Se
0: vuela!
1: La vieja.
2: ¡Abuela!
1: ¡Mamá, te dije que no lo hagas!
0: La chupó la turbina. La chupó la turbina.
1: ¡Que los cumpla! No alcanzaron acá.
0: Quedó...
1: Ni una vela.
0: Quedó hecha polvo, Jenny. No,
3: 130. Sí. Y aparte debe ser flaca para mí.
0: Sí, bueno, escuchen.
1: Peligro igual.
0: Ay, bueno. Sí. La mujer siempre fue muy, muy... Un personaje del personaje.
1: Fue una rompepelota.
0: Claro. ¿Habéis escuchado hablar, bebé, de esto?
2: No.
0: Wind walk. Una actividad extrema, escuchen, es una actividad extrema, consiste en viajar sujetado sobre el ala de un avión en pleno vuelo y caminar.
1: Raro.
2: Qué loco eso, ¿no?
1: Eso es antojo.
2: Aparte, no tenés... ¿Cuánto mide un ala?
0: De un Boeing...
1: ¿Será algo que se hace habitualmente? 50
0: metros, 50 no, pero 25 sí.
2: Y bueno, no tenés mucho para caminar tampoco.
1: Pará, debe ser algo, lo voy a buscar.
3: Señora.
1: Debe ser algo que se hace habitualmente, porque no es que se le ocurrió a esta mujer.
3: ¿Cómo que se hace habitualmente?
1: Claro, que, por una, pero que es
0: una práctica,
1: claro. Sí. Práctica, claro. No te y digo sí, cómo tirarse.
0: Dentro, pará, dentro de lo, o de a las... Ver. Actividades o deportes extremos.
1: Extremas.
0: Debe ser algo...
2: Y entre 74 y 72 metros mide un ala.
0: De un... ¿Tanto?
2: Boeing. De un Boeing, sí.
3: Y por según, ahí ando con...
2: Según el avión que sea, ¿no? Pero encima está la estructura, todo, qué gana. ¿Ah?
0: No pensé que me da tanto. Pero bueno.
3: Pero bueno, la señora todavía está caminando. Imagínate los pilotos que dicen, che, alguna particularidad.
0: Está Turgut.
2: Vamos a dar una vueltita.
3: ¿Cómo se llama Leonor? No, ¿cómo se llama?
0: Jenny Turgut.
3: No, dice la Jenny, la doña Jenny, ¿viste? La que anda con el carrito.
1: Es fijarse.
3: Dice a festejar el cumpleaños.
2: Che, Majo es más común de lo que pensaba.
1: Claro, vete, busca. Es que sí, no puede.
4: Yo la pegué, ¿cómo se escribe? Me salió una cafetería cuando puse
0: Wing Walk. Wing de ala.
4: Puse Wing Walk.
0: No, Wing Walk.
4: Me sale una cafetería.
0: Es una comida china. Wing Walk.
1: Wing. Se debe hacer, porque si no, ¿de dónde lo saca la mujer esta?
3: Tráeme un Wing Walk con soja, por favor.
0: No, en un momento cuando, claro, el boy. El miedo es si te despega.
3: Claro. No. Apretó más la palanca de los nervios.
0: Claro.
1: Sí.
0: Hasta ahí.
1: Y, claro. No, la mujer. Se le zafa y va volando. Sí. ¡Frenen!
0: Sí.
1: Es peligroso.
3: Que te, vos querías un cumpleaños con emociones, le dice.
1: No. Work. Pero ahí no hay
0: work,
1: quien te
0: no, salve. Walk, de caminar. Walk. Walk.
3: No, lo que le pasó.
1: Ah, walk.
0: Walk.
1: Walk.
3: Lo que le pasó a mi mamá, pero era joven.
0: ¿Hacía esto también?
3: No, habíamos venido a Buenos Aires al Little Park.
1: Claro,
3: y había un barco que tenía dificultades para trasladarse, se te movía el pie. ¿No se acuerdan del barco de Little Park?
1: A ver si sale.
4: Acuerdo del juego ese, sí.
3: Entonces se te movía el piso, qué sé yo. La última prueba para salir a cubierta era un barril que daba vuelta,
4: Ay, no me acuerdo.
3: Ay,
2: pero en un boiner.
1: Son eso. Acá la gente lo hace, pero en esos aviones más...
2: ¿Más chiquitos?
5: Sí, tipo avioneta. ¿Tipo avioneta?
1: Claro. Claro, tipo avioneta.
0: Pero eso despega. Sí, sí. Yo no creo que el de ese se ha despegado.
1: Claro.
0: Hoy no se lo llevo.
2: ¿Se imagina?
1: En un bote.
0: Hoy no. Claro.
1: Imagínate si se olvidan de bajarla.
2: Aparte iba a 130 para despegar. Necesitaba casi
0: mucho más.
2: Triple.
1: Claro.
0: Ataca, dijo. Ataca.
2: Claro.
1: Frenó.
0: Ah, ya está.
1: Va. Y le golpeaba la ventanilla. ¡Frená!
0: Mirá, acá está la señora.
1: A ver. Sí, ahí la estoy viendo. Qué genial.
0: Bueno. A ver, creo que hay gente que... Hay gente que no le tiene miedo a nada.
1: Total.
0: Hay
6: yo, gracias.
1: Que
6: es,
1: sí.
0: Hay gente que es aventurera. Pero vos no estás desafiando todo el tiempo o estás jugando con vida y muerte.
1: Claro.
4: No, pero él cree que todo le sale bien. Ese es el problema.
6: No, me sale excelente, no bien.
4: ¿No ves?
6: Bien es la mitad. No, a mí me sale mejor que eso.
4: Pero hay gente... Pero ya lo hemos comprobado.
0: Por ejemplo, yo recuerdo en su momento Marquito Di Palma. ¿Se acuerdan?
6: Claro. Sí, claro.
0: Bueno, yo un día subí un avión con él.
4: Ah, oh, qué loco.
2: ¿En serio?
0: Igual parecía... Sí, fue hacer una nota, pero es mucho más ubicado y centrado de lo que se piensa, por lo menos cuando iba con gente.
3: Ah, claro.
0: Él hace como su puesta en escena y su show, pero toma
6: pero
0: todos los recaudos.
6: No se ve lo mismo.
0: No sé cuándo está solo, pero con gente no.
1: Y para hacer eso realmente necesita ser bueno.
0: Es crack, digamos, es gente muy, muy preparada. Pero hay gente que le gusta mucho la locura y la aventura, chicos. Bueno, el Rising Jumping y todo esto.
3: Uh-huh.
0: Yo no voy a contar de vuelta cuando Majo me tiró de un puente.
2: A mí, feo, Majo.
1: Fue para sumar experiencia a tu vida, mirá.
0: No. Le voy a contar porque estas cosas si no se olvidan y tiene que quedar constatado.
3: Tiene que quedar registrado.
1: La gente en la calle me dice, pedazo yegua.
0: Un día nos fuimos con Majo, a los dos juntitos, al programa de Goicochea que viajaba por el país.
1: A Salta.
0: Fuimos a Salta. Estuvimos en un tambo de cabras, ordeñando cabras, todas cosas así eran.
1: Todo extremo.
0: Sí, todo era. Los proyectos del día a día, cada programa que teníamos que hacer, de la diaria,
1: ¿Tomamos vino?
0: Digamos, la rutina que nos presentaba cada día el productor, era así un poco...
1: Llamativa,
0: sí.
1: Porque jugada. Tengo que ir a ordeñar las cabras que
0: 3-4 días estuvimos entre Salta y Jujuy viajando. Sí. Pero en uno de los días nos toca ir al dique.
1: Cabra Corral.
0: Cabra Corral. Dique en Salta, Cabra Corral. Bueno. Yo pensé que el que iba a ser Valle Yapin era el Goico, que el programa era de él.
2: Claro, no,
1: pensamos eso.
6: El Goico dijo, traje
0: llegamos,
6: todo
0: boludo, escucha. Llegamos, dije, bueno, lo hará Majo.
1: Verano.
0: Yo nunca le dije.
1: Yo por los pechos no podía.
0: Yo nunca le di el ok a nadie para tirarme Valle Yapin de ningún lado.
1: No preguntaron nada, ¿no? Es que en el camino fue che, alguno se anima.
0: Llegamos ahí, pues nos miramos de nosotros y en un momento viene un productor como con una papeleta así gigante. Me dice, mira, para tirarte va a tener que firmar esto.
6: ¿Para tirarse quién?
0: ¿De dónde?
6: ¿Para tirarse quién, maestro?
0: No, me dice, estamos acá, alguien se tiene que tirar. Goico lo hizo hace muy poquito y está descompuesto. Cuando yo le miro abajo a ver si iba a ir ella, abajo yo estaba subido un gomón. Abajo... Que era el que esperaba al que rebotaba ahí como
5: claro,
0: un
5: boludo. Claro, Majo te estaba esperando ya.
1: No, yo le quería firmar.
0: Mira, Santi dice, si no lo querés hacer, nos tenemos que volver, pero hay que hacerle la nota, hay que llevarla.
5: Claro.
0: Este momento, pero me... Bueno, uno que es muy remador.
3: Te iba a decir, ustedes se han ganado el mango.
0: Ay, sí, todo. Por eso, si supieran el sacrificio y el trabajo que hay detrás de todas estas carreras.
3: Estas caras bonitas.
0: Bueno.
6: ¿Linda experiencia?
0: Chicos, cuando vos firmás ese papeleta, te dice, puede perder la cabeza si tira muy fuerte. Puede desatarse de los pies.
1: Nada, bueno, nada.
0: Porque si arriba puede perder la columna vertebral, puede perder los ojos, puede que el desprendimiento de córnea.
5: Entregás, hijo, muy
1: bueno, cabelludo, todo.
0: Entonces, mejor no leer.
3: Claro.
0: Firmo, y claro, te empiezan a agarrar, te empiezan a llenar como de cosas hasta que te atan. Claro, vos en ese momento, bueno, qué divertido. Cuando vos vas como ese trampolín que te tiras al vacío y la veía Majo yo chiquitita,
5: no.
6: En un barrio. Arriba parece mucho más alto.
0: Y de arriba parece mucho más alto.
4: Claro. Tienes que tirarte vos.
0: Sí, no sé cuánto. Solo, escucha, ¿cuántos metros son?
3: Fíjate.
1: Igual.
0: No sé si serán tanto. A lo mejor son.
6: No, deben ser.
0: 25, 30.
1: Sí.
6: ¿Qué? Tirate 25.
0: Por eso, pero es por tirarte al vacío.
1: De las patas.
0: ¿Cuánto
1: tiene? Yo estaba abajo y decía, tío.
6: Eso es peor que tirarse en paracaídas, ¿eh?
0: El primer sacudón. Es tremendo. Porque vos parece que escupís. Porque claro, vos te tirás al vacío y nunca te ataja nada.
6: Nada. Como que no llegás.
0: Puedes decir, bueno, ya está. el primer, así como...
3: Millón.
0: 40 metros, claro, chicos.
3: Media cuadra.
0: Es muy alto.
1: Es muchísimo. No, de abajo se veía re alto. Yo cuando estaba abajo, esperando tus partes, porque yo dije, algo voy a agarrar, una cabeza, algo agarro.
0: Después lo disfrutás.
4: La cabeza lo primero.
0: Te pones que ya pega una o dos veces.
6: La primera caída.
1: No,
6: y después
1: no,
6: ya
1: el primer
0: tiro, te terminás como macando y bamboleando.
4: Hay como un juego así parecido en el Parque de la Costa. Acá.
5: Sí, bueno, el que te tiras de a dos, pero ese vas de a dos.
4: Vas uno, no te tiras vos, si no te tiran vos. Sí.
1: Claro, este es de los pies, eso es lo más loco.
0: Claro. De cabeza, no, igual para. Aunque sea los pies, aunque sea la panza, aunque sea cualquier cosa, 40 metros son 40 metros.
5: Es un montón.
1: El primer tirón, o sea, cuando yo te vi caer por primera vez, después quedaste rebotando.
0: Después me encantó, sí, la experiencia
3: después
0: divina.
3: Después no te podíamos bajar.
7: ¿En
3: no,
7: el tirón creces un poco, a lo mejor?
1: Ese primer tirón, yo creo que las piernas se tiran.
0: ¿Sabés qué te sentís, bebé? Vos sentís que escupís, como que se te va el alma, como que hay una parte de tu cuerpo que se va. ¿Ah?
5: Y después vuelve. Impresión.
0: Ver
5: claro.
0: El primer como impacto que ante la soga, ese elástico, como que tira y golpea. Claro, es tan fuerte... El
6: sacudón que te da.
0: Claro, el sacudón. Es como si fuera un golpe.
1: No, mirá, es que seco. Es como
7: en la página
1: seco,
7: dice
1: claro.
7: Que caes sujetado de los tobillos a una soga elástica que permite primero caer acelerando, luego amortigua la caída y provoca rebotes, logrando uno de los deportes extremos más emocionantes que pueden haber.
0: Eso es re emocionante, pero la primera vez es horrible.
1: No, pues aparte pareciera que...
0: Pregúntame, ¿lo harías de nuevo?
1: ¿Lo harías de nuevo?
0: Santi?
1: No.
3: No. No, yo pensaba ahora que tenés.
0: Y me encantan estas cosas.
1: ¿Vos que te gustan las montañas rusas y todo?
0: Yo voy a un parque de diversiones que me subo. Escuché, es una bola de metal que me subí una sola vez, porque es tremenda. Que hace poco.
6: Es la que tira, que se desprendió.
0: Ahí se desprendió. Claro. Ahora.
1: Oh.
0: Es un juego muy típico de muchos parques que lo tienen. Es como si fuera una bola de metal que vos vas solo sentado dentro de una silla. Esa bola de metal está como
6: una gomera gigante.
0: Como instalada en un imán. Y está sostenida por dos columnas gigantes y tiene unos elásticos acostados, como unas tiras elásticas. Entonces, liberan ese imán, esta bola sale como eyectada. Y vos vas como rebotando y dando vueltas.
6: No, la primera salida es como...
0: Es tremenda, por no sé a qué velocidad vas. Pero vos ibas todo atado, te sentís como protegido, vas como una especie de jaula.
5: La cápsula.
6: La que se desprendió, siguió de largo.
0: Siguió de largo, bueno, eso... Bueno, la idea es que no se desprenda.
3: La idea es que no, que Santi conduzca.
5: ¿Cómo se llama ese juego? ¿Cuál es?
0: No sé cuál es. Arma mortal.
1: No debe tener ni nombre.
0: Pero siempre, en los parques de diversiones que yo he ido, siempre es como el riesgo máximo. ¿Viste que tiene a veces colores?
1: Claro. Sí.
0: De acuerdo al peligro, la intensidad.
1: Y además no hay cola en eso. Vomitón, que no esperás.
0: Pero una vez solo lo hice. Y después es que dije, ¿qué hago yo acá?
4: ¿Para qué?
1: En realidad fue loquísimo, porque si te lo podés pensar ahora en frío, decís, ¿cómo te van a sugerir hacer eso? O sea, ¿quién puede tener ganas de hacerlo. Hacer eso?
4: Pero Sordo, si
3: ¿Por qué no sordo? Tiene miedo a...
1: Claro, yo te juro que ese
6: eso,
1: no lo...
6: Eso me da más miedo igual que lo de que me tiren paracaídas. Porque siento que ahí el cuerpo sufre más. En paracaídas, aparte, vos no tomás dimensión de la altura, por ende, no decís tengo vértigo tan arriba. En cambio, vos acá a 40 metros decís me está viendo más justo y caigo arriba de ella.
1: No, ¿vos sabés lo que tira...? ¿Sabes lo que es ver un cuerpo que rebote y después vuelve casi de donde salió? Porque el rebote es enorme.
6: La segunda caída, después del primer rebote ya es bastante
1: claro.
0: Sí.
1: Claro, pero el primer rebote es tremendo.
0: Igual si fueras tan guapo, le hubieras propuesto a Graña hacer este tipo de cosas y andás en una...
1: Y andás tirándote serpentina líquida.
0: Andás vestido de la bubu.
1: Claro. Ay, qué jugado.
3: Andás siguiendo el pelo y decís que peor, y diciendo que sos Rodrigo.
0: Pelotín. Quiero romper una lanza por mi amigo porque es muy buen cronista, Sorbo, es muy buen movilero. Tus móviles se destacan y se despegan. Y no es fácil hacer ese laburo porque vos tenés que generar algo, tiene que pasar algo en esos minutos que te dan. Buen día. Nadie dijo sí de los que
6: pierden.
5: Sí.
0: La verdad, los agradezco.
5: No, yo me emocioné. Quedaste solo en el barco, Santi.
6: Conté que una vez se tiró a un lugar y no sabía nada.
3: Después de lo que vos dijiste, ¿qué vamos a decir?
4: Porque lo barrileteas demasiado y después no lo podemos bajar.
6: Ahí te había dicho. La verdad, tiene razón.
4: Lo barrileteas.
3: Pero amor, vos te teñís el pelo y te haces que sos Rodrigo. A mí me ataban un malacate y me tiraban al agua y no sé nadar.
1: Yo te saqué una foto del momento. Pasa que
6: gracias, Mafe, la verdad. Vos sos tremendo,
4: Yo lo tengo sentado acá al lado mío. Después empieza con la máquina de coser y todo.
0: Un día Costa no sabe nadar. Eso lo máximo que ha nadado es en la chapoteando en la bañera de la casa.
3: Claro. Con los patitos.
0: Y un día le empiezan a mandar de lo de Vero a, eran desafíos acuáticos. Y cada vez era más profundo. Y un día la tienen en un río. Y yo veo que escucha, flota la peluca, flota la una capelina que ella tenía. Y ella no parecía, chicos.
5: ¿Y Costa?
0: Yo la llamé a Vero al aire. Y le digo, Vero, no sabe nadar, que alguien se tire.
5: Claro. ¿Y qué te dijo Vero en ese momento igual? Porque...
0: No, pero yo creo que.
7: Dejala,
5: que va.
0: Segundos muy, muy angustiantes porque no aparecía.
3: Mi primer móvil acuático fue en el Hilton para un Martín Fierro, que mandaron temprano y en un momento a mí me pintó piscina.
1: ¿Por qué?
3: Y ya después le pareció gracioso. Entonces después terminé haciendo kayak ahí en el Tigre. Esa es la fuerza que hay que tener.
5: Sí, sí, mal, bueno, se te recasan los brazos.
3: Sin saber nadar. Después me llevaron como a una selva ahí en zona norte.
1: Un peligro eso.
3: Terminamos en Campana, ahí eran los malacates esos. Y después el río Paraná, en San Pedro.
6: Paraná encima traicionero.
1: Sí.
0: Bueno, cuidado. 7:50, buen día. Con Valerdi, Fernando.
2: Y Valerdi se quedó afuera, Santiaguito.
1: Ay, pobre
0: el apellido.
2: Se desgarró y fue desafectado de la selección. Oh. Hay novedades, enseguida te voy a contar porque.
0: Me da mucha pena, vos estás.
2: Otro lesionado en el día de ayer.
1: ¿Fue la primera vez que lo convocaban a Valerdi?
2: No, bueno, para un mundial sí.
1: Ay, eso me da pena.
0: Da mucha pena. Mucha pena.
1: Eso me da pena.
2: Bueno, es joven, va a tener la oportunidad seguramente de competir en el otro.
0: Pero justo con ese apellido que está afuera, sí,
2: claro. Aparte ahí nomás, a Díaz, ¿no?
0: No.
1: Pobrecito.
2: Pero bueno, le pasó a Lo Celso, le pasó a Lanzini también antes, que se rompió los cruzados en Barcelona.
0: No, igual te juro que un abrazo bien fuerte porque debe ser horrible soñar algo toda tu vida y que
4: estar cerca y...
0: No, cerca no estar ahí. No,
4: estar ahí, sí.
2: En un entrenamiento, ¿no?
0: No.
1: Pobrecito.
0: Sí. En ese momento, ¿qué haces? ¿Terapia? ¿Qué haces?
2: Sí.
5: Para mí sí, un psicólogo.
3: Para ellos es un duelo.
4: También
3: es una pérdida.
4: Santi. Alucinante estar del otro lado. Así, no estás, vas a mirar el mundial y de repente recibís el llamado de Scaloni.
6: No solo eso, firmó contrato para un equipo nuevo.
2: Se viralizaba la imagen, claro, de Marco Senesi, que estaba con su mujer en Ibiza.
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0: Gracias por hacerme compañía todas las mañanas, yendo desde Moreno a Palermo en el 57. Que tengan un lindo día.
1: Día, lindo grupo, yendo de Varela a Quilmes. Soy María, viajo en el 178. Los quiero.
2: Hola, hola, buen día. Yendo desde Pavón a Zárate a nuestro trabajo con Hernán, acá con mi conductor designado. Saludos para todos.
3: Hola, buen día, Club del Moro. Yendo con el 101 de Parque Patricio Soldati. Chao, buenos días.
4: Muy buen día a todos, muy buen día a todos. Yo yendo, recontrayendo, Santi, Escobar, Caballito, tres colectivos, el último 145. Un besito para todos, Jessica de Escobar.
5: Hola, Radio 100, yendo a Puente Saavedra en el tren Belgrano Norte. Que tengan buenos días.
6: Soy de la provincia de Salta, estoy yendo a esperar el 5 de Chico Anas. Tengo una hora de viaje hasta la ciudad y siempre con la mejor compañía con ustedes.
7: Yendo, yendo, buen día, gente hermosa de la 100. Yendo al Roca, al Subte, al Sarmiento para Morón.
8: Hola, buen día, yendo en el 22, en el 31, al Hospital Ramón Mejía, donde estudio hematología. Soy Isabel de Lanús.
9: Hola, Club del Moro, soy Sandra. Un saludo para Mica, mi encargada. Vengo viajando con el 60 de Martínez hasta San Lorenzo de Panamericana.
10: De la mañana, 10 minutos, en este viernes 12, a vos que te estás sumando del otro lado te mandamos un abrazo, un beso, en esta mañana fría. Chicos, la niebla, lo que es, la niebla.
11: La niebla.
10: Por eso decíamos hace un rato, lo de ayer fue un engaño y pichanga. Nos estafaron, Costa, y vos tenés la culpa, ¿sí?
12: No, es verdad.
11: Hagan algo.
12: Es verdad.
10: Nos estafaron.
12: No.
10: Vos dijiste...
11: Todo está a la ligera.
10: Vos dijiste, sale el sol, qué sé yo. Sale un rato el sol, después no, la humedad sigue igual, chicos.
12: No, Santi,
10: una humedad, una niebla, un vago. Mira, Maju, cómo está, con el vestido de la madre de casamiento.
11: Porque yo ayer me fui a... una brocha.
12: Ayer me fui a... no tenía problema en lo de Vero, por lo de esta cosa del mundial. Me fui a...
10: ¿Hoy tampoco tienen?
12: Sí, hoy tenemos, creo que más corto, no sé, son horarios muy disímiles.
10: Pero para, ¿el canal hoy pasa lo de la transmisión de la apertura?
13: Sí, creo que...
12: ¿Es ahora?
13: Pasa a Canadá, claro.
10: Y pero entonces está bueno, por eso lo va a beneficiar. Jodido cuando no pasa nada y te agarra en contra.
11: Claro.
12: Claro. Y entonces me fui a Santos Lugares, a la Virgen de Lourdes. Y me pasé la tarde con el perro, una locura, rezamos, prendimos vela, una cosa preciosa. Y en un momento yo digo, ya está, yo, esto es la vida. Vos estabas sentadita en un canterito ahí de Lourdes, con mi perrito al lado, y el sol traspasaba mi cuerpo.
10: Ay, por favor.
13: Qué bueno. Qué...
11: hermosa esa imagen.
12: ¿Y el clima?
11: De pensionada.
10: No, ¡ay, la pendeja! Che, la hermana más chica de la Luchi habló.
11: No, soy un año más grande.
10: Para el coso de la menopausia.
11: Uno nada más.
10: Para el coso de la...
11: Sal a bailar conmigo, Majo, sí. Todo.
12: Lindo el coso de la menopausia que elegiste, un castillo medieval.
11: ¿Cómo el coso?
12: Precioso, un castillo medieval.
10: Bueno, viernes 12 de junio. ¿Cómo es el tránsito, bebé?
14: Choque en el kilómetro 50 de la autopista del oeste, sentido centro de la ciudad. Continúan los inconvenientes por la presencia de niebla en los accesos.
10: Claro, pero ¿cuándo salimos de la nube?
12: No, no salimos, Santi. ¿Va? Sí, sí. Ahora actualizaron el pronóstico 1 grado para el domingo.
11: ¡No!
10: Pero, ¿así con humedad?
11: Pero con humedad,
12: o sea que...
11: es?
12: Bueno, la gente que labure el domingo, que está el programa de Anita, está los domingos acá a la mañana, abríguese porque hace mucho
10: frío. Miren lo que es despampanante. Cierren los ojos, por favor, cierren los ojos. Claro, qué cachetazo, qué cachetazo.
11: Qué golpe, ¿eh?
15: Sí, duro, fue duro.
11: Fue durísimo.
10: Entró Marcela Tauro con una piel.
16: Un oso.
10: Sí. Alfombra roja. Pues una osa del Ártico.
11: La polar, le dicen en el bar.
10: Bienvenida, Marcelita Tauro.
17: Buen día, buen día.
16: Yo le decía a la piel.
10: Marcela, o vos empezás a venir un poco más abajo, o ella va a tener que venir un poco más arriba.
11: Yo no sé qué hacer, no me da el tiempo, Marcela.
14: Sí, venite, esconda su piel.
16: Sí, sí, ahí. Toma, yo.
12: Marcela, hoy es el día en contra de la falsificación. Y Edith se hizo un auto. No, y Edith se hizo un autobombo diciendo: yo no compro películas truchas, yo me escucho.
10: Está en la cartera.
17: Es que ves que no me escuchan cuando hablo. Yo no dije que. No me gusta ver películas truchas cuando van, las filman en el cine, porque se escucha las risas de la gente. No lo dije por integridad, lo dije porque es feo, porque no se ve bien.
10: No es nada que te involucre, Marcela.
11: No, sí, no te hagas problemas.
12: Más chiquitaje, Marcela, para vos.
10: Chicos, ¿Colapinto corre cuándo?
16: El domingo.
10: Pero todo junto su entrenamiento ahí.
16: Y tenemos de todo, claro.
10: ¿Dónde corre?
16: En Barcelona, a las 10 de la mañana.
11: Ay, no llego.
16: No se superpone con el Mundial, así que espectacular.
10: Marcela, todos los que hacemos tele.
17: Estamos en el horno.
10: Relajémonos este mes porque.
17: Sí, este mes hay que meditar.
16: Hay que dejarlo pasar.
17: Sí. Meditar.
12: Porque hay muchos que no tienen rating nunca y le echan la culpa al Mundial.
10: Bueno, el momento también. Claro.
17: Qué puñada. ¿Qué nos quiso decir?
16: Estamos en febrero, maestro.
12: Para vos, Marcela. Mató el Mundial, noviembre.
16: Y los coletazos.
10: No, pero va a ser tremendo esto porque hay mucho partido. Y a toda hora.
16: Sí.
11: Hay diferentes horarios.
17: Sí. El fanático los ve.
16: Mucho más equipo.
10: Todo, claro.
16: Todo.
17: Claro, hay gente que ve todos los partidos.
10: Irán, no sé.
17: Ayer mismo Costa de Marfil, México, no sé cuánto, y el otro, ¿cuál era?
16: Corea con República Checa.
17: Bueno, Corea está bien porque yo soy una fanática de Corea, vos sabés.
11: Pero el skincare, Marcela.
16: Y ganaron 2-1, Marcela. Felicitaciones.
17: Las novelas. ¿Corea ganó?
16: Ganaste. 2-1, lo dio vuelta, perdí y lo dio vuelta.
17: Había hecho el pro de mirá.
16: Mirá.
10: ¿Te viste hoy? No, pero anoche cuando empezó el partido a las 11, sí, el rating cayó de la televisión abierta estrepitosamente, claro.
11: Se notó mucho.
17: Claro, ¿a qué hora fue?
10: 11. A las 11, partido. 23,
17: sí. Pero mirá la hora que van a poner un partido.
16: Y bueno, y hacía mucho calor, jugaron.
10: Es todo el día.
12: Claro. En Dallas son 2 horas menos, ¿verdad, Fernando?
16: Sí, México 3, por ejemplo.
12: Bueno, tocaste el tema, dijiste México.
10: Bueno. Chicos, vamos con Shakira ahora.
12: Y Santi, en algún momento hay que tocarlo.
17: ¿Era Shakira?
10: Bueno, toda la gente mandándome ayer, porque hace mucho tiempo que venimos hablando de Shakira, que es como una amiga de la casa, ya parte del programa es.
12: Vendimos la casa, Santi.
17: Menos mal que es amiga.
10: Sí. Ayer se presentó en el Mundial. Algunos dicen que ni cobró. Otros dicen.
11: Paran de bajarle el precio a nuestra amiga.
17: Fue por los gastos. Otros dicen que pagó ella.
10: ¿Qué gasto tenía? Si no tiene gasto, ¿viste lo que era la ropita?
16: Gasto de producción.
17: A mí me dijeron que pagó ella.
16: Ojo, no por Shakira, todos, Manalos, Los Ángeles Azules tampoco.
10: Fue re triste, chicos, todo.
17: Fue por empacho.
10: Para, digamos todo, digamos la verdad. Yo voy a decir algo. Para mí el gran error es hacer esto de día.
16: Ah, yo pensaba, ¿por qué no tenés?
10: Con la luz del día perdés el efecto de las luces, que es muy importante en un show. Vos cuando vas a un recital a la tarde no es lo mismo que a la noche.
12: Bueno, pero el de hoy a la noche

0: antiguo.
1: Quedó como muy antiguo, atrasaba. La gente como vestidita con ropa que le veía como el velcro.
2: El vestuario fue un espanto.
3: Las zapatitas.
1: Y vos pensás que esto hace 2-3 años que se viene preparando. Claro. No puede parecer Shakira con una zapatillita que le combina los cordoncitos con las manguitas.
2: Redondita.
1: Mi hijita se pone eso para jugar.
4: Claro. ¿Pero qué debería haber?
1: No, me parece que tiene que, para semejante evento y con semejante presupuesto, tiene que ser algo, digamos, y con las cosas que se ven hoy en día, tiene que ser algo.
2: Algo que traspase la pantalla.
1: Sí, algo que
2: algo que vos la veas.
1: Pega la mandíbula.
2: Claro.
3: Guaca, guaca la vistió Cavalli. No es que ella es pobrecita.
2: A eso
3: quiere.
2: A eso
3: no,
2: pero niveles.
1: Más allá que sea su look ese.
3: No, pero Cavalli.
1: Por eso. Te quiere decir que todo, más allá de Shakira, todo se veía como muy apocadito. Veía.
2: Básico, como muy básico.
3: Lila Wong, de verdad, mucha gente no es una artista sumamente popular. La conocemos los que nos gusta. Lila es una gran cantante, la hacen recitar mal el playback.
1: Lo de Maná, viste, todo muy
3: lo de
1: pobre.
3: Maná, la pintura de ese hombre, Maná. Por Dios.
5: El que cantó con Shakira, el playback, le erraba cada vez
1: todo.
5: Que cantar, no ponía micrófono,
3: Dicen que él llegó media hora antes.
5: El muchacho
2: se nota. Sí, era todo muy agarrado los pelos, como si no hubieran tenido guita.
1: Yo tengo hijas y las nenitas cuando juegan, cuando son chiquitas, que se disfrazan, se visten igual a Shakira.
2: O mejor, si te pone a pensar.
1: Porque se ponen la mediecita, se ponen el bracito.
3: Claro.
2: ¿La pollerita?
1: Un trapito que se cuelga de un lado, agarra un repasador.
3: Era una
1: un trapo de piso, se lo ponen acá al costadito.
2: Sí, claro.
1: Era exactamente lo mismo con
2: su hija. Es muy fácil de crear un look de Shakira, te digo. Con dos telitas te mandás,
3: está bárbara. Era una mallita de muestra de fin de año.
2: Sí, sí, sí.
4: Está pobre Shakira.
3: No, y la peluca, ella fue y se compró, ella fue al mundo de las pelucas.
4: ¿Era peluca eso?
3: Entera pegada, Marcela.
2: Sí, para mí era peluca.
3: Digo yo.
1: ¿Pero cómo revolea la cabeza con peluca?
3: Pegada, como Beyoncé.
2: El tema es, hay
1: cocida.
2: Que ver si ella...
3: No,
2: pegada, se lo pegan.
3: Pegada con un látex.
1: ¿Cómo se pega ese pelo ella?
2: No,
3: Te haces tu...
4: Rodete.
3: Dos trenzas, te atás tu pelo. Arriba pones una media de peluca y eso te queda como tu cuero cabelluda. Ahí pones el pegamento, pones la peluca y te pones una vincha para que eso prenda. Y después le das con el secador de pelo que seque. Y
2: claro.
3: Shakira para mí fue al mundo de las pelucas en México, le dijo a la vendedora, ¿qué está buscando, señora? Una peluca. ¿De qué? De Shakira, quiero hacer de Shakira, le dijo. Ah, tengo.
1: Bueno, ahora la teoría, Marcela, es que Shakira no era Shakira.
4: Sí,
1: es una doble.
2: Hay un tema con su...
1: Estas teorías falopa de las redes me encantan.
4: A mí también me gustan. ¿No era Shakira? La gente,
1: ¿cómo no va a ser Shakira,
2: no,
1: chico?
2: No se habla de los
5: después
2: cuerpos.
5: Después van a decir que Shakira murió en tal año.
2: Sí.
5: Y que la cambiaron.
2: Yo leí que supuestamente Shakira, minutos antes del show, tuvo un problemita, viste, ella como de salud, una cosa así. Y último momento la cambiaron.
1: No, agarró una parecida.
2: Claro.
1: Había una tribuna, una parecida. Vení,
2: claro. Te animaba a ponerte esta ropita y dijo, bueno, qué sé.
1: Escuchen, dicen, los rasgos faciales, ese maquillaje raro. La fisonomía y la estatura. Dice que esta, se quiere muy menudita.
3: Sí. Claro.
1: Esta medía 1.83.
2: Más grandota era.
3: No estaba estirada la imagen.
2: Mira, es igual a Shakira, pero mide 1.80.
1: Traela. Le dijeron a la lunga, le digo, vos dice, agachate un poco.
3: Agachate, así,
5: corbate.
3: Hoy
5: corbate.
2: Tiempo con las piernas dobladas.
1: No. Bueno, después.
3: El otro señor que apareció con un auto de cartón. Estamos en el 2000.
5: J Balvin.
1: No puedes poner cartón en esta
2: tienda. No pongas nada. Si vas a poner
1: pero
2: eso.
1: Pero repito, toda esta kermés que hicieron, si era de noche, con unos buenos efectos de luces,
3: disimula.
1: Es más atractivo.
2: No hubiera sido tan berreta.
1: El día te desnuda todo y te deja mucho más expuesto. Sí. Es más difícil. Ahora, sabiendo esto desde hace tanto tiempo que están preparando ese show y con el presupuesto que deben manejar, que ahí no hay límite.
3: Claro.
1: Digo, podrían haber hecho, aparte hay gente, hay empresas en el mundo que se dedica a eso.
3: Uh-huh.
1: Y vos decís, mira, tengo esto, armame algo bueno. Chicos, lo de Shakira era
2: Shakira.
1: ¿Viste la quinceañera cuando dice que es una
2: corio? Literalmente
1: con
2: era
1: su amiga.
2: En el Rosedal.
1: Sí. Como Rosedal, tu hermana, las tres tías. Están las tres tías al costado, la abuela allá al fondo y qué sé yo. Y hace, y va, y bueno.
3: Y en el cumpleaños de
1: Edith, ¿fue tu hermana la que hizo la coreo?
4: La madrina de Amparito. Hicimos, la madrina de Amparo, bueno. Yo y Amparito hicimos la coreo para el cumpleaños.
1: Pero te quiero decir que es demasiado artista Shakira para eso.
4: Para eso, sí.
2: Sí, tendría que haber hecho
4: yo
2: otra cosa.
4: A esta altura creo que ella no le da bola

0: a nadie. Que sí. Hace lo que se le canta a las tarlipes.
1: Acá me dicen, no, chico, me subo recién al auto y ya están hablando de Shakira, me siento estafado porque siempre después de la palabra.
0: Ah, claro, no.
1: Hoy nos adelantamos porque la actualidad manda. Sí. Y había teorías que Shakira no era Shakira.
2: Claro.
1: Dicen que era más alta. La forma de bailar, dicen que el movimiento de caderas era otro, Marcela.
0: Sí, que se equivocaba los pasos y que Shakira nunca se equivoca. ¿Sí? Decían,
2: no,
0: sí.
2: Yo la cara le di.
0: La
2: cara estaba como hinchadita.
0: Tenía los pómulos bravos.
2: Una avispa.
1: No, la comida de México es muy picante.
3: Ah, por ahí estaba.
2: Alergia.
0: A lo mejor le dio alergia.
1: ¿Sabes qué faltó antes de eso? El antihemorroidal de.
4: Ah, sí, de Drago.
1: De Drago. Hernán Drago.
2: ¿Por qué no lo mandamos a Drago?
1: Porque la comida picante de México, sí. Chicos, te destroza.
2: Es verdad.
0: Por eso bueno, no podía bailar.
1: ¿Han ido a México? ¿Han ido a México alguna vez?
2: Sí, sí.
1: Es imposible. No, comer. No es imposible. Es riquísimo, pero muy picante.
2: Sí, aparte, no ellos te dicen, comer. Esto no es picante. Y lo comes y es todo.
1: Pero hasta el helado tiene picante.
2: Sí, los caramelos, todo.
1: Un buen contractil, Drago. Que se acuerdan que en la propaganda
2: que entre y se le ponga de rodillas.
1: Sí, aquí. Él saca del saco el contractil y otro brazo de la historia. Sí.
0: A lo mejor era eso lo que la tenía así.
5: No, ¿sabes para mí?
1: Hinchada.
5: ¿Sabes para mí por qué la gente empieza a dudar? También porque usa lentes. ¿Para qué usa lentes?
1: Porque es de día.
0: Claro.
5: Y pero no va para mí. Para mí eso también le baja el aura.
0: Igual todo.
5: Le baja el aura.
0: No.
3: Todos los Shakira no usa lentes.
1: Que los lentes que eran, esos lentes se los regalaron en el carnaval carioca de los cumple.
3: Solo que se la bolsita.
1: Son los que llevan los padres, ¿viste? Para los nenes.
2: Daba trucho.
0: Fue al cine con los chicos a ver una película 3D y se los choreó. Dijo, esto para el show. No, mami, no se puede robar. Va a sonar la alarma. Para el show, niño.
2: Sí. Y esa pollerita que se puso.
1: Sí, no. Y los flequitos.
2: ¿Vos sabés que me cambiaron la opinión a mí?
1: Y yo los cordoncitos que le
0: hacen. Sí, los cordones amarillos.
2: A mí me había gustado.
1: Los cordones amarillos como la. No, con
2: me dejé influenciar por.
0: Raro amarillo. Ahora lo veo todo. El color, ¿qué fue la fiesta flujo?
2: No, pero además. Bueno, vos sabés que para el mundo del espectáculo es Jetta.
0: Sí, Jetta.
1: Bueno, tráeme la bandita, por favor.
2: No. En realidad no para mí. Yo uso amarillo, pero.
1: Pero es que hermoso el amarillo, Marcela.
2: No, pero ¿viste
0: Shakira
2: que en el
0: no escucha nada.
2: Eso,
1: bueno, la verdad que no gustó esta presentación. Hoy es el turno de Estados Unidos y Canadá.
3: Sí, claro.
0: Canadá primero. Prepárense.
3: Canadá 14:30 a las 20:30 Estados Unidos. Y la ceremonia es inaugural.
6: En el entretiempo de la final no vuelve a cantar Shakira, ¿o sí?
3: No.
7: Vuelve a cantar con Madonna.
1: Pero Madonna la van a hacer ese tema mamarracho, ¿no?
3: No,
1: su de día Madonna, no puede poner Madonna.
3: Pondrá ya. Condiciones.
1: Ayer no puede entrar de día Madonna. ¿Va de día?
3: No. Hace poco estuvo de tal a tarde en Nueva York.
1: Sí,
3: ¿no?
1: Pero pierde, digamos, ese tipo de artistas que.
0: No tiene más.
1: Con una impronta visual tan fuerte.
7: Pero Madonna no pero va a permitir.
1: Pero vos necesitas ponerle, digamos, luces, drones.
7: Sí, obvio.
1: Todas las
0: cosas
1: artificiales. Imagínate Shakira anoche cantando, si hubiera sido anoche, cantando.
7: La mallita
1: fuegos artificiales.
0: Era otra cosa.
1: Era otra cosa.
0: Totalmente.
7: Ayer hablaban, pobrecita Shakira, siempre que hace presentaciones, salvo la del Waka Waka. Y le recordaban, le tiraban así un carpetazo, dice, lo de Jennifer López, que parecía la primita pobre del.
2: No, que ¿de quién era la ropa, decís vos?
7: ¿La del Waka Waka?
2: No, ahora.
7: ¿De
2: ahora?
7: No, de ella.
1: No, ahora sí lo hizo ella.
7: De la prima.
1: De Temu.
7: Temu, la compró por Temu.
1: ¿Para y no hubiese un ensayo y es hoy, Fernando?
3: Sí, puede ser.
0: ¿Anoche,
3: que
0: no sé. Sí?
1: No. Era, por ahí fue una general, pasada de día.
3: Ganearon a todos, quizás, ¿eh?
0: Ojalá, así remonta.
1: Y se puso algo en las redes, ¿no? Con respecto a eso, porque claro, hay una polémica mundial porque dicen que no es Shakira. Imagínate que digan que vos no sos vos.
0: No, sí. Qué triste, pobre. Bueno.
3: La final es a las 4 de la tarde, ¿eh? Así que va a ser New Jersey.
1: Va a ser tremendo, chicos.
0: No, y aparte, se le ve. Si no, pero vas a sacar la foto.
1: La final no es de la nochecita para el show, es triste.
7: Ah, seguro va a ser de anchecita.
0: La remerita que tiene si de red, de la tarde. Se le ve el corpiño.
7: Bueno, 4, 6, hasta que premian son las 7 de la tarde.
6: Y las fotos que sube a las redes son de inteligencia artificial encima.
1: ¿Quién?
6: Esta no era Shakira en la.
1: No,
6: fue toda inteligencia artificial.
1: Bueno.
0: Peluca tiene. Pobre.
1: Bueno, basta, chicos.
0: Perdón,
1: basta.
0: Shakira, perdón.
5: Los guantes también son de fiesta de 15, la parte de los flúor. Es el mismo guante que yo me he robado de los
1: flúor. Flores de los dientes.
0: Hay que llamar al
1: flúor.
5: Flúor, dije.
1: Flúor.
5: No, dije flúo.
1: ¿A flúo?
5: Sí.
7: No, dijiste flúo.
0: Hay que hablar con alguna amiga.
1: A ver, por ahí estamos sordos nosotros ya, por las cuestiones de la edad.
5: Pues yo puedo estar mal también, ¿eh?
7: Eso aparte.
5: Yo escuché, que flujo igual.
0: Yo escuché dúo.
6: Zapatillas sucias. Zapatillas sucias.
5: Perdón, los guantes también son de fiesta de 15, la parte de los flúor. Es el mismo guante que yo me robaba de los. Sí, fue medio raro. A veces que no modulo bien.
1: Bueno, 8:27, hablas bárbaro, Luis, te escucha. 8:27, viernes 12, chicos.
7: No, y otra cosa muy criticada, el idioma. Loca, sos colombiana, representás a Latinoamérica y cantás en...
1: Bueno, basta, la verdad que basta.
0: A mí ya me está haciendo mal, Santi. Yo no estoy de acuerdo con lo que se está haciendo en la mesa.
1: Y va para cualquiera que se ponga ahí, lo van a matar.
7: No, Madonna nadie lo va a
1: matar. Es muy difícil salir airoso de este tipo de shows.
0: Sí.
1: Pero lo que pasa es que, claro, hoy se ve tanto y con el tema de las redes y todo...
0: No,
1: pero se ven en el mundo tantos shows espectaculares. Sí,
0: es lo que decís vos, al ser de día.
1: Pierde. Igual me quedé, pero ¿vieron ahora? ¿Vieron tener una cosa en Shanghái que es una cosa tremenda hecha todo con drones?
6: Sí, que hicieron
1: figuras.
6: Claro.
2: Los chinos es espectacular.
1: Sí. ¿Cómo no lo contratás para que lo hagan ahí?
2: Claro, y tendría que haber contratado un equipo chino que.
1: Imagínate escuchar a Shakira de noche con los chinos en el cielo.
6: Estados Unidos no va a contratar a.
1: Sí, pero es en México eso.
0: No,
1: México. Una empresa.
2: No podía haber contratado una empresa.
0: Si no, le contaban a quién hizo el festival. Ah, no te voy a decirle.
1: Digamos, ahora hay tanta tecnología que se puede usar para estas cosas que poner a tres nenitos corriendo con un sombrerito dorado, con unas plumas.
2: Pero lo viejo funciona.
7: No, esta vez no funciona.
1: Pero pará, no. Que está bien, pará, está bien porque ellos quieren mostrar su cultura, que está buenísimo, pero darle otra impronta con la maravilla que te da la tecnología y la plata.
2: Puesto un artista mexicano.
7: Pero
2: también,
7: no te hablo de...
1: Bueno, Maná pusieron.
6: Maná. Sí.
2: Maná.
1: Ay,
2: bueno, pero
0: y ya Ángeles Azul la canción.
1: Los Ángeles Azul.
7: Con dos panderetas que no usaban ni la bomba Tucumán.
6: ¿Cuál diferencia hay con Los Ángeles?
7: Dos vestidos de por favor. ¿Quién? Los Ángeles Azules. Dos señoras tenían una pandereta y hacían... Ah. La Belinda dicen que es más mala.
1: La Belinda, para, escucha, la Belinda llevó la ropa. Para, sí, Belinda llevó la ropa.
7: El corsetito fucsia.
1: Para, no. También. Cuando ve que Shakira salió, sí, dice, yo no me cambio.
7: Yo no me cambio. Yo con lo que vine.
5: Me quedo así.
7: Yo no voy a quemar este traje.
1: Con lo puesto.
6: Era el jean que venía usando.
1: Para, Belinda fue de jean, Marcela.
6: Sí, no
1: de jean y una de poliéster.
0: Que le quedaba corta. No.
1: Fue de gimnasio con el body de gimnasio.
7: Terminó una clase de body step.
1: Escucha.
0: No, es que aparte dijo, yo la ropa me la guardo para un 15, no la voy a usar hoy.
7: Mirá cómo salió esta cross.
5: Armé tanto outfit para que esta pía me salga con dos cositas locas.
0: Avisen.
6: Igual me quedé pensando que acá va a ser de noche, pero en Estados Unidos no va a ser de día.
1: ¿Qué?
6: ¿En la inauguración de hoy?
5: No.
6: ¿Cuántas?
7: No, porque
1: no, muy poco.
6: ¿Cuánto hay?
5: Una.
6: Los Ángeles,
5: una hora creo que hay.
1: Sí. No, con Los Ángeles son cuatro menos.
6: Y bueno, cuatro menos.
7: Y en Dallas son dos. No, es Sorbito, pero debe ser que se hace de noche temprano, porque vimos los drones.
1: ¿Dónde se hace de noche temprano?
5: No, al contrario, allá. Claro.
7: Sí, pero a lo mejor en ese lugar se hace de noche.
6: ¿Cuatro horas menos que Los Ángeles?
0: ¿A qué hora es acá?
6: Acá a las 10 de la noche. 30.
1: Y anoche 6 de la tarde.
0: La ceremonia. Tarde.
3: La ceremonia 20.
7: Es la Golden Hour.
3: De 30.
1: Ay, de día.
6: 20:30 de acá.
0: De día.
3: Claro, también. La ceremonia.
6: Entonces, 4 de la tarde.
1: Para, yo sabía que hubiera. Mira, ¿cómo no me concentro?
7: Entonces debe ser el.
1: Yo lo que hubiera hecho es lo siguiente.
7: Llama a Flavio Mendoza.
1: Ya, hago. Flavio hubiera hecho algo descomunal.
7: Descomunal.
1: Esa plata, escucha. Yo lo que hago es lo siguiente. Yo hago una ceremonia para los tres países, muy grosa, un día aparte afuera, en una sí. sede.
7: Sí.
1: No. Con algo espectacular que dure una hora, presento a todas las delegaciones, a todos los países, hago impresionante de noche con un mega show y después empezamos a jugar los partidos. ¿Pero qué son estos tres puchitos?
3: Y bueno, cada sede quiere tener su ceremonia inaugural. El de ayer fue el primer partido del mundial.
6: Lo que pasa, claro, ¿en dónde la haces?
1: No,
7: en la frontera.
1: ¿Para quién tiene el estadio más espectacular de todos?
3: O según el fixture. Lo que pasa es que decía, bueno.
1: ¿El Azteca no hace? Bueno, hacemos en Azteca.
3: El de ayer.
7: Acá, ¿sabes dónde se hace? Acá
1: todo el recurso va ahí. Toda la espectacularidad va ahí. Lo hacemos de noche con los drones de los chinos en el cielo.
7: Sí. Y escucha, ¿cuándo es el mundial en Argentina y Uruguay?
3: Y dentro de 2030. Años.
7: Ah, este que viene, no, perdón, que lo hagan en la triple frontera.
2: Yo se los dije, se los vengo anticipando que este mundial era cualquier cosa y ustedes no me hacían caso y se armó. Y esperen que llegue el momento de la final con ese recital de 30 minutos que quieren hacer con todos los artistas. Ahí salió el cooling break ese que metieron.
1: ¿Eso?
2: Que
1: no le, ¿qué es eso?
2: Es cualquiera. Los Yankees quieren hacer el mundial que quieren, como quieren, y no conocen el fútbol, no saben
0: en el fútbol y nosotros estamos todos aplaudiendo lo que
3: fue los Yankees. Fue una decisión de la FIFA.
0: La FIFA con los Yankees.
1: Pero si eran los maná. Los maná. Los maná y Shakira. Bueno, es sobrado. Chicos, muy, la verdad que muy polémico todo esto.
0: ¿Qué dijo? No, Noel Gallagher salió a criticar también esto, porque aparte él viene, él sí que sabe lo que es el fútbol. Claro, él sí se sabe lo que es el fútbol, ¿me entendés? No, todos los periodistas ensobrados que salen a aplaudir este mundial que no sirve.
5: Yo quiero decir que no estoy participando en esta mesa, no me voy a quedar pegada a todos ustedes.
3: Me acusa.
5: No me quedo pegada a nadie.
1: Le estaba escribiendo a Shakira y me di cuenta que me bloqueó.
5: ¿Te bloqueó? ¿A mí también? A mí no me sale la foto.
3: No te aparece un solo tinte.
2: Pero nosotros no participamos del mundial. Decíselo a Shakira.
5: Yo le voy a mandar un audio.
1: Con ella dio un mensaje en las redes.
2: Sí, váyanse que
1: todos al mundial.
7: Váyanse todos al carajo.
2: Con los problemas de migraciones allá.
1: Bueno, buen día.
4: Vamos, 8:30.
1: 8:33. Bueno, abrimos el diccionario, chicos. La verdad que, perdón por este sí.
5: Fue fuerte.
1: Sí, un trago amargo. ¿Qué es un ganapán?
3: Un ganapán.
5: Alguien que labura, un laburante.
3: Se gana el pan.
0: Un appetizer, una cosita de masa pan.
5: Ganapán. Tipo una ganache.
0: Una ganache con
5: ¿Alguien
0: masa
5: pan. Alguien de acá lo
3: divertido.
5: Tiene.
3: Divertido.
1: No, justamente es alguien que trabaja de lo que sea.
3: Ganapán.
5: Vida. Es que no estaba lejos.
0: Qué
5: yo.
0: Linda palabra, me te gusta. Digo. Está pan. Bien, ganapán.
1: Creo que hay gente que siempre admiro y banco mucho a la gente. Mira, viste que siempre está trabajando, siempre está haciendo algo.
0: Sí.
1: Sí.
5: Me encanta, admiro
1: y
5: mucho.
1: Y se le termina el laburo, empieza con otro.
0: Y se da maña.
1: Y hace chango los fines de semana y hace sí.
7: Puede sonar clasista esto que voy a decir, pero lejos de mí.
1: A ver.
7: Es esa gente
1: que... Sé que hubieras venido con esa peluca y sos como otra persona. ¿Viste?
7: Para bien o para mal.
5: Más empresaria parece.
1: Sí.
5: Seria hoy.
0: La dueña.
5: Sí. ¿O no?
1: Cuando venís Inés está más humilde.
7: Esta debutó ayer, es nueva.
5: Es como que te da miedo. No sabes si te va a retar o te va a dejar así como.
1: De acuerdo a la peluca que se pone, la personalidad que toma su ser.
5: Más altanera.
8: Hay una normalidad. Igual
0: hay una relación.
8: A favor de cualquier cosa que haga que ella no sea ella. La favorece.
7: Pero Bebe dice que hay una película.
1: Pero se ve que eso te da.
8: Nunca la encontraste, ¿no?
7: Nunca encontré.
6: Aparte metió un
7: escuchá
6: poncho.
7: Santi.
1: A tener todo eso campo, sobre la cara, te da como algo, el poncho de campo. Sí, sí, viene de acá directamente desde.
6: Bajo una chata.
7: Me llamo Inés.
1: Y viene desde. Desde acá de Lobos.
7: Sí, de Lobos.
1: Campo claro, Lobos tiene. Es una chacarera de Lobos.
8: Es terrateniente,
7: sí. Sí, sí, sí. Las pocas que quedaron en la zona. Sí.
5: Es una viuda muy.
1: No, es muy amiga tiene, de la de los Cambiaso.
8: Tiene departamento por acá, ¿eh?
1: Sí, es amiga de los Cambiaso.
3: Recoleta, ahí, Recoleta.
7: Tal bebé.
3: Cerca del cementerio.
1: A Adolfito lo crió ella.
5: Sí.
7: Tía, me decía.
5: Es muy amiga de los de la Rúa también.
7: El sí.
0: ¿Conociste a Shakira vos?
7: Mira, por no Inés, me hagas hablar, Marcela. No, lo que te digo es, esa gente que nunca, el ganapán, esa gente que nunca te pide laburo porque se lo busca solo, porque es un buscavida. Viste que la gente ahora cree que vos tenés la obligación de darle, te dice, no, porque vos, ¿de dónde vamos a sacar todo? El ganapán es el héroe nacional.
1: Sí, es una figura que todos reconocemos, todos en algún momento lo hemos sido.
5: Sí.
1: Pero es cierto que hay gente que... Yo admiro a esa gente que
7: nunca
1: trabaja y lo que sea.
5: Una. Sea maña para todo.
1: Lo mismo le dirá a portarle pasto a un lado, quiere sí, pintar que... a otro, quiere hacer un.
7: Sea maña para electricidad, sí. Sea maña para el gas, dice hay que arreglar tal cosa. Che, un revoque de una pared.
6: Lo hacemos.
7: También lo hago. Che, necesito un remisero de confianza. Necesito a alguien que me. Son bárbaros. Los ganapán son héroes.
1: ¿Qué labiro? Virilocalidad. Virilocalidad.
0: La localidad donde están todos los.
6: Los viriles.
7: Ay, la tierra de sorbo.
1: Alguien que puede estar... Palabra polémica esta. Virilocalidad.
0: Virilocalidad.
1: Donde
0: nació
5: sorbo. Alguien que puede estar en dos lugares.
7: No, eso es bilocación.
5: Ah, no. Parecido.
1: Esto come corta. Virilocalidad.
0: ¿Y por qué polémica? A ver, tira una
6: pista.
0: Ayuda.
1: ¿Vieron cuando las parejas se casan o se ponen de novias?
5: Sí.
1: Y se mudan muy cerquita de los padres de uno de ellos.
0: ¿Cuando vas a casa de mamá?
1: No, es cuando no puedes cortar el cordón.
6: Claro.
1: Y necesitas estar muy cerca. O los que viven en la
5: misma casa.
1: O al frente o al lado.
5: Frente.
0: Sí. Yo siempre que me mudé cerca de mi mamá.
6: Mirá vos.
7: ¿Y cómo estás?
6: Soltera.
2: Pero estoy feliz.
5: ¿Pero por qué es polémico? ¿Vos decís que
6: sí, porque estás buscando tener esa ayuda, por si la necesitas en el momento, resolver rápido.
7: Así se terminó la pareja, pero una amiga mía se mudó a una cuadra de la casa de la madre. Y dice, sí, tu marido ahí almorzando con la mamá. Oh.
5: Es que
7: depende. No, y claro, no, te casaste.
6: No. Pero no, y claro, para
7: tu señora si tenés.
6: Y claro, para esa pareja se mudaron cerca para ir a
2: son
6: comer.
2: Son necesarios cuando parís.
5: Claro. Igual, perdón, pero la mamá siempre es la mamá, o sea. Claro,
0: obvio. Y en realidad depende de la relación que vos tengas, porque si vos te mudás cerca de lo de tu mamá y la relación está todo bien, no pasa nada. Ahora, si es medio enfermiza la relación, ahí
1: para mí el tema
0: atención.
1: Para mí el tema cambia cuando te bancan.
7: Claro, bueno.
5: Sí, bueno.
1: Para mí la plata en los vínculos humanos cambia las relaciones, y cuando hay una parte de la familia que banca a la otra, eso supuestamente sí le da derechos, que no debería ser así, pero es lo que pasa, y ahí todo se va al carajo.
5: Que se desdibuja.
1: ¿Te
5: acordás
1: del programa? Cuando tus sueros te bancan, si vos te bancan, digamos, tu vida, se ve siempre eso muy, muy, muy obscenamente en las vacaciones, ¿viste?
7: Sí. ¿Dónde vamos?
1: Te vas a vacaciones con tu suero. Tu suero, y pero con mi suero me pagan todo. Ah, te pagan todo.
0: Es que no elegís nada ahí.
6: Sí, entonces, le dije.
1: Nada. Paga todo. Si un momento, claro, te los agitan la vida. Y sí, sí
7: en
1: pagan.
7: En el
1: claro
7: programa que vos hacías de las suegras, sí, hubo un caso que a mí me quedó.
1: Que le cortó el pelo al chico.
7: Ese es uno.
1: ¿Cómo? ¿Cuál es? La nuera deja al chico en la casa.
7: De la abuelita.
1: De la abuela. Y la abuela era divina, era ella. Y la abuela le dice, tenés un pelo muy largo. Vení que te choca la vuelta, te voy a cortar el pelo. La madre no se ve nada, ni el padre tampoco. La abuela decidió ir a cortarle el pelo porque ella quería que el nieto lo tenía largo. Y ella decidió. Y cuando la madre volvió y lo ve al nene con el pelo rapado, se enojó.
3: Claro.
1: Porque dice, eso me lo tenés que preguntar a mí. Dice, ¿por qué?
5: Mínimo.
7: ¿Por qué? Dice, tenía el pelo largo y lo llevé.
1: Claro.
7: Ese es uno. Y otro era que la suegra tenía la llave del departamento
1: llave
7: de ellos. O sea, ella entraba y salía cuando quería.
1: Es que igual está bien darle la llave a tu suegra, claro, para que por cualquier
7: perfecto
1: eventualidad.
7: Perfecto, es tu familia. Sí,
1: pero no para que entres a tu
3: casa. No para que entres a tu casa.
1: Hay que ver cómo la uses, claro.
0: Es
1: no
0: el
1: es tu
0: tipo
1: casa
0: de relación que tengas, es así.
5: Claro, yo a mi familia, yo mi mamá y mi hermana, las dos tienen la huella de mi casa para entrar.
7: Perfecto, Luchi.
0: Pero está bien.
1: ¿Pero qué? ¿Hasta tu departamento?
2: Pero no van
1: adentro,
2: a cada
1: no
2: rato.
1: ¿La
5: sí,
1: de abajo?
5: Sí, sí.
1: Todo.
5: Todo.
1: Pero eso, ustedes viajan, por eso van.
5: Sí, o sea, cuando yo
1: no. No van todo el tiempo.
5: No, no, no, siempre me preguntan.
7: Si
5: ¿qué puedo entrarme por ahí?
7: Bueno, ahí está, esta señora tenía la yo me acuerdo la escena, ella estaba, la chica estaba en un sillón y la suegra entraba así como si fuera en su casa.
0: No,
2: sí, a una amiga mía le pasó algo tremendo, que estaba en su casa y apareció la suegra y ella estaba, viste, una siesta.
0: ¿Haciendo el amor?
2: No, estaba sola, pero estaba
1: desnuda. Estaba tocando Marcela en la
2: claro,
1: en cama.
2: Y entró la suegra.
1: Qué lindo momento.
5: Oh, qué vergüenza.
2: Revolvió todos los juguetes, igual. Revolvió los juguetes, todo, y se quería morir.
7: Ah, un poco, había ido un escalón más arriba.
1: Claro, sí, esto no es Toy Story, suegra, disculpe.
7: Qué fuerte.
0: Ahora,
1: terrible.
0: Corrida tenés que estar para ir a la casa de tu hijo y su mujer sin avisar.
7: Bueno,
6: los permisos que le da
0: bueno,
6: el hijo o la hija.
0: Elijo un pelotudo, sí, claramente.
1: No, por eso yo decía, cuando bancan, digamos, porque vos podés hacerte independiente si sos independiente. Ahora,
0: claro,
1: si te pagan el alquiler, el colegio de los chicos, las expensas, qué sé yo.
0: No puedo decir nada.
1: Claro, es un momento que se sienten dueños de casa y es muy difícil poner límites ahí.
7: Sí. Claro, como también tenés el otro. Yo tenía cuando era telemarketer una que la suegra le lavaba la ropa.
1: Bueno, pero este es una mano, qué sé yo.
6: No, pero no, o sea, cuando
7: tu suegra no te puede lavar la bombacha.
6: Claro, ah, cuando organizás sí el casamiento.
0: Ni loca.
6: A ver. Hay gente que, amigos que han organizado casamiento y el 80% lo pagan los suegros.
1: Ahí cagaste. 100 invitados.
6: Sí, invitan a los 100 invitados. Qué bueno conoces.
0: Ah, bueno, pero cuando bancan.
1: Eso sube mucho.
2: Pagan a vos, entonces.
6: No, bueno, por eso. No te
0: cuando
6: cagas
0: vas a un casamiento, se nota quién bancó la fiesta. Pues si está lleno de viejo, es porque la bancaron los padres. Y los
1: bueno,
6: ¿cómo que la nena de 15 la guita?
1: Atención, porque estamos en clima mundialista y el momento de la previa, chicos, empieza la emoción, empiezan los pronósticos y también te dan ganas de comer algo muy rico como un dashi. ¿Quién quiere dashi?
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0: Viernes 12 de junio. Una mañana húmeda, fresquita pero húmeda. Chicos, está tremendo el clima porque
2: no
0: seguimos con esta niebla, seguimos con esta humedad horrible. ¿Máxima cuánto para hoy?
3: 15, 16 grados.
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4: ¡Vamos, Fernando! Qué linda la ovación, qué linda la ovación. Señoras y señores, una jornada con muchas, muchas novedades en cuanto a la selección argentina, porque nos enterábamos de la convocatoria de Senesi, el
0: Senesi,
4: claro, Senesi, porque el defensor del Tottenham recibía la noticia por parte del cuerpo técnico para que se sume a la delegación argentina, teniendo en cuenta la lesión de Valerdi, sí, y había dejado vacante un lugar justamente en la zona defensiva. Se había especulado que podía modificar en cuanto a la cantidad de defensores, agregar un mediocampista como Guido Rodríguez, por ejemplo, pero finalmente fue Senesi, pero de la buena noticia, donde parecía listo, todo tranquilo.
5: Todo solucionado.
4: Nos enteramos que Tagliafico se fue a hacer estudios, sí, había manifestado una molestia muscular en el entretiempo del amistoso frente a Honduras, él sale de la cancha, es reemplazado, y después no tuvo minutos, ni siquiera estuvo en el banco frente a Islandia. Se comprobó mediante un estudio que sufre un desgarro, grado 1, que es el más, leve. Del sóleo de una de sus piernas. El sóleo es entre el gemelo y el talón de Aquiles, que cuentan los jugadores que es una zona muy, pero muy traicionera, porque te sentís bien, empezás a practicar, correr, todo, a exigirte, y de repente recaes en la lesión. Cuentan, dicen que al menos los dos primeros partidos Tagliafico estará ausente, lo cual es mucho en una fase de grupo de 3 encuentros, ¿sí? Tagliafico recontra sentado en la columna vertebral de la selección, titular, campeón del mundo, por eso en estas horas Scaloni tiene tiempo hasta el lunes, 24 horas antes del debut de Argentina, de decidir si lo corta Tagliafico, no con un cuchillo, se dice, bueno, mira, necesito jugadores sanos, te desafecto.
6: Ah, eso,
4: no.
6: eso puede pasar.
4: O si lo banca y lo respalda, o los médicos le dicen, mirá,
5: ¿hasta qué fecha puede ser
4: se
5: eso?
4: Se va a recuperar un día antes del debut.
2: Hasta el 15.
4: El lunes. El lunes a las 10 de la noche es el plazo que tiene Scaloni.
3: ¿Son lesiones, Fernando? ¿Son lesiones que llevan su tiempo de recuperación?
4: Bueno, dicen, sí, un desgarro en general son 21 días, hay que ver la recuperación. Ah. Es un desgarro leve, no fue uno grande, sí, pronunciado, pero bueno, no deja de ser una lesión muscular y decir, bueno, tengo adentro en plantel un jugador lesionado, pero lo que pasa es que no está el reemplazante natural. No está aún, para que la gente entienda, un Sorín, ¿sí? Un Roberto Carlos, un 3 característico. Tiene que bajarlo a Nico González, que es mediocampista, que viene un
2: tanto
4: tocado,
2: también
4: recuperándose. Puede jugar con Medina, con Facu Medina, como lo hizo en el último amistoso. Puede utilizarlo al Colo Barco, pero lo está usando en la mitad de la cancha. O sea, son horas de decisión por parte de Scaloni. Tiene tiempo hasta el lunes. Telefico es muy, pero muy importante. Pero la mala noticia fue ayer que se conoció el desgarro del 3, titular de la Argentina. Por eso desde acá le mandamos la mejor energía al número 3.
5: ¡Vamos!
4: Una pronta recuperación.
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5: Alegría.
6: Gracias, La Flor de Pueyrredón.
7: Sí, hace más de 45 años, bebé. Y podés hacer por mayor y por menor también. Si tenés eventos, etcétera, La Flor de Pueyrredón.
8: Laura, escucha, perdona que te moleste, pero vos sabes qué, boluda, perdí los dientes.
7: No.
8: Recién me doy cuenta. Estas otras mugrientas se me están riendo.
7: ¿Por qué?
8: Qué horror, por favor. Laura, fíjate, son dos. Laura, son dos. Ay, son un asco. Son dos dientes.
9: Porque tuve que recurrir a mi imaginación. No sé, le pregunto a la maestra, le digo, ¿en serio lo tengo que disfrazar de agua al pibe? No sé, lo hago de una gota, ¿qué onda? No, sí, dice, porque cada nene le tocó, sí, pero le digo, se lo dije, le digo, ¿de agua, en serio? ¿Cómo lo disfrazó de agua? El pibe no lo puedo hacer transparente. Encima le tocó a Frank en morocho. Imagínate. Nada, lo vestí con una remerita blanca.
5: Amo que se ría.
9: Y con un papel.
5: Maravilloso.
9: Y con papel.

0: Es hermoso.
1: Sigue finito, se sigue riendo.
0: Sí, amo. Amo cómo se ríe, porque no lo puede. Se debe estar acordando todo el tiempo de cómo estaba el nene, por eso. Le da gracia.
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0: tendría que cantar esta, pero
1: sí, no. Sí, porque si vas también la sé, chicos, por favor.
2: A ver, le va a quedar bien esta.
0: ¿Cómo pongo esa voz de
2: el lunes la cantamos?
1: La cabeza.
2: ¿Cabeza? ¿Haciendo la vertical?
1: Claro, de cabeza.
3: ¿Cómo es la voz de cabeza?
1: Tú sabes que conmigo. Estoy medio afónica.
0: A ver, ¿cómo es?
1: Tú sabes que conmigo. A veces me mareo y eso me
0: A veces me mareo.
1: Claro, bien, más.
0: Me gusta.
1: Bien, más.
4: Falsete.
0: Pero parezco un estúpido.
2: ¿Cómo le decir así a
1: Costa? Cuando tú estás conmigo, todo me gusta.
4: La voz de cabeza es
1: A veces me mareo y eso me asusta.
0: Parece que están con el Eli.
1: Son dos ardillas.
0: Santiago, Marcela acaba de agarrar la cartera.
5: Volví, Santiago, volviste.
0: No, Marcela, tranquila, escuchen. No, volví, estuve en la calle un rato. Chicos, la niebla que me impresiona.
1: Sí, hace algo.
0: Impresiona. No, no, porque anoche cuando volví del canal estaba re jodido. Pero esta noche también va a estar jodido. Y es muy peligroso para andar en la ruta. Y estamos en víspera de fin de semana largo.
6: Sí, claro. Claro.
1: Mucha ahora, gente se va a ir de viaje en un ratito.
0: Mucha precaución, porque si no joda la niebla que hay. Bueno, 9 y 12 minutos en esta mañana fría. Salió el sol, hay solcito, pero es como una estafa porque sigue la humedad. Sí. Majo, como dijimos, vino con el vestido de novia de mi mamá. Lo tiene guardado en una
1: Casa. Cada vez me cierra menos, o sea. Recién me comí el alfajor y ahora.
0: Sí. Eso me gusta.
1: ¿Cómo?
0: ¿Qué, eso me gusta? Eso me asusta.
1: Tenemos que cantar esta, Santi.
3: Sí, estamos practicando la voz de cabeza.
0: Pero Santi, claro, tiene, Santi, a ver tu voz de cabeza, ¿cómo es?
3: Pero la, no, pasa no, que no, nuestra cabeza
5: la voz es media muy complicada.
0: Estuviste medio resfriadito esta semana.
1: Sí, pero claro. Todos están así. Yo también estoy como media, viste que tengo la voz un poquito rara. ¿No sentís vos, Santi?
0: Pero para mí vos lo hacés porque te queda lindo. Nosotros sí.
1: No, ¿cómo lo hacés porque me queda? No,
3: pero lo que pasa es que la cabeza de ella es más chiquitita. En cambio, en nuestra cabeza.
6: El resonador, como Gardel.
3: Tenemos mucho resonador.
1: Claro, mejor queda entonces.
3: No,
0: está conmigo y eso me gusta.
1: Bien. A ver, Marce, vos.
3: No sé cómo hago. ¿Cómo
6: pero vos sos aguda, Marcela.
3: ¿Cómo es?
1: A veces me mareo y eso me asusta.
0: Es un falsete.
1: A veces me mareo y eso me asusta.
3: Muy bien.
1: Bien.
0: Verdadera voz de cabeza.
5: Es excelente.
1: Bravo.
0: Bueno, chicos, Elon Musk es en este momento la persona más rica del mundo.
1: Sí. Es el
0: tuvo
1: primer
0: un salto histórico en la bolsa, porque claro, lo que hizo él fue presentar la bolsa SpaceX. Entonces,
1: ha ido el salto.
0: Ha ido el salto. Pasó en pocas horas a tener no sé cuántos miles de millones más, porque cómo cotizó en bolsa su empresa, ¿no?
1: Es lo más.
0: ¿Cómo?
1: Es lo

0: reconocimiento de la organización, de la FIFA en este caso, para Pelé y para Maradona, justamente recordando esos hitos deportivos dentro de lo futbolístico, que fue haber levantado la Copa del Mundo en ese estadio. Por primera vez se repitió un partido inaugural, sí, jugado en Sudáfrica, este encuentro, empataron 1-1, y en general la selección anfitriona no pierde, le pasó solo a Qatar en el último tiempo, que cayó frente a Ecuador 2-0, ayer fue triunfo mexicano, y atención, que con esta modalidad y las nuevas reglas puede ser una tendencia, ojo los argentinos, todos, ¿no? Obviamente, pero nos importa lo nuestro. En el Mundial de Qatar, en todos los partidos, hubo muy, pero muy pocos expulsados. Ayer, en un solo encuentro, tuvimos 3 tarjetas rojas, bien aplicadas, es verdad, una por instancia del VAR, sí, pero no vaya a ser cosa que los árbitros le hayan bajado línea de estar más atentos, un poco más riguroso y evitar todo tipo de agresión, ventaja, mal llamada picardía, para sacar ventaja dentro del juego.
1: Bueno, chicos,
0: gracias.
1: Un aplauso, Fernando Carlos.
0: Gracias. Sí, agradezco. 3-2-1 grabando para el club.
1: Bueno, acá denuncian a Sorbo, dicen que mueve 2 tuercas y se cansa.
2: Nah, bueno. Lo deja por la mitad para mí.
3: Ya llegan denuncias de esa manera.
2: Te subís al auto y lo desarma.
3: Mi mujer, sí, mi mujer que le habla acá el buitre aquel.
4: Es raro eso de que tengan el teléfono de sus
3: esposos. Sí.
2: Sí, es muy raro.
3: Es temprano igual, menos mal, porque después le escribe como a las 11 de la noche.
5: Muy raro. Qué personaje.
1: ¿Saben que el otro día me dio un poco de lástima a mí mismo? Porque cuando me regalaron el frasco doble tapa de
5: Las aceitunas.
1: Sí. El frasco aceitunero. Sí, estaba tan contento.
2: Me imagino.
1: Y mis hijas y mi mujer me miraban como diciendo, no puede estar pasando esto.
2: Es muy de hombre lo que hiciste.
1: Y justamente lo que me dijo mi mujer.
2: Muy de hombre.
1: Tan de hombre eso.
2: Muy de hombre.
1: Por un
2: tarro.
1: Frasco, ni frasco.
2: No, dice, por un ni tarro, siquiera un frasco. Es que es así. Ni siquiera esta cosa.
1: Digo, pero esto es espectacular, es maravilloso. Ves que de un lado abrís, del otro
2: claro,
1: lado
2: se va el líquido. Porque, no, lado. Porque es difícil sacar contenedor las aceitunas, ¿no? Del frasco.
1: Me dijo lo mismo. Y dice, vamos a lavar eso.
2: Es difícil. No era tan chiquito, aparte.
3: No, es gigante.
2: Te ocupa
3: es
2: mucho,
3: gigante.
2: No es una escupidera. Es como tener una escupidera dentro del.
1: Y ahora con la salmuera, viste que el plástico se te pone como blanco.
2: Se pone blanco, parece sucio.
1: Ha perdido la elegancia y está el frasco con las aceitunas ahí.
2: Pero por eso.
1: Digamos, qué poco me duró el sueño del frasco aceitunero, Marcela.
5: Sí, poco.
1: Sí.
2: Pero bueno.
1: Sí, muy poco, muy poco. Pero bueno, es lo que hay. Qué sé yo.
6: Tenés que ir por otro sueño ahora.
2: Sí, creo que tenés que buscarte otra meta. Te va a hacer bien tener otra.
7: ¿Qué podemos buscar? Te ayudamos, Santi, si querés. ¿Algún otro?
3: ¿Otra volucompra?
7: Claro.
1: No sé qué puede ser. No sé, voy a tratar de buscar algo.
3: Yo a Majo le estoy mandando varias volucompras.
2: Yo tengo varias que me mandó Sorbo.
3: Le mandé, por ejemplo, tenés una para una botella donde.
5: ¿Para tapar una botella?
3: No. No, lo haces tipo dispenser a la botella. La das vuelta y queda para el vaso. Hay una que está muy buena, Majo, la del botón para apagar la luz.
2: Sí, es un botoncito.
3: Pones.

0: seguir recabando información.
1: Son cosas que
0: queremos, quiero decirlo bien y decirlo bien para que no generar falsa información.
2: Estamos manejando una información oficial
3: para que se haga dispenser.
0: Exactamente. Y no queremos generar falsa información y tratarla con respeto y cuidado, porque es lo que amerita en este caso. Bueno, un hallazgo inusual.
4: Es que la mesa, a mí me gusta que esté despejada la mesa.
0: Gracias a la gente de Radio Latina FM 93.7, el Facebook, donde se está volcando, se va volcando toda esta información.
4: No me gusta que se acumulen cosas así en la mesa.
0: En la zona de Martín Castre, en
1: la localidad,
5: la zona de campo.
0: Exactamente. Encontraron un objeto llamativo.
1: Su hijo
0: generó una gran sospecha entre los vecinos.
1: Después de haberle donado,
0: también me han mandado imágenes.
5: Martín Castre,
0: allá así saliendo de Pomona.
5: Un sector que en la cual por ese motivo nosotros hemos querido tener, queríamos tener, digamos, alguna información, digamos, con las personas que están trabajando, en especial con la gente de la policía, pero al no haber en este caso, primero la señal. Sí. Y segundo, que por ahí vamos a dejar que trabajen precisamente ellos primero, para que luego nosotros después tengamos una información como medio, ¿no?
0: Están todos enfocados ahí en ese lugar. Así que hay que tener respeto en cuanto a la información y cómo brindarla. Por eso nosotros damos esto. Si bien tenemos por ahí gente que nos informa, la gente misma nos comunicamos con vecinos de ahí. Parte amplia, ¿no?
5: No, es muy grande. Ha habido situaciones también que ha ocurrido así en esa zona. Así.
0: Hicimos que por ahí gente se movilizara, gracias a los amigos que por ahí tenemos que también tienen distintos campos en esos sectores.
5: Claro,
0: y
5: claro.
0: Pueden llegar al lugar y decir qué es exactamente lo que sucede. Primero lo escuchaste acá. De acá, esto, como yo lo decía, lo dije en un estado cuando me llega la información. Cuidado. ¿Cómo lo manejan la información?
5: Sí.
0: Y por supuesto, más de los detalles que dimos, no lo podemos dar.
5: Es un adelanto únicamente.
0: Pero va a ser la noticia del fin de semana.
5: Sí, señor.
0: Tuvimos ayer la noticia, hasta ayer era la noticia de Río Colorado.
5: O
0: hasta el momento, hasta hoy, los otros medios que no saben esta información, están manejándose muy, muy fuerte con eso. Pero nosotros en este momento nos estamos manejando con la información que se viene, lo que se va a hacer más viral.
5: Con esto queremos decir que, como siempre decimos, tratamos la noticia de la mejor manera, buscando información certera al respecto, pero eso es lo que podemos avanzar.
0: Exactamente,
5: hay un repaso. Hace un repaso general para que la gente, digamos, reiteramos lo que has recibido vos en el día de hoy temprano, pasa a las 8 de la mañana.
0: Bueno, tomándolo con pinzas, en el inicio, con llamados telefónicos donde nos avisan, hay gente que nos informa de una manera brusca, ¿no? O sea, de la manera no periodística, como se dice, pero nosotros tenemos que darle esa vuelta de página o la buena redacción generar falsas expectativas, porque me han llegado mensajes.
5: Disculpame que te corte, es Fortín Castre, no Martín Castre.
0: Fortín Castre, perdón.
5: Ahí está.
0: Fortín Castre, ahora no Martín Castre, claro. Yo lo leí mal acá. Mirá,
5: Fortín Castre. Ahí está, listo.
0: Otra cosa, hay gente que está preguntando, por favor, esas preguntas no las respondemos porque no tenemos más información.
5: No
0: vinculen con nada más.
5: No.
0: Un hallazgo inusual entonces en la zona de Fortín Castre. Encontraron un objeto llamativo que generó sorpresa entre los vecinos. Aparentemente sería una zapatilla, y también con una parte de un cuerpo humano, por lo que se pudo ver, estamos trabajando en eso, pero los vecinos reportaron la aparición de esta zapatilla allí en Fortín Castre, bien, acompañada de elementos que despiertan preocupación.
5: Bueno, primera información entonces al respecto. Vamos a estar atentos, digamos, porque esto seguro que sea un tiempo bastante importante en el día de hoy, y bueno, seguro que alguna información tendremos, no sé si ya antes del cierre del programa, pero vamos a estar atentos con lo que puede llegar a ocurrir aquí adelante, siempre tratando de llevar la información lo más certera posible y con mucho cuidado.
0: Exactamente, Omar, así es. Con el respeto que se merece, obviamente, nuestra audiencia también. Totalmente. Que no necesita que le estemos mintiendo, ni tampoco estemos, por supuesto, hablando de más.
5: Por supuesto. Bueno, muy bien, siguiendo la mañana, son las 9:33. Yo voy a hacer una nota en instante nada más, algo totalmente distinto.
0: Buena, ayer nos llamó la atención eso,
5: El tema de la la información de que estamos hablando, del tema de la
0: del proyecto de la ley.
5: Sí. Se aprueba en segunda vuelta en legislatura. Vos sé que ya había estado aprobado en primera vuelta. Y una ley que la gente va a estar escuchando un ratito más, porque ya nos han confirmado la persona que vamos a entrevistar, que es una legisladora.
0: Sí.
5: Que es la creadora del proyecto que ayer dio segunda vuelta y se aprobó en legislatura.
0: Hablábamos ayer con el jefe de la policía de Río Colorado. Hablábamos con el intendente de Río Colorado. Ese caso, esos casos que pasó en Río Colorado, por ahí, en todas las localidades, quizás, ojalá que en varias no, se encuentran de estos personajes, ¿no? Que están, sí, muy conocidos por su labor delictivo. Y en muchos lugares sucede, ¿y qué pasa? Nos enojamos a veces porque dice, ¿y la policía qué hace? La policía los detiene.
5: Claro.
0: La policía lo hace, su procedimiento. Van, Adrián y Omar tienen que ser, nos llevan, pero al rato salimos, ¿entendés? Uh-huh. Ese tipo de cosas. Y ahora, ¿por qué? Porque los agarran, y porque si te lo maniatan, porque si te lo golpean, porque terminan comiéndose una denuncia a los policías. Bueno, ¿no? Sí, y sí. Entonces tienen que tratarlo con toda suavidad, si se quiere.
5: Exactamente.
0: Cuidar a la gente esta que se dedica a no hacer cosas buenas. Uh-huh. Entonces, con esta ley, vamos a hablar, o vamos a vincularlo de esto, que está muy buena,
5: está bien.
0: Y vamos a ver si se aprueba, pueden cambiar las cosas.
5: Exactamente. Sería un hecho que estaría aprobado, pero bueno, vamos a ver entonces cómo sigue de aquí en adelante. Y bueno, estas dos personas, como vos decís, de Río Colorado, ya están en este caso detenidas. Este informe lo dábamos hoy a la mañana temprano nosotros. 9:35. Esto es diariamente. Vamos a hacer una pequeña pausa y venimos un ratito porque nos queda los pronósticos, la nota que tenemos pactada en un ratito nada más, para no hacer esperar a la invitada ya en un ratito.
0: Cuando quieras.
5: Y luego seguimos avanzando sobre el tema, ¿le parece?
0: Me parece.
5: Ya venimos.
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0: los fundamentalistas, que hoy vino a cerrar el FA. ¡Maravilloso! ¡Hermoso! ¡Aplauso para ellos! ¡Maravilloso!
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0: Seguimos en la mañana de Diariamente, siendo las 9:43, tiempo de información. Como decíamos entonces, a la vuelta de la pausa, vamos a tener un contacto a nivel provincial, Adrián, y tiene que ver con la legisladora, la doctora Yolanda Mancilla, que conjuntamente con su par Javier Acevedo, en este caso, tuvieron un proyecto muy, pero muy importante, y tiene que ver que fue aprobado en segunda vuelta, esto fue en el día de ayer, que sancionó el día de ayer, que autoriza a la policía de la provincia a incorporar y utilizar armas no letales o menos letales para la prevención. Queremos saber entonces de qué se trata, ¿no es cierto, Adrián?
1: Exactamente. Bueno, esta sería las Taser, pero bueno, vamos a conocer, es la noticia también que va a estar rondando.
0: Para la policía.
1: Y lo decíamos que por un lado está bien porque por ahí muy limitada la labor de la policía sin estas Taser. Por eso la saludamos. ¿Qué tal? Buenos días, legisladora.
2: ¿Qué tal? Buenos días. Buen día a toda la audiencia.
0: Bueno, es así entonces, se aprobó por mayoría, digamos, este proyecto conjuntamente con su par Javier Acevedo, presentaron en su momento en primera vuelta y fue aprobada en el día de ayer. Tiene que ver con pistolas Taser, gas pimienta y proyectiles de goma, ¿así es el tema?
2: Exactamente, la idea ayer quedó aprobada en segunda vuelta este proyecto donde habilita a la policía, sí, a la utilización de armas menos letales a fin de evitar la utilización del arma 9 milímetros, la cual tiene resultados irreversibles, con daños graves y hasta la muerte. Así que la idea era brindarle a la policía esta posibilidad, en sintonía con muchas presentaciones a nivel de país también, pero nosotros le quisimos dar otro encuadre jurídico que saliera a través de una ley, porque hay muchos lugares, muchas jurisdicciones, donde ha salido a través de una resolución del Ministerio. La provincia de Neuquén y nosotros somos las únicas dos provincias que lo llevamos a la legislatura y se discutió, donde todos los representantes del pueblo, bueno, pudieron manifestar su aval o no con respecto a esta iniciativa. El proyecto ayer quedó aprobado con 32 votos positivos y 11 negativos.
0: No acompañó tengo entendido, el PJ, ¿no? Uno de ellos fue PJ 9.
2: Sí, los dos bloques del PJ no acompañaron y se le sumó en esta oportunidad los votos de González Abdala y el legislador Sanguinetti, que eran de Juntos, se fueron, y bueno, no acompañaron ayer la iniciativa. Bien. Así que ahora arranca un proceso. Primero, obviamente, que el Poder Ejecutivo la tiene que promulgar y después arrancará todo un proceso licitatorio para la compra de estas Taser, como bien dijo usted, y obviamente todo el proceso de capacitación que conlleva y obligatoriamente está dentro del protocolo para la compra de estas armas, de que la gente que la va a utilizar tiene que estar capacitada.
0: ¿Qué tiempo tiene el Poder Ejecutivo de hacer de brindar la sanción correspondiente para este proyecto?
2: Yo pienso que en menos de 8 o 10 días va a estar promulgada y después tiene que estar reglamentada, sí, pero lo más importante es encauzar el procedimiento de compra, que no es rápido. Así que bueno, creo que es el proceso licitatorio lo que puede llegar a demorar, y también obviamente que la capacitación. Exacto. Así que yo pienso que estaremos hablando 2027 para que esto empiece a funcionar. Bien. Con conversaciones con el ministro Jara, me dijo que en principio van a capacitar toda lo que es la brigada motorizada. Ajá. Y todo lo que es el COER. Pero bueno, yo pienso que después tenemos que ir un poco más allá, y prefiero mil veces que la gente anda con armas no letales que con 9 milímetros.
1: Bien. Esto, legisladora, perdón, ¿no? Escuchándola justo estaba pensando en esta pregunta, y la idea es que se haga el cambio de las 9 milímetros por las Taser, y en el caso de que sea necesario, supongamos, ¿no?, que haya... Que suceda en la provincia, claro, donde el frente también cuenta con armas de fuego, ¿se va a poder usar o es un cambio rotundo y se va a encontrar en un evento donde enfrente tengan pistolas de armas de fuego y la policía tenga Taser?
2: No, obviamente que hay que ver la utilización del arma que nos encontramos enfrente y qué proporcionalidad o razonabilidad de armas hay que utilizar. Sí, yo pienso que bueno, en un conflicto social donde hay gente con armas no letales del otro lado, bueno, o tampoco podés ponerte de este lado, sí, con sí, armas no, ¿se entiende?
1: Sí, sí.
2: Todo tiene que ser proporcional y racional. Y fíjense que el proyecto también está encaminado a proteger a la fuerza policial.
1: Sí, sí, sí.
2: Porque muchas veces se las acusa de exceso y la policía te dice, ¿qué otra herramienta tenía?
1: Claro, lo decíamos cuando anunciamos la entrevista que hablábamos ayer con el jefe de la policía de Río Colorado. Hablábamos con el intendente que también está muy metido en la causa y siendo un vecino más cansado de personas que tienen un prontuario delictivo bastante importante y donde tienen que agarrarlo lo más suave posible, subirlo al patrullero lo más suave posible, llevarlo a la comisaría lo más suave posible. Y por ahí hay gente que por ahí no, habría que tratarlos de otra manera, quizás para que no vuelvan a cometer los delitos, ¿no?
2: Sí, sí, estamos hablando de lo de Río Colorado, también hay una cuestión, fíjese que nosotros en la legislatura votamos el tema de la reincidencia, reiterancia, hay varias normas jurídicas que se pueden aplicar, así que también la justicia hay que ser poco razonable con la normativa que existe, y si hay gente que entra y entra y entra y sale y sale y sale, bueno, algún error alguien está cometiendo.
1: Doctora,
2: la reiterancia es un proyecto que se aprobó y creo que en la justicia rionegrina hay que empezar a aplicarla. Nos encontramos con otra realidad, que también a veces te dicen, ¿dónde lo llevamos? No tenemos cárcel, no tenemos... Bueno, entonces hay que empezar haciendo cárceles. Creo que ahí por ahí también es por ahí también es el camino.
3: Bien. Doctora, le hago una consulta para que la gente diga a la audiencia que está escuchando, para ampliar un poquito más, ¿en qué consiste las pistolas Taser? Para que hacer un pequeño raconto respecto a ver cuál es la función que cumple.
2: Mire, el tema de las armas, las Taser son una descarga eléctrica que provoca que la persona, provoca la reducción y provoca que una incapacitación temporal muscular. Son 5 segundos que te permita como agente policial poder, sin necesidad de ninguna utilización de arma de fuego, incapacitarlo, reducirlo y ahí llega. No es que esto es prolongado en el tiempo, que la persona queda dormida, no es así. Solamente son 5. Claro. Es solamente para poder lograr la reducción de la persona, nada más.
3: La deja inactiva en el momento, entonces no nos puede...
2: Exactamente, la deja inactiva y vos podés volar, la reducís, la esposás y sin ninguna clase de daño.
3: Claro.
2: Sí, sin ninguna clase de daño. Y esto está utilizado en la mayoría de los países del mundo.
3: Sí, sí, sí.
2: Así que tampoco estamos inventando absolutamente nada.
3: ¿En Argentina en ningún lugar o en algún lugar está utilizando?
2: Sí, está en Cava, está en Buenos Aires, está en Santa Fe.
3: Está bien.
2: Pero bueno, como le había dicho, está a través de resoluciones ministeriales que no le da un marco jurídico importante, ¿me entiende? Porque de última estamos hablando de un poder ejecutivo que está dictando una resolución ministerial. Acá, ¿no? Acá, a través de la legislatura, salió la ley. Y si es ley, le das un encuadre jurídico diferente y más firme, por decirlo así.
3: Vamos a ser bien claros, vamos a dejar así bien claro que van a ser utilizados únicamente por efectivos capacitados y habilitados, ¿no? Esto sí es lo que te hablo también con el jefe de que en este caso la policía de la provincia, ¿no? Con el ministro.
2: Sí, la utilización, la compra, ya cuando vos compras esta clase de armas, te exigen tener la capacitación. Te mandan la gente para capacitar y la capacitación siempre es continua. Y también tiene todo un protocolo. Las armas tienen nombre y apellido, se las encargan a una persona. La utilización es grabada en video, en audio, por si hay algún exceso, vos podés controlarlo administrativamente y judicialmente. Así que fíjese que hoy las balas de goma existen, pero no está ese control de video. Bueno, acá a través de esta ley hay que controlar todo, se controla toda la acción de la policía, pero tanto para el resguardo de la ciudadanía como también de la policía en sí, que hizo bien en su trabajo. Y fíjese que si vamos un poco más allá, hasta a favor del delincuente, que no te van a retener con un arma 9 milímetros, no te van a matar. ¿Me entiende lo que le quiero decir?
3: Hasta
2: en esa esfera está. Y también tenga presente a veces situaciones que no son delictivas, que nos encontramos ante una persona con sus facultades alteradas, que se quiere autolesionar. ¿Cómo haces para resolver ese tema?
3: Claro, ahí está el tema entonces también.
2: ¿Cómo haces para resolverlo? Claro. Entonces necesitas estas armas no letales. Y por ahí venía la finalidad del proyecto.
3: ¿Llevó tiempo el tema del proyecto? Porque se aprueba en segunda vuelta. ¿En primera vuelta qué pasó? ¿No llegaron, digamos, a los votos correspondientes?
2: No, cuando todos los proyectos tienen una segunda vuelta, excepto los que vienen del Ejecutivo. Entonces, los que vienen del Ejecutivo se aprueban en primera vuelta porque son necesarios, urgentes y tienen toda una justificación. Y los otros proyectos siempre necesitan una segunda vuelta por si entre primera y segunda hay modificaciones, el resto de los bloques quieren hacer alguna acotación, alguna cuestión, bueno, se aprovecha ese tiempo.
3: Bien. ¿Cómo estuvo la sesión ayer? ¿Maratónica fue, no? Se trataron muchos temas, algunos que estaban pendientes, sí. Me dijeron,
2: Sí, hubieron algunos que estaban pendientes de la otra, que habían quedado de la otra labor parlamentaria. Se trató el tema de la adhesión al RIMI, por parte de la provincia, que eso llevó mucho tiempo, innecesario para mi gusto, porque nosotros ya en la provincia de Río Negro ya tenemos exenciones impositivas en concepto para ingresos brutos, sello inmobiliario, de ella que había aprobado este mismo recinto, esa misma composición en diciembre del 2024, y lo del RIMI, lo único que hacíamos nosotros es decir, bueno, nos adherimos al RIMI y solamente le allanamos un poco el camino a las empresas en la presentación de documentación. Nada más que era eso, pero bueno, tuvimos un largo tiempo discutiendo el tema este. Después tuvimos el tema de exención impositiva para el laboratorio de la provincia de Río Negro en cuanto a los ingresos brutos. Y después, bueno, otros proyectos. Uno muy importante del legislador Pica y el legislador López en cuanto a las restricciones para los condenados. Ajá. En delitos muy graves que no puedan salir. Que no tengan libertad asistida, que no tengan... esto en cuanto a la seguridad. Así que eso también está quedó bien. En primera vuelta, vamos para la segunda, después, porque también es un proyecto de legisladores, así que tienen esa segunda vuelta. Bien. Así que sí, terminamos muy tarde.
3: Sí, seguro. ¿A cuál es su espacio representa usted?
2: Primero Río Negro.
3: Primero Río Negro.
2: Partido Provincial.
3: Bien. Sí. ¿Un Primero Río Negro que se ve en las próximas elecciones al gobernador? ¿Cómo está previsto el espacio?
2: Mire, trabajando.
3: O la idea es ir con aliados, tengo entendido, ¿no?
2: Trabajando en principio solo, tratando de respetar la voluntad de aquella que en el 2023 que nos acompañó muchos ciudadanos rionegrinos, que nos permitió tener dos bancas.
3: Sí.
2: Y trabajando también en algún sentido, dónde podemos ser útil, en qué proyecto político podemos hacer útil, donde nos respeten y podamos nosotros manifestar nuestras ideas y nuestro cambio de provincia en el sentido de más orden, más trazabilidad del gasto, más ver dónde se puede recaudar para poder llevarlo, por ejemplo, a hacer una cárcel. ¿Dónde puedo ahorrar para hacer una cárcel? ¿Dónde puedo tener los fondos necesarios para la cuestión de seguridad nuestra? La seguridad nosotros la tenemos como un principio y también el tema del trabajo, por eso hemos apoyado todos los proyectos que llevó el gobernador, lo hemos acompañado en el sentido de que son herramientas que son de oportunidades de trabajo para todos los rionegrinos. No podíamos estar en contra de eso.
3: Va a haber diversidad de candidatos el año que viene, tenemos entendido, ¿no? En base a lo que estamos observando, ¿no es cierto?, como medios. Por eso le pregunto a ustedes, quizás van a trabajar mucho en la posibilidad de que con aliados, ¿cuál es la idea de aquí en adelante? ¿Se va a llevar su propuesta, digamos, para, de alguna forma, bueno, o acompañar algún proyecto, digamos, de algún otro partido, o ustedes como Primero Río Negro van a presentar su candidato?
2: Mire, hasta ahora nosotros estamos pensando solos. Ajá. Y tenemos que escuchar los proyectos del resto. ¿Usted ha escuchado algún proyecto?
3: No.
2: El único proyecto que se está ejecutando es el de Juntos, porque están gobernando.
3: Sí.
2: El resto todos intenciones de ser gobernadores, pero sí, nadie dice, este es mi ministro de Economía, energía, no hay ningún proyecto de decir, bueno, mira, yo quiero este cambio para la provincia. Todavía no hay nada.
3: ¿Está de acuerdo?
2: Creo que tienen que presentar.
3: ¿Está de acuerdo, doctora, la posibilidad de que haya, en este caso, el adelantamiento de las elecciones para el mes de marzo o abril, de acuerdo a lo que ha dicho el gobernador de la provincia?
2: Y mire, ¿se acuerda que en el 2023 fueron en abril, 16 de abril?
3: Sí.
2: Para mi gusto, muy anticipado. pero bueno, es lo que tienen el poder y tienen el poder de decisión. Lo que no sabemos muy bien si van a ir a algunos municipios en forma conjunta, si los va a invitar o no los va a invitar.
3: Ahí está el tema también, claro.
2: Ahí también está el tema, y hoy los faculta a ellos y tienen el poder de decisión, así que no hay mucho para objetar. Cuando decidan,
3: exactamente,
2: hay que adherir.
3: Adrián, ¿la estamos despidiendo la doctora?
1: ¿Usted? La estamos despidiendo. Bueno, para hacer un repaso sobre la nueva normativa incorporada, si en el caso de que esto ya sea ley a partir del 2027, como lo dijo la legisladora, pueda tener el control la policía con, por ejemplo, las pistolas eléctricas estas que se llaman Taser o Axon, también creo que las balas de goma o proyectiles, ¿no? Legisladora, si quiere usted haga un repaso.
2: Sí,
1: sobre
2: también. Sí, tenemos los proyectiles cinéticos o de impacto controlado, también, que serían los que nosotros conocemos como proyectiles de goma. Uh-huh. Las granadas, también las granadas aturdidoras. Bueno, hay varios, pero fíjense.
4: Y elegí cómo pagarlo más adelante.
2: Fíjense que lo más importante de todo, más allá que algunos ya la estaban usando, es que la utilización va a estar grabada, va a estar controlada.
4: Y este mes podés comprar el regalo para papá y lo pagás en agosto. Sí.
2: En audio, por eso es muy importante, porque la gente piensa que, o sea, la gente va a andar.
1: ¿Eso y la pistola misma tiene cámara y micrófono o es en los móviles? ¿Cómo viene la?
2: No, en los cascos. Sí. En los cascos se ponen las cámaras y se controla. Y después la pistola también tiene un registro. A ver cómo te puedo explicar. ¿Viste ese, los GPS?
1: Sí.
2: O los controles de velocidad que te tiran como un ticket. Bueno, tiene todo un control. Así que en ese sentido la ciudadanía tiene que estar, protegida, ¿me entienden? No es que esto, porque algunos tiran como que esto, la gente va a andar. No es.
1: Bien, está bueno, por un lado, para las situaciones en esta, ¿no? Por ejemplo, vos te encontrás con alguien que está peleando o alguien que no lo podés controlar.
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1: Bueno, escucha bien. La legislatura de Río Negro aprobó el uso de armas no letales
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1: Gente que utiliza armas de fuego, obviamente también, yo creo que deberían tener las dos posibilidades, las dos alternativas la policía, tanto la pistola Taser como las pistolas de 9 milímetros, ¿no? En el caso de que sea, no es que decir, che, bueno, Omar, hoy te toca la Taser, mañana vas con la, con la 9 julio, 9 milímetros. Tendrías que tener las dos por las dudas de estar prevenido, ¿no?
2: Bueno, es importante todo eso que dijo la... Que bueno, después de la aprobación correspondiente, ejecutivo, ya la sancione, después comenzarán las capacitaciones correspondientes.
1: Exactamente. ¿No?
2: ¿Cierto? Esto va así. Bueno, estimado, vamos a seguir la mañana de la mente. No tenemos más información por ahora de lo que está ocurriendo, pasando por Mora, pues nos están preguntando. No, por ahora no tenemos más nada. Estamos trabajando con esto, lo que dijimos únicamente en el inicio del programa, nada más. ¿Eh? Por ahora no podemos avanzar más porque están trabajando en el lugar.
1: Exactamente. Bueno. Después, otra noticia que tiene que ver por ahí, sí, Omar, no sé si la vi recién, veo el título, vamos a ver, lo desarrollamos. Eliminan beneficios para presos por delitos graves en Río Negro. Condenados por homicidios, agresores sexuales y secuestradores, entre otros delincuentes, no podrán acceder a los mismos beneficios que se contemplan para otros presos. La legislatura, creo que esta era lo que hablaba recién también la legisladora, ¿no? La legislatura de Río Negro aprobó una modificación de ley ejecución penal que limita el acceso a salidas transitorias y otros beneficios a los presos por delitos de extrema gravedad. La iniciativa busca incorporar criterios ya vigentes en legislación nacional para restringir los beneficios de personas condenadas por homicidio, abuso sexual y secuestros extorsivos. Durante el tratamiento en el recinto, Lucas Pica actuó como miembro informante y explicó que la reforma tiene como objetivo adecuar la normativa de la ley provincial o de la ley de la provincia de Río Negro a las notificaciones introducidas a la ley nacional 27.375 de la ejecución penal. Bueno, así que bueno, es bueno. También otra noticia que son preguntas de la gente, de la calle, ¿no? Que decimos de todo, del ciudadano en común, como nosotros también, que decimos, che, pero ¿por qué? Mirá, está... No estaba preso por tal cosa.
2: Ayer en reunión también, o sea, me escucho en legislativa, cambiando un poquito el tema, el titular es Celulares bajo la lupa, Río Negro busca regular su uso en aula, quirófanos y limitar la inteligencia artificial en las escuelas. Eso fue ayer en primer vuelta, se aprobó en la primera vuelta el proyecto que regulan el uso de celulares e inteligencia artificial en las escuelas y establecen restricciones para dispositivos móviles durante las cirugías.
1: Bien, bueno, por acá más información. Saludamos ahí, gracias Ana, que está ahí atenta. Estamos intentando ver cómo hacemos para salir en 93.7 en Chimpay también. Pero bueno, estamos ahí con un temita de horarios pautados. Y bueno, ahí está, gracias a Ana, que está atenta a todo eso. A ver, por acá, hablando de noticias provinciales, nacionales y también en alguna de alguna forma policiales, ¿por qué secuestraron un colectivo en plena ruta nacional y los pasajeros quedaron a pie? ¿La viste la información esa, Omar?
2: ¿Por qué secuestraron un colectivo?
1: ¿Por qué secuestraron a un colectivo? Aparentemente secuestraron un colectivo en plena ruta nacional y los pasajeros quedaron a pie. El transporte interceptado trasladaba obreros rurales que quedaron varados. El operativo estuvo a cargo de policías viales de Río Negro.
2: ¿Estamos hablando de alguna documentación que habrá pasado que no tenía el colectivo? ¿No? ¿Qué?
1: Marcado en rojo dice colectivos clandestinos. Sumó un nuevo capítulo de tensión en la provincia.
2: Ha pasado varias veces, sí.
1: El área de Chacras de la colonia agrícola Valle Inferior de Río Negro registra una demanda constante y traslado para obreros rurales, ¿no? Claro. Impulsada principalmente por la cosecha de cebolla. En este escenario, los micros truchos ganaron terreno al ofrecer un servicio supuestamente rápido y económico, esperando que desde la... Hoy zafé, mañana no. Bueno, pero ¿qué pasa? Terminó quedando la gente varada. Espero No sé cómo es esto, porque si vos contratás a un servicio, tenemos, supongamos, dos colectivos en regla y tres en no. Mandás al colectivo, tiene que hacerse cargo la empresa. No pueden quedar varados o a pie la gente que va a trabajar.
2: ¿No está hablando de colectivo clandestino ahí?
1: Claro, pero si vos estás hablando, ponele, ¿cómo hace? O la empresa está contratando colectivos totalmente ilegales,
2: ocurre.
1: Clandestinos, o la empresa figura, dice, tengo colectivo, sí, te mando el colectivo que va Mauri y va Omar. Ah, pero el colectivo que maneja Adrián no está legalmente. No está legal. Dos viajes con ustedes, uno y lo enganchan justo. ¿Entendés?
2: Exacto, claro, ahí está pasando. Pero bueno.
1: No, bueno, pero igual no sé si va a llegar. No podemos ser tan inocentes, ¿no?
2: Sí.
1: Como el arca.
2: El tema que, como decíamos, ¿no? El tema de los trabajadores rurales, ¿no es cierto? Que vienen a tener su trabajo acá a la provincia, ¿no? Y se cuenta con este tema. Ellos deben venir con su documentación correspondiente, pero no digamos el colectivo que traslada. Ya qué tema, ¿no?
1: ¿Qué tema? Y hay que prestarse también, ¿eh? Un chofer a eso. Porque vos tenés que tener un. Tenés que tener una licencia nacional,
2: pero, por supuesto,
1: donde te piden muchos requisitos.
2: La policía está muy estricta con este tema, ¿eh? La parte de seguridad vial, de prevención en las distintas camineras, está prevista, siempre pasa lo mismo. O sea, cuando vos venís a otra provincia, a la provincia de Río Negro, ocurre estas situaciones. Y ha ocurrido en otras cosas, ¿no? Bueno, veremos cómo sigue todo esto.
1: Bueno, la pregunta de la gente, ¿cuánta gente está preguntando sobre lo que acabamos de informar? Bueno, hoy a la mañana cuando venía hacia la localidad de Choel, hacia la ciudad de Choel, pasada las 8 de la mañana, apenas unos minutitos nada más, recibí un llamado donde me alertaban sobre una posible información policial en el sector de Pomona, allí en el sector precisamente de
2: Fortín
1: Castre. Un hallazgo inusual fue lo que pudimos recabar en esa información, tratándolo con total respeto y obviamente brindando la información lo más que se pueda, pero respetando también y esperando la información oficial.
2: Exactamente.
1: El hallazgo inusual en la zona de Fortín Castre, se encontró un objetivo que llamó sospechas a los vecinos. Apareció, le agrego la palabra solitaria, apareció una zapatilla solitaria en ese sector, en el Fortín Castre, con un detalle que inquieta. Vecinos reportaron la aparición de esta zapatilla en ese lugar, acompañada de un elemento que despierta preocupación. Bien. En ese sector surgió allí una escena que parece salida de un relato oscuro.
2: Sí, señor.
1: Una sola zapatilla que no estaba sola.
2: Exactamente.
1: Información extraoficial, pero de buena fuente. Estamos esperando la información oficial. Tómenlo con pinza, con cuidado, más que con pinza, porque esta información es totalmente certera, totalmente real, y va a ser la información del fin de semana. Va a llevar unos minutos, unas horas, quizás días, poder tener información de la parte oficial, porque obviamente sabemos que están trabajando en ese lugar.
2: Exactamente. Seguimos en la mañana, son las 10 horas, 12 minutos esta mañana diariamente. Cambiamos totalmente el tema, porque venimos aquí a la zona del Valle Medio, Semana del Libro, presentan una obra sobre los pueblos nómades que habitaron las islas de Choel. Tiene que ver precisamente la información que en el marco de la Semana del Libro, el doctor en Ciencias Naturales, Emiliano Mange, va a brindar una charla, debate y va a presentar una publicación dedicada a la arqueología del Valle Medio y Río Negro. Esta actividad que se va a realizar el próximo 18 de junio, la próxima semana, en el Instituto de Formación Docente Continua de Luis Beltrán. La comunidad entonces podrá participar de esta propuesta cultural y académica centrada en la historia de los antiguos habitantes de la región, y se trata de la presentación del libro Pueblos Nómades en las Islas de Choel, acompañado por esta charla debate a cargo de Emiliano Mange, que es doctor en Ciencias Naturales de la Universidad Nacional de La Plata.
1: El municipio y el CET3, estamos hablando de Choel, fortalecen el trabajo en conjunto para capacitar a estudiantes y reforzar los controles alimentarios. La municipalidad de Choel y el CET número 13 continúan consolidando una articulación estratégica que permite fortalecer la formación de los estudiantes y, al mismo tiempo, mejorar los controles vinculados a la seguridad alimentaria de esa comunidad. A través de los convenios
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1: Alumnos de la escuela técnica participaron activamente en

0: transformándolo en obras de arte que representen la esencia de la comunidad beltranense.
1: Qué lindo eso, ¿eh? No se pierde y queda muy bien. Más llamativo. Muy lindo. Está bueno también por ahí cuando ves una escultura de esa decir, ¿por qué? ¿Eh? ¿Cuántos años tenía ese árbol? ¿Qué planta era?
0: Exacto. ¿No? Escultura del Valle Medio, ¿eh? Eric Griffith es uno de ellos, conocido, lo conozco, Pablo Marín, Diego Orlando Bravo, Mercedes Alejandro Orozco, Alejandro Kimbauer y Roberto Nahuel Cura son algunos de los escultores que están en ese.
1: Todos del Valle Medio.
0: Exactamente, señor. Sí, así.
1: Bueno, otra, bueno, venimos por acá. Refuerzan la seguridad vial en Paso Piedra con nueva señalización reflectaria en una curva de riesgo. La municipalidad de Choel continúa avanzando con distintas acciones destinadas a mejorar la seguridad vial y las condiciones de circulación en los caminos de la región. En esta oportunidad se realizaron trabajos de refuerzos de la señalización sobre la ruta asfáltica de Paso Piedra, uno de los corredores más utilizados por vecinos y productores de la zona. La intervención

0: información que tenemos, en distintos sectores de la ciudad, y la Municipalidad de La Marca entonces continúa ejecutando los trabajos de renovación del sistema de alumbrado público, incorporando tecnologías LED para mejorar la iluminación, fortalecer la seguridad y optimizar el consumo energético. Tiene que ver que la Municipalidad sigue adelante con el plan de recambio y modernización del alumbrado público, una iniciativa que contempla la instalación de nuevas luminarias LED en distintos sectores de la localidad, y también los trabajos forman parte de una estrategia integral destinada a mejorar la infraestructura urbana y brindar un servicio más eficiente a los vecinos. La incorporación de esta tecnología permite obtener una mayor calidad de iluminación, reducir el consumo energético y disminuir el impacto ambiental.
1: Taller intensivo de bombo legüero, bueno, están haciendo la invitación desde la Municipalidad de Choel a participar del taller de samba carpera, una propuesta abierta a toda la comunidad para aprender y profundizar técnicas de acompañamiento, patrones básicos, variaciones de repique de bombo legüero. Esto será en el Cine Teatro Municipal en San Martín y Tello, el sábado 27 de junio de 17 a 19 horas, a cargo del profesor Mariano Gómez. Inscripciones en la Dirección de Cultura, que está ubicada a la oficina en Rivadavia 415, de lunes a viernes de 7 a 13 horas, o envía tu WhatsApp para consultar sobre cupos y también de inscribirte en el 2946-413774.
0: 10 de la mañana, 20 minutos. Nos dice la gente, no nos olvidemos de los pronósticos. ¿Vio cómo nos hicieron acordar? ¿Vio?
1: Bueno, veníamos embalados con la información.
0: Bueno, pero no nos olvidamos, vecino, no, que audiencia, gracias por llamarnos. Vamos a cumplir con ello porque es importante.
1: Ayer, hablando de la gente que nos escribe, Omar, ayer nos escribían de lugares.
0: Me olvidé, lejanos, sí, ¿no? Zona de Colonia Josefa.
1: No mandamos los mensajes y agradecemos a la gente. Ayer yo consultaba sobre la palabra cuando hablábamos con el intendente de Río Colorado.
0: Sí.
1: Resiliencia, ahí me quedó la palabra, viste que era la palabra que en la que yo muy venía bien pensando en el viaje, y la gente nos mandaba mensajes cuando le pregunté a la audiencia cómo es la palabra esta, no me sale en el momento y no está, está bien, tenemos la computadora y el celular para preguntarlo, pero es más lindo que la gente nos responda y nos diga desde dónde nos está escuchando también, que nos cuente quiénes están ahí, con quiénes están acompañados. Quizás hay gente que está acompañado con la familia, compañeros de trabajo, o hay gente que está solo en el medio del campo, en la chacra, escuchándonos y puede también hacerse compañía. Bueno, el tema de la semana, también a nivel nacional, no puede faltar hoy, Mauri, inocente. No sé si van a entender. Inocente.
0: ¿Qué es eso?
1: El tema de, ¿cómo se llama? La de Delio Valdés. Pero inocente lo vinculamos también a la información nacional.
0: Ajá.
1: A ver si la gente entiende, a ver si la gente sabe por qué que tiene un nombre o un apellido va a poder, va a decir, ah, mira, esa es la canción de... ¿No?
0: Saludamos, sí, la familia Estefanos Veloquio, de Colonia Josefa, ¿se acuerda? Eso es lo que la gente que lo escuchaba.
1: Sí.
0: Bueno, la familia Estefanos Veloquio, entonces, le mandó un saludo muy grande, que gente de Colonia Josefa que siempre nos sintoniza. También Darwin presente, dice, a través, dice, y nos dice aquí al nuevo integrante de Prisma. Le pusieron, ¿sabe qué pusieron abajo?
1: ¿Qué?
0: La mejor radio del Valle Medio. ¿Qué tal?
1: Bueno, a veces da vergüenza leer esas cosas, ¿no?
0: Sí, no, pero vamos a saludar a la familia, a la gente de Darwin, gracias por estar.
1: Bueno, muchísimas gracias ahí, saludos a toda la gente que
0: están atentos ahí con respecto a la información.
1: Que estás sintonizando la radio también, los amigos tacheros, toda la gente de distintos lugares. Por ahí algunos me decían que si iba a armar una peña por acá, no se preocupen, muchachos, no vamos a armar una peña. Los muchachos ya...
0: ¿Peña de qué?
1: Peña de amigos, de gente que dice, che, hay peña o te vas a quedar en Choele, me decían, viste, vas a armar una peña con la gente de Choele.
0: Ah, por usted.
1: Claro, no hay problema.
0: Usted tiene peña allá en Chimpay, ¿no?
1: Claro.
0: Ahí está, no lo quieren perder.
1: En realidad me sumaron.
0: Lo sumaron, bueno.
1: Me sumaron, pero bueno, está bien, hay gente grande, gente joven.
0: Actividad en Chimpay importante, el rally.
1: Exactamente, sí, después vamos a hablar de esto.
0: Y algo también, llegó una noticia que se inauguró algo también que tiene que ver con la parte de adicciones, no sé.
1: Sí, eso también, esa información que también va vinculado con la municipalidad y la provincia,
0: es un lugar,
1: posteado por ahí, ya te digo, ya, ya, ya, ya, ya, a ver.

0: Te comento entonces que, cambiando un poquito de información, tres nadadores, vamos a la parte deportiva. Ah, hoy sí. Tenemos el deporte nuevamente, ¿eh?
1: Hoy viene a las 12:30.
0: Marcos Olmo entonces va a salir al aire 12:30 aproximadamente, con toda la información de este fin de semana de la actividad deportiva, en especial del fútbol.
1: Lo que
0: o sea, el fútbol, también la participación del equipo de Luis Beltrán en la semifinal patagónica, ¿no es cierto? Tenemos nuestro patagónico que juega en Chipoleti. Bueno, toda la información vamos a tener al mediodía con el señor Marcos Olmo, que nos brinda un resumen informativo, en especial las distintas categorías que se juegan aquí, tanto como Liga Vecinal e Independiente. Así uh-huh. que la información la vamos a tener un poquito más tarde. 12:30 entonces está previsto la charla nuevamente con Marcos, que nos va a dar toda la información deportiva para este fin de semana aquí en el Valle Medio.
1: Por ahí, para los que no lo conocen, con nombre y apellido, es muy popular su página de Facebook, el
0: Paco Deportes.
1: Paco Deportes.
0: Paco Deportes, sí señor, es un muchacho de la Marque, uh-huh. y bueno, también oficial de árbitro, tengo dicho que es oficial de árbitro, sí.
1: Sí.
0: Pero bueno, hay. Y también tiene esta página deportiva donde está, digamos, está todo reflejado, y esa información también se refleja ahora en la emisora.
1: Y también más noticias de último momento, en ese momento, los miércoles. Totalmente. Y viernes miércoles de 12:30.
0: Exactamente.
1: Por acá. También gente de la Marque que nos saludaba en el día de ayer.
0: Ajá, sí, señor. Ah, el flaco de Chile. Sí. Saludos a Juan Carlos Uriarte.
1: Saludos para ella.
0: Sí, que lo está sintonizando.
1: Bueno,
0: ¿tenemos la noticia esa para ir al cierre de la pausa?
1: Exactamente, dice por acá: abordaje integral de consumos problemáticos del Ministerio de Salud de la provincia de Río Negro. Dice: inauguramos en Chimpay un nuevo espacio CRAIA, la Ruca de Raulito, junto a la directora del hospital, el intendente Gustavo Sepúlveda, y el coordinador de salud mental, el licenciado Federico Steikel. Este nuevo espacio nace para fortalecer el trabajo conjunto entre los dispositivos de salud y el CRAIA, acompañando a personas que atraviesan situaciones de consumos problemáticos, desde la escuela, el encuentro y la construcción de proyectos de vida. La inauguración contó con la participación de vecinos, familiares y equipos de trabajo en una jornada cargada de emociones, compromiso y sentido comunitario. El nombre de este lugar tiene un significado muy especial. La Ruca de Raulito, en homenaje a Raúl, un paciente profundamente querido por la comunidad que, pese a convivir con una discapacidad motora, dejó una huella. Latina 93.7, que es donde estamos saliendo en este momento. Bien. También saludamos a la gente de Chimpay, que está por ahí. Juan estaba por ahí. A ver quién más
0: estamos,
1: está por acá.
0: Directamente con la conexión con FM Latina.
1: Sí, Juan.
0: Con FM Latina, para que la gente sepa FM Latina, el propietario es el señor que está enfrente mío.
1: Sí, le pedimos permiso ahí a la productora que está ahí en.
0: Está atenta
1: que estábamos hablando y se metió la publicidad encima y fue rápidamente. Si no, pues me pegan.
0: Ah, claro.
1: O no me dan de comer.
0: Ah, una productora muy cercana a usted, entonces.
1: Claro. Sí, sí.
0: Pasa maneja que la producción ahí.
1: Claro, estamos bien ahí trabajando. Muchísimas
0: bueno,
1: gracias, ¿eh?
0: Bueno, muy bien.
1: Pasa que allá hay un sistema cronometrado, armado con pautas con horario fijo.
0: Sí, claro.
1: Bueno. Y en realidad, bueno, acá sabemos que con este ritmo que lleva esta mañana.
0: Se lo complica.
1: No, pero bueno, lo vamos metiendo, vamos poniendo. Bueno. Hay alguien que me manda, que me escribe por acá.
0: Sí.
1: El 781. Abrazos, Adrián, te estoy escuchando un ratito, me dicen. No sé quién es, perdón.
0: Bueno, a ver el 781. Ya está.
1: A ver.
0: Es que termina con 781. ¿Ese? Ya que le están mandando un mensaje.
1: Mirá, no sé quién es. A ver. Bueno, yo quiero mandármelas.
0: Bueno. Vamos a ir a la pausa, pero vamos a cumplir con el pronóstico, ¿te parece?
1: Sí.
0: Ah, porque si no vamos a
1: olvidar. Y lo seguían estirando.
0: Temperatura. En este día viernes 12 de junio, está en la calle de Chorechuel, para el vecino que está escuchando, para todos ustedes. La temperatura aquí en la ciudad, 12 grados. La máxima 16 para el día de hoy, dice el servicio de Meteorred. El cielo, como lo vemos, nublado a parcial nublado y va a quedar parcialmente despejado, dice la información. La mínima fue de 7 grados. Los vientos hoy de 22 a 39 kilómetros. Adrián, ¿para hoy?
1: Bueno, yo miro la Autoridad Interjurisdiccional de las Cuencas, donde también está a cargo Fernando Fraceto, y bueno, hoy lo escuchaba, así que después voy a contarle qué es lo que dijo Fernando Fraceto. Viernes 12 para hoy, acá en Choel Choel, y bueno, gran parte del Valle Medio, recordemos, el cielo mayormente cubierto, con temperatura máxima de 16 grados, vientos que van a estar entre los 23 y los 48 kilómetros en la hora. Del sector oeste, la temperatura mínima para esta noche de un grado positivo, pero...
0: ¿Cómo baja la temperatura mañana?
1: Igual hay lluvia.
0: Mañana...
1: ¿No te apareció? Hay lluvia para esta noche.
0: Bueno, yo para el sábado, para mañana sábado, yo tengo... No me aparece lluvia.
1: ¿No?
0: El cielo parcialmente va a quedar despejado, usted me lo va a comentar. La mínima, un grado, la máxima, 9 para mañana. Mirá cómo baja la temperatura, de 16 vamos a bajar a 9.
1: Sí.
0: La máxima y los vientos leves de 14 a 23 kilómetros. ¿Qué tenés para el sábado?
1: Mañana. Bueno, para el sábado, si bien esta noche me marca acá que puede llegar a haber algo de lluvia.
0: ¿Débil? ¿Dispersa?
1: Sí, dispersa.
0: Bien.
1: ¿Por qué? ¿Qué sucede con el traspaso de el sábado del viernes al sábado? Se despeja un poco. Puede haber un cielo parcial nublado mañana. Bien. La temperatura máxima. Se despeja para el sábado a la noche y el domingo también estará despejado. ¿Pero qué trae esto? Viento del sur. Recordemos, hoy es del oeste, a la noche cambia del sudeste, del sur el sábado a la mañana, y esto va a traer una temperatura de 4 grados bajo cero para la noche del sábado.
0: Ahí está entonces.
1: 4 bajo cero para la noche.
0: ¿Me acompañan los vientos de 14 a 23 kilómetros el día sábado? No.
1: Y en el día de 17 a 25 me marca acá, y por la noche de 20 a 45. Pero si están estos 4 grados bajo cero, no va a soplar viento, seguro.
0: Cerramos el día domingo, 14 de junio, con un cielo. Ahí cambia porque está totalmente despejado, dice la información.
1: Igual acá.
0: La mínima, 0 grados. No me tira, digamos, de un pronóstico, pero estamos ahí cerquita,
1: ¿eh?
0: Y la máxima sube un poco, o sea, en vez de 9 vamos a estar en 12 grados, dice la información. Y los vientos no varían de 19 a 30 kilómetros.
1: Bueno, acá me dice para el domingo un cielo totalmente despejado durante el día y la noche. Temperatura máxima 14 grados.
0: Ahí estamos cercanos.
1: Bien. La mínima 4 bajo cero, igual. Y esto, esto, atención, porque viene siempre soplando viento del sur, sudeste, sudoeste, de donde sea. Porque en la franja que si hacemos un... marcamos en diagonal hacia arriba y hacia abajo, hacia la cordillera, está nevando en todos lados.
0: Claro,
1: ha llegado la nieve. Eso va a hacer que continúe el ingreso de aire húmedo con aumento de nubosidad, inestabilidad hacia la noche. Obviamente mejoran las condiciones mañana sábado con días despejados, pero con esta disminución de nubosidad también hay un descenso de la temperatura. Bajan las temperaturas mínimas y probables heladas nocturnas. Es lo que decía Fernando Fraceto hoy. Y bueno, ascenso de la temperatura sobre el comienzo de la semana entrante. Pero mayor temperatura, despejamos y ahí llegan las heladas.
0: Señores, esto es La Mañana Diariamente. Son las 10 horas 30 minutos. Luego de este extenso recorrido de noticias que proponemos a la audiencia. Gracias por estar. Amable audiencia del Valle Medio. Agradecemos también a todos los amigos auspiciantes que comparten esta propuesta radial que es diariamente.
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0: Conjuntamente con Adrián Quienes habla y Mauricio en la parte de controles. Vamos a hacer una pequeña pausa. Música.

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1: 10 de la mañana, 57 minutos, seguimos principales títulos en el día de hoy, lo que corresponde a la parte deportiva. Como decíamos, tres nadadores del Club Esporma van a competir en el torneo nacional de infantiles y menores. Esto tiene que ver que ya están en competencia, porque hasta el día 13 de junio, el natatorio olímpico del Parque Roca en Buenos Aires es sede del torneo nacional de natación para las categorías infantiles y menores. El Club Sportman de Cholechuel va a estar representado por tres jóvenes deportistas, dice la información. No será de junio o julio, porque si es del día 10 al 13 están compitiendo, pero por otro lado dice que el Club Sportman de Cholechuel va a estar representado por tres jóvenes deportistas. Como estamos ya a 12, por ese motivo mi consulta. La ciudad de Buenos Aires recibe esta nueva edición del torneo nacional de natación destinado a las categorías infantiles y menores, una de las competencias más importantes del calendario informativo disciplina. Bueno, acá dice que el certamen se desarrollará entre el 10 y el 13. Se estará desarrollando ahora natatorio olímpico del Parque Roca. En representación del Club Sportman participan los jóvenes Emanuel Moya, Emanuel Manrique y Felipe Sarasola, quienes tendrán la oportunidad de medirse con deportistas de diferentes provincias y continuar sumando experiencias en el ámbito competitivo nacional.
2: Bueno, qué bueno, ¿no? Porque creo que también vos en algún momento tuviste la posibilidad de entrevistar a alguna de las nadadoras que está participando, ¿no?
1: En este caso también hice una... tuve una nota con Emanuel Moya, estuve aquí en la radio. Uh-huh. Que estuvo participando también, es que él participó a nivel sudamericano, salió primero. Y bueno, estos son jóvenes que están en el natatorio acá del Club Sportman, y bueno, y ahora representa una vez más con dos nadadores más, ¿no? Y con la compañía de Gustavo, que Gustavo González, que es su entrenador, como se dice entonces, y bueno, pero para llevarnos alto más al podio al Club Sportman de Cholechuel. Y también a nivel ya internacional está participando la joven la hija de Diego Ramero, ¿no es cierto?, que está participando en Estados Unidos con la selección nacional de en este caso lo que tiene que ver con natación.
2: Bien, bueno, buena noticia también a través de la información deportiva y de este vínculo que se toma, ¿no?, a través de
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2: Estamos mirando, bueno, o sea,
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1: Precisamente eso es lo que hicimos únicamente, Adrián. No podemos avanzar en algo más, que realmente estamos a la espera, ¿no es cierto?
2: Y también obviamente tenemos fuentes y vecinos que nos brindan información inmediato, nos informan si ven algún movimiento raro, y eso es lo que estaba ocurriendo allá en Pomona, ¿no?
1: Reitero, la gente, no podemos tener contacto acá con los principales jefes de aquí de la regional porque están trabajando en el lugar.
2: No. Exactamente. Y en el lugar no hay señal.
1: En el lugar
2: recordemos que es el Fortín.
1: Castre es muy alejado de la zona urbana.
2: Sí.
1: Entonces es un lugar bastante alejado, implica de que no hay señal para nada, que podamos tener contacto. Intentamos telefónicamente hace un rato, Ariane, y nos encontramos que no nos pueden atender para nada.
2: Exactamente. Bueno, y hay gente inquieta consultando también. Y 71 bueno, sí, mensajes tengo, mirá.
1: Pero perdón, se verá entonces de aquí en adelante, bueno, cómo sigue esta información, ya que la estamos manejando con mucha cautela, como se dice, ¿no es cierto? Para que para brindar después, si tenemos la información certera, seguro que nos va a estar atendiendo, pero por ahora lo que podemos informar es lo que vos decías entonces al inicio del programa.
2: Bueno, vamos para el sector del Alto Valle. Por acá una información que tiene que ver con un impresionante choque en la ruta 22. Tres autos impactaron en la entrada de la Isla Jordán. Un vehículo que de manera repentina a la cabeza y provocó un choque que involucró a dos camionetas. No se registraron heridos y se normalizó el tránsito en la zona de alta circulación. Esto es allá en la parte de
1: La Jordán, en Chipolete.
2: Sí, sobre la ruta. Quedó el auto, quedó Bueno, ahí se pueden ver las imágenes bastante deteriorado, pero sí, bueno, un impactante incidente vial se registró el jueves por la mañana en la ruta 22 a la altura de la calle Santo, en el ingreso a la isla Jordán de Cipolletti. Tres vehículos protagonizaron un choque múltiple que generó importantes demoras y preocupación entre los conductores que transitaban por la zona de mayor circulación de esa localidad. El episodio sucedió cerca de las 10:20 cuando un llamado al sistema de emergencias Río Negro 911 alertó sobre el choque en la intersección de la ruta 22 y Julio Dante Santo. Al llegar al lugar, los efectivos verificaron que estaban involucrados un auto Renault Logan, dos camionetas Hilux, mientras que los conductores permanecían en el lugar sin lesiones de gravedad.
1: Según información, recuperan vivienda del IPPB a través de un plan que consta de tres pasos. Tiene que ver que el interventor del Instituto Mariano Lavín dio a conocer todas las instancias que se hacen con las propiedades que rescatan por no estar regularizadas. La información nos lleva que se está llevando adelante precisamente el IPPB un plan de recupero de viviendas, y esto surgió a partir de la gestión a cargo del interventor Mariano Lavín, con el foco puesto en la regularización por encima de todo. Explicó también que la metodología tiene tres pasos antes de hacerse de esas viviendas con quien la posee, no la tiene de manera legal. Hay otras dos cuestiones previas que también son parte de este proyecto a través del programa El IPPB en tu barrio. Y desde que se inició la gestión, dice, uno de los objetivos más importantes es que nosotros le llamamos la regularización como uno de los objetivos, y tiene dos o tres partes importantes. Una de ellas es la regularización de la adjudicación de la vivienda, de la posesión, básicamente con un programa muy ambicioso de escrituración de la vivienda, explicó, y sobre todo, sobre una alternativa, contó que una es que todas las familias que hayan cumplido los requisitos establecidos en la entrega de la vivienda puedan tener la escritura de su vivienda. Los requisitos, bueno, haber terminado de pagar, tener una ocupación efectiva, y muchas veces de eso derivan otras situaciones que tienen que ver con el fallecimiento de los beneficiarios originales, por ejemplo, y la sucesión a sus hijos, así dice la información.
2: Bueno, continúa la información, ¿no? Esta es una información actualizada de ayer en la tarde. La poblada en Río Colorado, un imputado quedó en preventiva y el otro acordó una condena efectiva en un juicio abreviado. La velocidad, sí, sí. ¿No? La velocidad con la que se manejó todo esto después de la poblada.
1: Después de la poblada, exactamente.
2: Sí, son los hombres detenidos en la localidad de Rionegrina luego de que un numeroso grupo de vecinos intentaran lincharlos. A ambos le sumaron un rosario de causas por robos y hurtos. ¿De dónde salieron? ¿Cómo salieron? Mágicamente. Quedaron tras las rejas los dos hombres detenidos en Río Colorado, acusados de cometer múltiples hechos de robo y hurtos y que provocaron un alzamiento vecinal en reclamo por la falta de seguridad. Luego de que el martes por la tarde le robaran a un vecino a quienes le habían pedido que les convidara un vaso de agua.
1: Sí, me acuerdo.
2: Lo dijimos ya la mañana. Empezó todo. Así que, bueno, ambas medidas se tomaron el jueves en una audiencia realizada por Zoom, presidida por la jueza de garantías Lorena Belén Chávez, con la participación de los fiscales Daniel Zornita, María Belén Calarco y el fiscal adjunto Matías Álvarez Reinaldo. Mientras que por los imputados. Un imputado quedó en preventiva y el otro acordó una condena efectiva en un juicio abreviado. Luz.
1: 11 de la mañana, 5 minutos. Seguimos en la mañana. Aval legislativo, mientras esperamos el informativo de Radio Mitre. Aval legislativo, más puntaje para docentes formados aquí en la provincia de Río Negro. Tiene que ver que en el día de ayer la legislatura de Río Negro aprobó, tras un encendido debate, este proyecto que modifica el artículo 143 del Estatuto del Personal Docente, ley número 391, estableciendo un sistema de incentivos para los maestros y profesores que se hayan formado en instituciones locales o residan precisamente en la provincia. La iniciativa aprobada por mayoría en primera vuelta, 28 votos contra 13, e impulsado por los legisladores Soraya Yagua de Juntos Somos Río Negro, con el acompañamiento de Lorena Maxen y Ariel Bernatén de la UCR, buscan fortalecer el conocimiento del entorno sociocultural y productivo en las aulas rionegrinas. Son nuevos beneficios que en la cual, a partir de la sanción de esta ley, entonces se va a reconocer un puntaje especial en la apertura del legajo en cualquiera de las tres juntas de clasificación con este esquema, que son 4 puntos adicionales para los docentes egresados de los institutos de formación docente continua aquí en la provincia de Río Negro, 4 puntos extras para la educadores egresados en la Universidad Nacional de Río Negro, así también como para aquellos que completaron carreras dictadas por la Universidad Nacional del Comahue dentro del territorio provincial, y 4 puntos para todos los docentes que certifiquen tener domicilio legal con su DNI en la provincia de Río Negro al momento de realizar la apertura de su legajo.
2: Bien, bueno, ahí está la información. Mientras esperamos el informativo de Radio Mitre de las 11 de la mañana, recordemos que estamos esperando información actualizada de lo que ha sucedido por acá, por el Valle Medio. Mientras tanto, usted también puede comunicarse con nosotros. Estamos acá en Prisma FM, y si no, bueno, nos mandan mensajes a cada uno de los que estamos acá en el estudio, Omar.
1: Bien. Exactamente, entonces, por otro lado, también unos temas que se trató en la provincia y tiene que ver también con legislatura, que Río Negro va a tener un colegio único de psicología. La legislatura también aprobó en el día de ayer, por unanimidad y en primera vuelta, el proyecto de ley que crea un colegio único de profesionales de la psicología a nivel provincial. Esta iniciativa impulsada por la legisladora de Juntos Somos Río Negro, Marisal Cevoli, y elaborada junto a la legisladora del CCARI, Daniel Agostino, y los colegios profesionales de toda la provincia, deberá completar ahora su tratamiento legislativo con la votación en segunda vuelta. Esta nueva normativa, como decíamos, establece una estructura única para el ejercicio profesional de la psicología aquí en la provincia, con presencia territorial a través de 4 distritos regionales: Sorandina, Alto Valle Este, Alto Valle Oeste y Valle Inferior, dice la información.
2: Bueno, señoras Bien. Y señores, por acá estamos compartiendo más información. Bueno, tengo un problemita acá, no sé si es internet, Omar, o qué está sucediendo, no puedo abrir las páginas.
1: Bueno.
2: Así que vamos a ir mirando también.
1: Está bien, no hay problema. Sí, seguimos acá transitando la mañana con toda la información, siendo las 11 horas y casi 8 minutos. Esto es
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1: Bueno, como te decía, segundo bloque, hasta las 12, estamos aquí en la radio.

28 minutos de las 11 de la mañana, ¿eh? 351-349-2367. Buenos días, Marcelo, soy de Nogoyá, mandale saludos, a Marita, que no se quiere levantar. Ay, no me diga. Está lindo para dormir, chico. Vamos, Marita, arriba, Marita.

tal? Muy buenos días, soy María Luz de La Pampa. Te pido un tema de Germaín, Confesiones, De un amor, saludo. Ay, bueno, María Luz, buen día para todos los que se van sumando. Hola amigo, saludos desde Real del Padre, San Rafael Mendoza, un día nublado. Pasaron su temita de sabroso para mi compañero Raúl, alias El Dragón con diarrea, ¡Qué bárbaro, Dios, qué bárbaro! Bueno, el dragón con diarrea. No, hice un cambio de look.

0: seguimos, seguimos. Claro, es radio esto, chicos, ¿eh? Es radio, es radio. Es radio en vivo, ¿eh? Solamente escuchan, no ven.
1: Marcelito, Marcelito.
0: Sí, hola.
1: Seguro que ese lo votó al intendente.
0: ¿Cuál?
1: Ahora está quejándose. Seguro que lo votó. Sí. Acá, porque al presidente nadie lo votó. ¿Y cómo ganó? Así que nosotros tenemos un intendente ya. ¿Viste? Yo vivo.
0: Sí.
1: Afuera, como que te va para el bolsón, ¿viste?
0: Para el bolsón. Ajá.
1: Hace 40 años compré yo el terreno.
0: Ajá.
1: ¿Sabes qué? Hace 15 días.
0: Sí.
1: Aparecieron el intendente con los empleados, todos ahí municipales.
0: Sí.
1: Están asfaltando, Marcelito, están asfaltando. Nosotros no conocíamos lo que es el asfalto.
0: Mira.
1: ¿Tú sabes qué lindo que está?
0: Mira.
1: Ahí lo tienen los políticos, ¿viste? Pero este por lo menos labura. No sé si se te está robando algo, pero este labura.
0: Ajá. Mira, ahí está, ¿eh? En Bariloche, ¿eh? Mira vos, en Bariloche. ¿Cuánto está un terreno en Bariloche, Serafín? A ver, tírame precio, tírame precio. Hola, buenos días, Marcelo. ¿Todo bien? Todos los días te escucho. Soy de Quirós, Catamarca, con algún tema desacatado. ¿Cómo va la gente de Catamarca presente? Qué grande la gente de Catamarca, ¿eh? Prendidos a la mañana, prendidos a la cadena Alegría. A ver.
2: Hola, hola, buen día. Bueno. Claudia y Daniela, lo estamos escuchando acá en Santa Rosa, La Pampa.
0: No le... Claudia y Daniela.
2: Buen día,
0: ahí está.
2: Amiga Daniela, amiga Claudia. Estamos trabajando a full acá en Santa Rosa, La Pampa. Estamos escuchándole con Darío Inostroza, Abelino Inostroza y yo, el loco Tiki Gómez. Lo escuchamos, ¿me podés mandar un temita de lesión? Gracias.
0: Ah, claro, acá no hay ninguna Claudia, la única Claudia que hay es la Claudia Sanguchito Gutiérrez. Pero Daniela no tenemos a nadie, a Daniela, ¿eh? Tenemos la llorona de Castex nada más. Pero se llama Yanina. Nada que ver, nada que ver. Bueno, bueno. Hola, Marce, ¿cómo estás? ¿Me podés pasar el número de la casa que se alquila? Muchas gracias. Bueno, dale, ya te lo paso. Griselda nos escribe por acá. Buenos días. ¿Me pasás un tema? Estoy pidiendo. Estás pidiendo un tema, bueno, cualquier tema entonces, bueno, vamos.
3: Hola, Marcelo, algo, soy José de Nuevo Ya, en teoría de los pagos de Fagatti. Pasando un temita aquí para la panadería de la italiana.
0: Mirá.
3: Un tema de Walter Salinas.
0: Walter. La gente de Nogoyá, ¿eh? Aguante la gente de Nogoyá, ¿eh? Presente en la mañana, Nogoyá.

Buenos días, dice por acá. Saludos para Walter y Damián, que no quieren. No quieren ir al casino, por secos, dice, pero no me diga, Saludos para Walter y Damián, entonces. No quieren ir al casino. Bueno.

0: Marcelito.
1: A ver.
0: No. En dólares, acá.
2: Todo dólares.
0: Todos los de... ¿Cómo es? De Quincha, el viejo... ¿cómo se llama? Tu amigo que no se le entiende nada.
1: ¿Quién?
0: Todos los gallinas compraron acá en Villa Real, que en... Yo estoy cerquita acá. No sé, 10 kilómetros, 8 kilómetros.
1: Ajá.
0: Esto, antes nosotros cuando compramos acá era todo zona rural.
1: Zona rural.
0: Es residencial.
1: Mirá.
0: Y mi terreno tiene 50 por 20, así que imagínate, son 1000 metros cuadrados.
1: ¡Oh, re bien!
0: Como $400,000, creo, algo así, más la...
1: Cuatro.
0: En la casa, así, tiene todo lo... Tiene el gas, tiene el agua, la luz, todo.
1: Ah, mirá.
0: Si querés comprar un terreno, anda a comprarte un terreno allá, llegando a Pilcanilleo o en Aguapi. Porque acá no hay.
1: No hay.
0: Es muy caro.
1: $400,000, ¡mamá! No aparecerá, no tendrá suerte que aparezca algún pendrive, ¿eh? Algún pendrive.

0: Bueno, te cuento que acá por la villa hay sol, pero corre un vientito helado. Helado, así que
1: mira,
0: el sol no calienta mucho, que digamos. Pero bueno, es lo que hay. Bueno, nene, quiero escuchar el temita El Bombón Asesino, aunque sea, me lo pasas, aunque sea un pedacito. Bueno, nene, que sigas bien tu jornada. Besitos, cuídate, pórtate bien.

0: Continuamos en esta mañana, ¿eh? Continuamos compartiendo más música, seguimos compartiendo más canciones. Vamos con mensajes, que hay un montón de mensajes. ¿Qué dice la Pato? Le quedó algo en el tintero, me parece, ¿eh?
1: Marcelo, te voy a mandar este último audio porque estoy tan pesada como collar de bocha.
0: Menos mal que lo decís vos y no lo digo yo.
1: Y después los oyentes me empiezan a criticar después, Marcelo.
0: Sí, exactamente.
1: Escúchame, Marce, se me había pasado por alto y se me había olvidado.
0: ¿Qué pasó?
1: Quiero desear un muy feliz cumpleaños a mi vecina Ana Pérez, que hoy está cumpliendo los años.
0: No me digas.
1: Feliz cumpleaños, vecina.
0: Mirá.
1: Y por muchísimos años más. Te mando un besote y un abrazo gigante. Pasalo genial. Pasale un temita, algo de Ángela Leiva o Eugenia Quevedo, Marcelo.
0: Bueno.
1: Un besote grande, un abrazo gigante y buen viernes y buen fin de semana largo para todos.
0: Dale.
1: Bye bye.
0: Saludos grandes para la Pato de Arata. Buenos días, bendecido viernes, Marcelito. Te escuchamos en General Hacha. Está muy frío por acá, ¿eh? Está frío, ¿no? Está frío en todos lados, ¿eh? Buen fin de semana largo, dicen las tres Marías.

0: Alberto, capital, Cayán. Le mando un abrazo.
1: Bien.
0: Aguante Central Córdoba. Ariel Iturre.
1: Aguante el amigo Ariel. Dale, Ariel.
2: Hola, hola, buenos días, buenos días. Escuchando ese hermoso programa. Acá desde San Isidro, Valle Viejo, Catamarca.
1: ¡Toma!
2: Espectacular la música.
1: Verá, vamos.
2: Podrían
1: todavía
2: pasar. Euge Quevedo, ¿no podrás?
1: ¡No podrás!
2: ¡Saluditos!
1: ¡Dale!
2: Desde Catamarca.
1: ¡Aguanta!
2: Saludo para Comodoro Rivadavia.
3: ¡Qué lindo que te quedó el pelo con esos rulos! ¡Pareces un caniche!
1: ¿Usted cómo se enteró? ¿Usted cómo se enteró? ¿Cómo le va, joven?
4: Hola, mi amigo. ¿Cómo le va? Marcelo Hidalgo, dígame algo.
1: ¿Cómo le va, joven?
4: ¿Qué se cuenta de bueno?
1: Acá estamos.
4: Bueno, acá te está hablando Roberto Fragatti de Nogoyá, Entre Ríos.
1: Muy bien.
4: Saludo para toda la gente de La Pampa.
1: Eso.
4: Saludos para Don Contreras. Saludos para mi amigo Serefí. Y un abrazo grande para vos que te está por tomar Franco de vuelta. Pobre, ¡ah! Che.
1: Qué bárbaro.
4: Deja la sanguchita. Que descanse. Y vos te vas a andar de vago.
1: No.
4: No puede ser eso, che.
1: Me voy con el cura de Luigi.
4: Menos mal que abajo la parra no tenés estufa, si no te vas a quedar ahí abajo la parra. Bueno, che, suerte y saludo a toda tu producción, saludo a toda tu gente y saludo a tu familia y que pase un hermoso día. Viernes, te deseo de todo corazón, Fragatti. Bueno, ¿sabés lo que me gustaría? Si no te enojás y no me peleas, pásame Los Ángeles Negros.
1: Mirá.
4: ¿Te animás? Pero lo quiero escuchar antes que sea las 12.
1: ¡Ajá!
4: Gracias y disculpa la molestia.
1: Los Ángeles Negros romántico, Roberto Fragatti, ¿eh? Hola, Marcelito, Pásame el tema del Rey Pelusa, soy Mario, de Recreo Catamarca. ¿Cómo anda la gente del comedor? De Rufino, qué tarde, de Serrano.
2: Marcelito Hidalgo.
1: Toma.
2: Acá te saludan los niños del comedor.
1: Toma.
2: Así que mandarles un saludito y bueno, como te dicen ellos, que tengas un buen fin de, que la pases re lindo. Abrazo de las chicas Rosa, Meli, Gise.
1: Vamos.

0: gracias a Dios, en Rufino tenemos un poquito de sol, pero tenemos un poquito de sol, así que estamos aprovechando a lavar para dejar...
1: ¡Qué grande, guapa!
0: Un poco, lavar sábana, cubrir cama...
1: ¡Se viene el frío, abogada!
0: Haciendo de todo un poquito, no queda otra. Un pichón de picurú.
1: Toma.
0: Bueno, voy a saludar a las muchachas.
1: Sí.
0: A mis amigas virtuales. Que las llevo en mi corazón siempre. A Claudia Sanguchito Gutiérrez, a Yanina, las tres María, Damiana, la piquetera, Patito de Arata, la señora que hace colecta, y a Martita. Y para los chicos del Chaco,
1: sí,
0: la que trabajan en la panadería, también para ellos.
1: Dale.
0: Después para los otros muchachos,
1: bien.
0: Cacho, Pucho, Fletacho, Serafín, Contreras, Cartucho, Darío, Pancho, Rubén, Raúl, Camilo, Mil y Peña.
1: Vamos.
0: Para ellos también un saludo grande, grande, grande, grande.
1: La abogada.
0: Para la gente de Rufino también, para todos ellos. Grande, grande, grande, de parte de la Veneno.
1: ¡Vamos, Veneno!
0: Lechuga.
1: Bueno.

0: música, para el amigo Roberto Fragatti, che, ¡qué temazo, Para Roberto Fragatti, entonces, Espero que lo haya escuchado, Espero que lo haya escuchado. Señores, 58 minutos de las 11 de la mañana, 59. ¡Nos vamos!
1: Buen día, Mario. $400,000 para vos. Es un vuelto eso.
0: Ya me va a aparecer algún pendrive. Quédate tranquilo, Bueno, señores, nos vamos. Hasta aquí llegamos. Volvemos, si Dios quiere, el próximo martes. El lunes están con Claudia.

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0: Señoras, señoras, señoras, señoras y señores, buenas tardes, país. Y escuchá cómo estamos arrancando, maestro, qué bonito.
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0: 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A usted le gusta, claro, lo primero, claro, bailar le gusta a usted. Hola, ¿qué tal, país? Bienvenidos a este Festival de Éxitos. Pero el día de hoy, reemplazando a Pablito Pérez, el PP de Cadena Alegría, estamos en vivo hasta la hora 14, acompañándote con toda la música. Y pegadito a nosotros llega el siestero, ¿no? A través de la campeona del dial. Mirá qué bonito cómo estamos. Nos conectamos con todo el país, con toda la Argentina. Bueno, feliz fin de semana, ¿eh? Llegamos al fin de semana, el lunes feriado. El lunes no se trabaja, por lo menos aquellas personas que tienen la posibilidad de no trabajar, ¿no? Nosotros estamos en la radio cuando nos convocan y estamos. Bueno, le mando un saludo grande para mi amigo Pablito Pérez y para toda su familia. Un gran abrazo, ¿eh? Pablito Pérez, el PP de la cadena. Bueno, damas y caballeros, nos presentamos en sociedad. En la producción a cargo del señor Juancito Viglao y en la conducción, quien te habla, en las palabras, en el micrófono, un amigo más de cada uno de ustedes que están ahí del otro lado del receptor en el país. En la conducción, Juan Arriagüero. ¡Feliz viernes, país!

Estamos en el departamento del General San Martín, estamos en San Martín, Mendoza, la tierra del sol y del buen vino. Desde este lugar, con nuestros estudios, emitiendo nuestra señal para Córdoba Capital, para el 94.1 y sus repetidoras oficiales, y sus más de 300 repetidoras a lo largo y a lo ancho en toda la República Argentina. ¡Qué lindo! Bueno, saludos para toda la gente que está arrancando con nosotros y le pone pilas a este viernes. Bueno, le vamos a mandar un saludo muy especial a los camioneros, a los tacheros, a los colectiveros, a la gente que está trabajando a esta hora y que está en sintonía de Cadena Alegría. Así que bueno, ustedes se tienen que dar el presente, ustedes se van a estar comunicando a través del número oficial de Cadena Alegría para dar el presente en este viernes, a través del 351-34-92-367. Número personal y el alternativo para que vayas tomando nota. Por ahí me dice, Juancito, pasalo más despacito, el número, así lo anotamos. Bueno, agarrá el teléfono y grabá. Para que te quede guardado cuando yo nombro el número, ¿sí? Por ahí, si no, tomaste nota. Claro. Bueno, damos el número telefónico, 2634-79-1006, habilitado hasta la hora 14, ¿sí? Mi número personal, 2634-79-1006, el WhatsAppero alternativo y el WhatsAppero oficial está habilitado también, 351-3492-367, el WhatsAppero oficial de Cadena Alegría está habilitado.

están llegando mensajes a través del número oficial de Cadena Alegría y mi número personal también. Así que un saludo grande para todos los amigos de la República Argentina que nos están sintonizando. Le mando un saludo grande para la gente de San Luis, San Juan, Córdoba Capital, Las Varillas, Río Tercero, Río Cuarto, Río Segundo, Río Ceballos. ¿Cuántos lugares tan bonitos tiene Córdoba, no? Para Villa Carlos Paz, un saludo. Para Mina Clara.

0: Altas Cumbres, para toda la gente que nos escucha en todo el país, a través de Cadena Alegría, la campeona del dial. Un saludo grande para la gente de Esquel, la gente de Tucumán, Santiago del Estero, Rosario, Neuquén, toda la Patagonia Argentina, que están en sintonía de Cadena Alegría, ¿eh? Un país entero en conexión.
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0: Ahí lo tenemos al negro Ángel Videla, qué bonito.
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0: Bueno, muy bien, 12, 24 minutos, le ponemos música, nos abrochamos el cinturón.
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0: Nos preparamos. Porque así arranca, porque estamos hasta la hora 14 haciendo Festival de Éxitos a través de la campeona del dial. Arranca este programa así, de esta manera, dale.
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Vamos arriba, Argentina. Qué bonito, ¿eh? ¿Cómo estamos? 26-34-79-10-06. El número oficial de Cadena Alegría. 351-34-92-367. Vamos.

hola Juan Tocayo, acá el rey de las escobas y el triple. Dice, ¿cómo me había puesto Adrián Torres? Dice, por fin llegó el viernes a disfrutar del fin de seguro, maestro. Y la rey de las escobas, un saludo grande para mi amigo, Bueno, cuántos mensajes tengo, por todos lados. Impresionante.

0: Graciela, mi amor Máximo, que lo espero hoy a la tarde, que le mando mucho, mucho beso.
1: Qué bueno.
0: Que los chicos también, que nosotros estamos mejor que antes, que lo amo con mi vida, que hoy lo espero.
1: Qué lindo.
0: Un gusto escuchar la radio como siempre. Muchísimas gracias, radio.
1: Listo, Vivi. Qué lindo que es el amor, ¿no? La verdad, ¿no? Bueno, ¿qué más tengo por acá? Otro mensaje. Hola.
2: Marcelito, Marcelita Hidalgo, sigo acá escuchando la radio, loco, pasame el tema de cama y mesa de pelusa. Soy madre del perrito de Recreo de Catamarca. Sigo escuchándote, loco, pasame el tema, hace favor, loco. Un abrazo grande, está bueno el programa, loco. Pero sigo acá, esperando, esperando a Dulce, espero.
1: Mamita querida. Bueno, pero que, claro, me cambian el nombre, claro, siempre me cambian el nombre. Soy Juan, no soy Marcelo. Bueno, el saludo para la gente de Recreo Catamarca que nos está escuchando. Mirá qué bonita localidad, mirá cómo está San Montán de Esquel Chubut. Qué bonito que es este lugar, me encantó. Mirá la imagen que me están mandando de acá de Esquel Chubut. A ver si la reproducimos, ahí está reproduciéndose. Mirá qué bonita la montaña, mirá. Es la Patagonia Argentina, Esquel Chubut, que nos escuchan a través de Morena FM, ¿eh? Mirá qué bueno. Saludos, chicos. Un abrazo para toda la Patagonia. Qué bonito. En cualquier momento les voy a caer, ¿eh? Otro mensaje por acá. Hola, me pasas un tema de la barra Patri de Punta Alta. Hola, Patri, ¿cómo estamos? Saludos enormes. Uno más por acá. Y nos vamos a la música, ¿eh? Uno más. Hola.
3: Hola amigo, muy buenos días, te estamos escuchando acá de Barro Estación, te sintonizamos de FM Morena 99.7, estamos en Gomería Los Hermanos, escuchando maestro. Cadena de Alegría.
1: Qué lindo, pasamos maestro.
3: Un buen temita, viejo.
1: Dale.
3: Feliz viernes.
1: Igual. Mirá que es viernes y el cuerpo lo sabe, Eduardo, ¿eh? La gente de Esquel Chubut, ¿eh? Bueno, música, dale, ya volvemos, dale, déjalo. Nos quedamos con el Potro Rodrigo en este viernes porque es fin de semana y el cuerpo lo sabe, ya volvemos.

0: estás escuchando, por supuesto, hasta las 2 de la tarde, Festival de Éxitos, a través de la campeona del dial. Bueno, tengo mensajes por acá que están llegando. Dice, hola, ¿cómo estás? Acá estamos con la radio a fondo. Sole de San Jorge, Santa Fe, pasame algo de la conga. Lo último, dice por acá, abrazos. Dale, Sole, un saludo grande para vos. Ya te regalo algo de la conga, dale. Por acá tengo a mi amiga Celia. Hola, Celia. Celia de Alberdi, Tucumán. Juancito, dice por acá, mamita querida. Con este gif que me mandó, dice, es viernes y el cuerpo lo sabe, claro, olvídate. Juancito, algo de Mayo Olave. Mayo Olave está este fin de semana en Mendoza, creo que está de gira por acá hoy viernes. Está de gira en Mendoza, mañana está acá en San Martín, La Magui. Ya vamos a buscar algo de Mayo Olave por ahí. Dice, hola amigo, ¿cómo están? Dice, en la mañana hermosa que nos regaló Dios. Yo los escucho todos los días. Un abrazo a la distancia para todos. Me dice Miguelina por acá. Hola Miguelina, ¿cómo estás Miguelina? ¡Feliz viernes! ¡Ay, ay, ay! ¿Cómo estamos, Bueno, atención, atención. Vamos con algo de la conga, lo último. Vamos rápidamente, vamos. La conga y Candú Rodríguez. Si se acaba el amor, se llama este temazo que me encanta.
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0: No te olvides nuestras redes sociales, Agüero Juan, el Facebook, que se ha caído. Tiene problemas Meta, que está ocasionando problemas en el WhatsApp. Es algo generalizado, sí, por las dudas. Hay problemas para ingresar al Facebook, hay problemas para cargar las imágenes. El Instagram, también WhatsApp, así que se ha caído a nivel mundial. Bueno, déjame la música de la conga, ya venimos, dale.

damas y caballeros, ahí está la música de la conga. Me dice Sole por acá, gracias. Por favor, Sole, dedícamelo, dice, gracias. Entonces, ahí está para Sole de San Jorge. La música, los chicos de la conga, Cando Domínguez. Temazo para vos, Sole.

por acá me llegan más mensajes. Hola, soy Maca Vargas de Porteña. Acá estoy, dice, con mis dos hijas, Samir y Paulina. Es una que está enferma, dice, mucha. Pásame, dice, un tema de qué locura. Que hoy están, dice ahí. Mirá qué bueno, Bueno, espero que se recupere la pequeña gigante, Ahí está, para Samir y Paulina. Ahí está, un besote grande para las chicas ahí, Bueno, ¿qué más tengo por acá? Hola, Juan, buen día, lindo viernes, pasame cualquier tema de los Palmae. Chau, muy buena la radio, soy Jessy de La Dormida, Mendoza. Hola, Jessy, ¿cómo estás, Jessy? Saludo para Jessy, que nos está escuchando en La Dormida, provincia de Mendoza.

0: Fabio Fragaula. Hola.
1: Hola, muy buenas tardes, Cadena Alegría, que está muy buena la radio y la música. ¿Puedes poner unos temas de los Palmeras?
0: Bueno.
1: Un buen asesino.
0: Dale, dale.
1: Gracias, gracias. Ah, soy Mario de Provincia de Mendoza.
0: Marito.
1: Colonia Norte, de Catitas. Rosa.
0: Qué grande la gente de Catitas. Un saludo grande para Marito Villegas. Le mando un saludo grande para mi amigo Juan Carlos Vega, ahí, colega de radio. Un gran saludo para él, Juan Carlos Vega de Santa Rosa. Ahí está, Mendoza también. Me niegas. La música de los chicos de Qué Locura, dale.

0: mensaje por acá. Hola.
1: Pasó el otro que estaba hace rato. El Marcelo, pásame vos, Juan, hace favor, el tema del Rey Pelusa, cama y mesa.
0: Bueno.
1: Hace favor, si no, tengo un cambio de emisora, busca otro que me pase los temas que me gustan. Puede ser. Mira, Boche, qué barro. Mario, el perrito Quintero de Recreo.
0: Qué grande. Dale, querido, ya te voy a buscar el tema por ahí, voy a ver si lo puedo pasar. Dale, dale, dale. Estamos complicados porque tenemos muchas canciones programadas. Hola.
2: Hola, ¿cómo andan? ¿Me pasás un tema de, cómo es? De los llaneros de la frontera. Soy Ana.

0: bonito tema, ¿eh? Gama inmensa, el Rey Pelusa. Hola, Juan, aquí estamos, dice, con el Polaco Firmes, con la radio de día full. En la panadería Doña Pancha, soy Emanuel, pasame un tema de Cuarteto del Piti Murúa. Saludos para todos. Hola.
1: Hola, Juancito, amigo. Qué locutor que sos, Juancito, ¿eh? El otro muy mentiroso, Juan. Quédate vos nomás ahí.

Bueno, dale, maestro. Un abrazo grande para vos. Nosotros tratamos de complacer todos los temas y por ahí no llegamos, porque hay mucha gente pidiendo canciones y se nos complica un poquito, Pero bueno, ¿qué va a hacer? Tenemos tanda ya casi, Seguimos.

092-367. Mi número personal 2634-79-1006 para que te puedas contactar conmigo. 2634-79-1006. Nos vamos a la tanda comercial de la hora 13 y a la vuelta cuando regresemos. Tengo ganas de escuchar algo de Pocho la Pantera. Algo de Cachito Castaña también por ahí, ¿eh? Búsqueme, por favor. A ver, ¿qué es lo que tenemos? Nos vamos con esto.

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quiere la gente de Santa Fe escuchando la radio? ¿Dónde están los santafesinos de ley que le gusta la música, la cumbia santafesina? ¿Y a dónde están, señoras, señores?

tomando remedio, me dijo. Está tomando un jarabe, dice, qué de horrible, hermano. Y bueno, pero viste que los remedios para la garganta son todos feos. Son re amargos, viste, pero son los mejores. Mientras más amargo sea el remedio, mejor es. Así que, bueno, está tomando remedio, mi hermano, para ver si el lunes se compone y está normalmente con ustedes. Como siempre, todos los días a partir de las 14:15, a través de la cadena Alegría.

cuando está el Chuni y cuando vos estás también. Dale, corazón, te mando mucho besito. Y si no hay tanta molestia, porque yo siempre digo, si hay lugarcito, me pasa algo de Los Palmera con Jorge Roja y Los Palmera, yo te voy a escuchar, amigo.

0: Se viene la música, esa se viene la música de los Palmeras. Ya se viene la música de los Palmeras. Y los Palmeras con Jorge Rojas. Ya voy a ver de qué se trata eso.
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0: Señoras, señores, qué lindo la música santiagueña. Me transporta directamente a las más ricas empanadas de toda Argentina. La gastronomía santiagueña se llevó mi corazón, ¿qué querés que te diga? A ver, quiero a todos los santiagueños mandando mensajes. Quiero a la gente del norte, a los tucumanos, a los salteños. Quiero a todo el mundo mandando mensajes hasta donde llegue la cadena de Gría. A todo el norte de la Argentina. Gente de Tucumán, Santiago, Salta. Quiero gente, quiero de todo lado. Y ahora también quiero los santafesinos que me llenen de mensajes, el guasapero de la cadena. A ver, los santafesinos, ¿a dónde están?

0: Acá tenemos un día de sol y viento. No sabemos hasta cuándo va a durar el solcito, pero bueno, no hay que cantar victoria, ¿viste? Porque el tiempo como está.
1: Sí, sí.
0: Así que acá estamos.
1: Bueno.
0: En la lucha.
1: En la lucha.
0: Entonces nos levantamos un ratito. La siestita que hicimos. La verdad que estaba lindo para estar en la cama.
1: Sí, para hacer siesta.
0: Ahí.
1: Sí.
0: Buen lindo. Pero bueno, hay que levantarse, no queda bueno.
1: Hay que trabajar, Mariela.
0: Bueno, Leito, bueno, quiero saludar a todos los gente de Cadena Alegría.
1: Bien, mi reina.
0: Para toda la audiencia y ustedes.
1: Gracias.
0: Y para toda mi gente de Rufino. Para todos ellos. Así que...
1: La gente de Rufino.

mensajitos, ¿eh? Van llegando los mensajitos de la gente de Rufino, provincia de Santa Fe. El abrazo grandote, el abrazo enorme. 351-349-2367. 351-349-2367.

mis amigos, me lo estaba solicitando, me lo estaba pidiendo, Elba querida, voy a cumplir contigo, mi amor. Ahí están los Palmeras con Jorge Rojas. Temazo para compartir esta hora de la tarde.

0: vengo cumpliendo con algo de qué locura para vos, Elsa. Me voy con audio. Hola.
1: Hola amigos, te estoy hablando de Tafa Libertadores, acá en la provincia de Buenos Aires. Estoy escuchando por la 88.5 Radio
0: Centro. Bien ahí.
1: Buena música, ¿eh? Habla Víctor Hugo.
0: Dale,
1: estamos
0: papá.
1: Estamos comiendo un guiso.
0: ¡Oh, qué rico!
1: Para el frío. Este, ¿cómo es? Gracias, amigos, que tengo un excelente tarde y saluda al tío Chuli.
0: Gracias, hermano, gracias.
1: Hoy amaneció lloviendo y ahora salió el sol, loco.
0: Abrazos. La humedad, te la debo. Me da, hermano querido, déjate algo de...

0: mira vos, qué bárbaro. Abrazo grande a la gente de la provincia de Buenos Aires. Abrazo grande, grande, grande, grande. Gracias. Gracias por estar escuchando la radio. Me voy con más audios. A ver, a ver, a ver. Hola.
1: Hola, hola. ¿Qué haces, hermanazo?
0: ¿Qué ¿Cómo andás? Hermano, muy bien, vos.
1: Ya, te escuchamos acá de Divalear, provincia de Santa Fe.
0: Vámonos, santafesinos.
1: Un tema, algo de los Lirios, si puede ser.
0: Sí.
1: O de Mario Pereira, algo bien de los santafesinos.
0: Sí, hermano.
1: Preguntar
0: sí,
1: a la abogada que pierde todos los juicios de Rufino.
0: Sí.
1: De acá en Yumi, le digo a Alvear del Lavadero y Croto. Pregunta si está sola. Queremos cariño, cariño.
0: Ajá, mira vos. Bueno, ahí te está escuchando la abogada que pierde todos los juicios. No sé si ella te va a responder, qué sé yo.

0: Saludar a mi familia de Rosario, también seguro que están escuchando, sabe que siempre los escucho a ustedes las 24 horas del día.
1: ¡Qué lindo!
0: De saludos para ustedes, la radio, a los que componen
1: gracias,
0: la radio.
1: Gracias, mi amor, gracias.
0: Te mando un abrazo.
1: Gracias.
0: Un beso.

0: 49-23-67, el número del WhatsApp de la cadena Alegría, 351-349-2367. Ustedes me mandan mensajitos, ustedes me mandan los audios y yo obvio que voy a cumplir con ustedes. ¿Qué haces, mala onda?
1: Hola, Leo, hola, Leo. Buenas tardes, buenas tardes, hermano. ¿Cómo andás?
0: Bien, hermano, ¿vos?
1: Bien.
0: ¿Andas bien, mala onda?
1: Un saludo para Inés.
0: Sí.
1: De Trelew, chubos.
0: Vamos, todavía la gente de Trelew.
1: De parte de mala onda.
0: Sí.
1: Y bueno, y dedícamele algún tema lindo de eso que vos sabés elegir.
0: Dale, hermano.
1: Así que, bueno, espero que tengas una buena tarde.
0: Igualmente,
1: un buen programa.
0: Vos. Gracias, hermano. Gracias.
1: Saludos, saludos.
0: Te mando un abrazo en el
1: saludo a Leo y la hormiga.
0: Ahí está.
1: De las varillas.
0: Ahí está.
1: ¿Qué más? ¿Qué más?
0: Y no bueno, sé, hermano.

0: estar sola, a ver.
1: Hola, Leito.
0: Hola.
1: Decirle a estos chicos
0: sí.
1: que necesitan tanto cariño.
0: Sí.
1: Que sí, estoy sola. Pero qué lástima, estamos tan lejos, ¿no?
0: Y no está tan lejos, ¿eh?
1: Mándale muchos saludos y abrazos de la abogada, la que pierde todos los juicios. Muchos besos, abrazos. Para que, aunque sea,

0: corto de amor, medio corto de atención, los muchachos ahí que les llega un por la radio, hermano, ¿no? Y algo es algo, y sí, hijo.
1: Vamos, Leonardo, ponle onda de viernes. Aunque vos 10 y media estés durmiendo, bueno.
0: No.
1: Igual, dale.
0: No, estará 10:30, no, 10:30 muy temprano, 10:30 de la noche, no. Esta noche me la doy en la pera, señoras, señores. Esta noche.

deja salir? ¿Quién no me deja salir? ¿Qué no? Mira, sí, no. Esta noche es mía, esta noche me la doy en la pera. Esta noche de viernes explota Río Cuarto. Para allá voy, para allá voy.

todos aquellos que no me conocen, soy Leo y los voy a acompañar hasta las 4:30 de la tarde en el siestero del Chuni. Me ha tocado, por suerte, afortunadamente me ha tocado cubrirlo mi amigo Chuni estos días, ayer y hoy. El lunes ya vuelve con su habitual.

partir de la hora 17:15. Estamos aquí en la radio hasta la hora 19. Mañana, señores, señores, seguimos de caravana con la cadena Alegría, ¿eh? Olvídate, hermano. No para, no para. La cadena Alegría.

0: Hola, muy lindo el programa. Gracias. Me encanta la onda que le pones.
1: Gracias, mi amor.
0: Estamos escuchando desde Catamarca. Catamarca,
1: qué lindo,
0: presente.
1: Qué
0: aunque
1: lindo.
0: No nos hayas nombrado hace rato.
1: No,
0: Catamarca,
1: sí.
0: Te escucha.
1: Catamarca,
0: disfruta de tu música, disfruta de tu programa.
1: Gracias,
0: y sí, espero.
1: Mi amor, gracias.
0: Bueno, mi nombre es Sonia y quiero escuchar un tema de Germán Iramaín, Recuérdame.
1: De... Pará, decime de nuevo, discúlpame, mil perdones. A ver, decime de nuevo de la música, ¿de qué querés escuchar?
0: Mi nombre es Sonia y quiero escuchar un tema de Germán Iramaín, Recuérdame.
1: Uy, Sonia, vos sabés que me mataste. ¿Me lo podés escribir, Sonia, por favor? ¿Me mandás el nombre escrito? Así yo lo puedo buscar en YouTube, porque la verdad que... Sé que es Fernando, pero el apellido no lo tengo. Haceme el favor, Sonia, querida. Muchísimas gracias por mandar el mensaje. La gente de Catamarca. Creo que fui a Catamarca, me parece. Me acuerdo. Pero la gente de Catamarca también. Pasa que hay tantos lugares que por ahí no me acuerdo de todos.

intérprete y voy a estar tratando de cumplir contigo, ¿sí? A ver, dice por acá, hola, Pablito de Alberto y Tucumán, laburando a full en la tornería. Un abrazo grande, amigo, mandale saludos a Silvia. ¿Te llamás Pablito o Pablito me decís a mí? Yo soy Leo, por ahí, por las dudas, qué sé yo, no sé. A lo mejor, bueno, no escuchaste que yo había, había dicho que yo era Leo. Me llamo Leo y estoy cubriendo a mi amigo Churi porque anda medio embromado. Anda medio embromado el Churi, querido.

0: Juan Ramón ayer. No me olvido, me habían pedido Juan Ramón. Si está escuchando a la persona que me pidió Juan Ramón ayer, que me mande el mensajito que voy a cumplir, ¿ok? Voy a tratar de cumplir con la música que me estaba solicitando. Tengo más audio que van llegando por acá al 351-349-2367. 351-349-2367. Voy con el audio. ¡Hola!
1: Hola, Leo. Te habla Marita, la mimosa. A esos muchachos que piden amor. Yo les doy amor si quieren. Le mando mi alias y le doy mucho amor.

0: gracias, gracias por el mensajito, muchísimas gracias. A ver, vamos con más, a ver, tengo más. Lucio, querido, ¿cómo andás, hermano Lucio?
1: Hola, amigo, ¿qué hace?
0: Bien, hermano, ¿vos?
1: Se me olvidó y bueno, hacen unos bipecitos. Cansado, pásame, qué locura, ¿cómo duele tu nombre?
0: Dale, hermano, lo voy a anotar. Dale, papá, lo voy a anotar. Recién pasé qué locura, un tema de qué locura. Así que ya en un ratito voy a pasar lo que me estás pidiendo. 2:57 p.m. Amigos, me voy a la pausa comercial de la cadena. Se viene la pausa comercial de la cadena a las 3:00 p.m. Corta, solito. Y a la vuelta vengo con mucho.

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3: Vamos a estar con mi amigo Chachón a las 5:15 de la tarde, así que estás invitado obviamente a escuchar el programa. Mañana 17:15 estamos con mi amigo Chachón en el especialísimo de sábado, ¿eh? Dice, hola, muy buenas tardes, amigo, algo de Ulises, soy Julio de Arribeños. Dale, hermano, voy a anotar por acá, Ulises, ya voy a estar cumpliendo en un ratito nomás con la música solicitada. Ya vengo con más canciones. A ver, me voy con más audio. A ver, me voy con otro audio por acá. A ver, ¿quién habla? Hola.
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3: Gracias, gracias, muchas gracias. Hola, buenas tardes, Leo. Escucho siempre este programa desde acá de mi trabajo. Soy Pedro, de General Pico.

0: Pampa, pasame un tema del Auge Quevedo. Porfa, gracias, Pedro. Dale, Pedro, querido. Te mando un abrazo grandote, hermano mío. Ya me vengo con la Eugenia Quevedo que me estaba pidiendo, hermano querido.
1: ¿Cómo andas? ¿Todo bien? Saludos al Chuni, que está privado de libertad.
0: ¿Qué pasó, amigo?
1: Y esperemos que el lunes lo dejen salir. Pásame si podés, Leo.
0: Sí.
1: Historia entre tus dedos por el conejo, gracias.
0: Uy, qué buen tema ese, Fer. Te mando un abrazo, papá. Te mando un abrazo grandote, hermano. Gracias, para que lo voy a anotar. Tema bueno ese, Dale, ya voy a venir cumpliendo con los solicitados. 3 de la tarde con 26 minutos, señoras, señores. Ya vengo cumpliendo, ya en un ratito nada más. Me estaban pidiendo la música de Germaín Iramaín. Un poquito, escuchamos un poquito de Germaín Iramaín. La verdad es que no la había escuchado nunca. Recuérdame, creo que es este. A ver, para, déjame ver, porque me parece que es este tema de Germaín Iramaín. Me parece que es ese. Bueno, ya lo vamos a compartir, porque no lo tengo. Lo tengo que buscar bien, porque no lo tengo a ese tema que me estaban solicitando. Sí, no tengo el tema que me pediste de ese artista, así que ya voy a ver si lo consigo. Ya lo voy a tratar de descargarlo bien para poder tenerlo. Vamos arriba, ahí está, dale. Ese artista ni lo conocía, pero bueno, por ahí a lo mejor podemos escuchar algo dentro de un ratito nada más. Mirá, el Chévere se va al Mundial. Qué grande el Chévere se va al Mundial. Vamos, loco. Si no me voy al Mundial, los escucho, dice. Vamos, mi hermano, todavía. Vamos, todavía, papá, vamos. Me voy a buscar la música. Tengo solicitados, A ver, señores. A esta hora ustedes me pueden mandar mensajitos, 351-349-2367. 351-349-2367. El número de teléfono de la cadena Alegría, de la cadena de la campeona del dial en todo el país, con más de 300 emisoras de radio.

0: rápido porque si no después, hermano, no llegó. Voy cumpliendo con los solicitados. 351-349-2367.
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0: Dale, que estás esperando para comunicarte. 351-349-2367. El WhatsAppero de la cadena Alegría.

tarde con 41 minutos. ¿Cómo están ustedes? ¿Cómo andamos? ¿Todo bien? ¿Todo tranquilo? ¿Cómo la vienen pasando? ¿Lindo? Yo la estoy pasando bárbaro. No, ¿sabés lo que me gusta venir a hacer el programa del Chune? Me divierto, la paso bien, me río. Leo mensaje, no, está buenísimo. Muchas gracias. A ver, tengo más mensajes por acá. Dice, hola. Los escuchamos en Campamento de la Morita, a las veras del Bermejo, Orán Salta. Muy bueno el programa, se puede indicar un tema. Claudio Chacal, Fabio Balta, abrazo grande, muchachos, la gente de Orán Salta. El abrazo enorme, enorme, enorme, la gente del norte. El abrazo gigante, muchachos, gracias por estar escuchando la radio.

Chaca. Qué lindo es recordarlo, Walter Romero, un referente importantísimo de nuestra ciudad que llevó la música del cuarteto por toda la Argentina. Quedó la huella imborrable del Cala, que aquí en Río Cuarto, en un espacio público, le pusieron su nombre al teatro griego de la ciudad. Se llama Walter Romero. Y para nosotros, imagínense que es un gran gusto que por fin, después de tantos años, se le hayan puesto a un espacio público en homenaje a él su nombre. Así que nosotros felices, acá en Río Cuarto felices. Y lo compartimos con todos los oyentes que en este momento están escuchando la cadena Alegría en todas partes de la Argentina.

ciudad. Seguramente ha pasado la banda 21 con el Walter. Año 1999, cuando era furor banda 21. 99-2000, con el Cala a la cabeza de la formación junto

técnica que tenía Cala. Aunque me digan que le copió a Jean Carlos, que le copiaba los pasos, que no sé qué cosa. Que puede ser, pero la impronta que tenía Walter Romero arriba del escenario era única. ¿Qué querés que te diga, hermano? Era único lo que hacía Walter Romero arriba del escenario. Tuve la oportunidad de estar con él arriba del escenario, de presentarlo y bailar estas canciones junto con Iscala. ¿Sabés cómo bailamos, no? Él bailaba y yo hacía el intento.

0: Viviana de Rosario. Me encanta escucharte. Gracias, Vivi, querida. Quiero decirle al amor de mi vida que se me perdió el plastiquito de la toalla y lo estoy buscando con las chicas. Y lo encontró la chica. Te amo, Máximo, te amo. No sé, creo que dice, aunque dudes de mi amor, yo te amo con mi corazón y con mi vida. Bueno, ahí está, listo. Genial, genial, genial. El plastiquito, no sé qué será el plastiquito. Ahora me dejaste con la duda, ¿qué es el plastiquito? Es el plastiquito de la toalla. ¿Qué es el plastiquito de la toalla? Contame, quiero saber. Explícame qué significa el plastiquito de la toalla. No, ahora quiero saber qué es el plástico de la toalla. Tengo más mensajes, me voy con más mensajitos que van llegando al 351-349-2367, el guasapero de la cadena. Hola, Carlitos, querido, ¿cómo andás, hermano?
1: Hola, amigo Leo, la primera vez que lo escucho.
0: No me digas, Carlitos.
1: Creo que lo he escuchado antes porque la radio está siempre prendida, pero no me había dado cuenta, nunca había puesto
0: detalles. Mira vos, ayer estuve.
1: Está bueno el programa, está bueno la dinámica del programa.
0: Gracias.
1: Y bueno, supongo que Chuni debe estar recolectando alguna bolsa de choclo por ahí.
0: No, no ande enfermo.
1: Si no, se debe haber ido donde hace calor, donde no hay tanta humedad.
0: Y
1: se debe haber ido al Caribe.
0: Puede ser.
1: Bueno, un saludo para Chuni que vuelva. Bueno, que
0: el lunes.
1: Que, claro, lo que quiera, digo, de último. Pasame un tema de sabroso del disco tributo. Si se puede, si no,
0: sí, otro día.
1: Si no, se lo pido el Mario después, más tarde. Que es de mi ciudad, acá de San Francisco.
0: Sí, hermano, no hay problema. Vamos a tratar de cumplir. Voy a tratar de cumplir. Me queda un ratito, así que seguramente lo voy a hacer. Gracias, gracias, hermano querido, muchísimas gracias. A ver, me voy con otro audio que va llegando. Hola, Negrito, querido, ¿cómo estás?
2: Hola, buenas tardes, capo. Acá Negrito Herrera, el laburo, tranquilo, escuchando el programa, como siempre.
0: Bien ahí.
2: Buenas tardes. Muy buena la música.
0: Gracias, Negrito querido, te mando un fuerte abrazo, hermano. Gracias, gracias, gracias, gracias. A ver, vamos con Graciela. ¿Qué haces, Gracielita?
3: Hola, Leo, buenas tardes.
0: Hola, mi amor.
3: ¿Cómo estás? Qué
0: muy
3: lindo
0: bien
3: escucharte de nuevo.
0: Gracias.
3: Un placer. Tenés muy buena onda, así que me gusta. Soy Graciela, así que bueno, ya me conocé. ¿Me pasarías un tema de Loco Amato, si puede ser, o de Ulises?
0: Bueno,
3: me amato. Por tu elección.
0: Dale.
3: Sigo escuchando, obviamente, y disfrutando de tu compañía.
0: Gracias, mi
3: gracias
0: reina.
3: Gracias por estar. Te deseo un bendecido fin de...
0: Gracias, mi amor.
3: Que lo disfrutes.
0: Gracias, gracias, igual vos.
3: Como todo, un fin de largo va a ser este.
0: Fin de largo,
3: nada,
0: es verdad.
3: Abrazo a la distancia.
0: Gracias, beso, mi amor. Un beso grandote, Graciela, querida. Pero acordate, te invito para mañana a las 17:15. Vamos a estar con mi amigo Chachón, acá haciendo el especialísimo de sábado, ¿ok? Ya me vengo con todos los solicitados, señoras y señores. Me voy con los solicitados, ¿eh? Me voy con otro audio. Hola.
4: Hola, buenas tardes. Estamos escuchando acá de Jovita. Yo lo escucho todos los sábados.
0: Buenas tardes, Graciela.
4: Nada más que la primera vez que te escribo.
0: Gracias.
4: Muy, está buenazo el programa.
0: Gracias,
4: así
0: gracias.
4: Pone algo más de Banda 21 o de Conejito.
0: Dale.
4: Así que me encanta la música, así que algo bien bonito. De última, ahí el Conejito tiene los temas enganchados, el suazoa, todo eso, y me encanta. Así que
0: bueno,
4: puedes poner. Chao, chao.
0: Dale, dale, y un besote. Sí. Gracias por escribir, gracias por mandar el audio, gracias. Bueno, me voy a ir a buscar música, señores.

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1: Por favor, dice de la conga. No sé si voy a llegar, amigas. Mil perdones, no creo que llegue con el tiempo. Erika, querida, ¿cómo estás? Dice, hola, soy Erika de Guardia Mitre y Dios, porfa, bendiciones. Saluditos a mi amigo el Churi, que se mejore. Sí, el Churi va a estar bien el lunes. Ya está un poco mejor, ya se viene cuidando desde antes de ayer, del miércoles, que estaba recontra súper congestionado. Ya creo que para el lunes va a estar bien. Se va a cuidar toda esta semana y el lunes va a estar con ustedes normalmente como hace todos los días a partir de las 14:17. Un tema de Ulises, ya que ayer no lo pude escuchar, Leo, mil gracias. El tema de Ulises, espero que lo hayas podido escuchar. Sí, salió el tema de Ulises, espero que lo hayas podido escuchar. Dice, gracias por pasar, Ulises, mañana te voy a escuchar, abrazo. Dale, Graciela, querido, un abrazo para vos también, gracias por estar. Bien, perfecto, listo. Ya no tengo más mensajes, no tengo más nada. Tengo que ir a despedirme nada más.

normalmente a las 2:15 de la tarde, como siempre, lo van a tener acá con ustedes, mis amigos. Gracias a todos los que estuvieron escuchando, gracias a todos los que estuvieron haciendo el aguante, a toda la gente de Río Cuarto que escucha también esta radio y que a través de las repetidoras también escucha la cadena Alegría, muchas gracias. Desde Río Cuarto, provincia de Córdoba, mi nombre es Leo, esta es FM Mía 100.

el especialísimo de sábado a través de la cadena. Muchas gracias, de verdad, muchas gracias por haberme acompañado, por haber hecho posible el programa del día de hoy. Y el de ayer también, gracias, muchas gracias. La verdad es que me voy contento, me voy

0: Señores,
1: el baile de Suazua, un baile que está de moda.
0: Les mando abrazos grandes para todos, gracias por haber estado. ¿Y qué más decirles? Nada más. Que me despido abrazándolos de corazón a todos. Gracias por el aguante, a todos los oyentes que mandaron el mensaje, a todos los oyentes que se preocuparon por enviar un saludito, un mensajito de WhatsApp. Gracias. Mañana los espero, nuevamente les digo, les reitero, mañana los espero a todos. Sí, mañana todo el mundo a escuchar la radio, mañana todo el mundo.

cosa. Mira, pues me voy con... Me voy con la Conga y Nahuel Panici. Y también me voy con... Miguel Alejandro, los solicitados. Chau, un beso grande para todos. Mañana, 17:15 los espero acá en la cadena. Besote, chau, gracias, chau. Esto fue el especialísimo para mi amigo Churi en su siestero. Gracias, señoras y señores. Chau, hasta mañana a las 10.

¿qué tal? Buenas tardes. ¿Qué tenemos para grabar hoy? ¿Ritmo popular? ¿Mario Boneto? ¿Otra vez ese pibe? Bueno, vamos. Bienvenidos a las tardes más populares del país. Bienvenidos al programa con más años de permanencia en la radio argentina. Música, buena onda, alegría, para que tus tardes

Acá estamos para acompañarte, para pasarla lindo en este programa, en esta partecita del día. Vamos a pasarla lindo, vamos a disfrutar de buena música. Vamos a invitarte para que seas parte de nuestro programa del día de hoy. Así que, amigas, amigos de todo el país, los invitamos para que nos escriban, para que participen aquí al fono de la radio, que es el 35 13 49 23 67. Es el WhatsAppero de la cadena. Te lo vuelvo a decir. 35 13 49 23 67. El WhatsAppero de Radio Cadena Alegría, que por supuesto está habilitadísimo. Y acá estamos esperando por ustedes.

0: 35. El locuro no se ve. 64. 62. 94. 19. Te lo vuelvo a decir. 35.
1: Quiero.
0: 64.
1: Lo muevan rico.
0: 62. 94. 19. El

0: Sigo con más mensajes. Voy con este audio. La tengo a la tía Elba. Hola, Elvita.
1: Bueno, te estoy escuchando. Tu drama. En un rato te voy a hacer el aguante hoy porque tú por salir y hasta mañana no vuelvo a mi casa. Así que te hice un rato el aguante. Bueno, esperemos. Buen fin de semana largo. Me imagino que el martes, miércoles, mejor estás porque estamos terminando.
0: Martes.
1: Que sea como sea, pero te vamos a hacer el aguante.
0: Gracias, querida Elvita. Abrazo, genia. Gracias.

0: Sigo sumándolos a ustedes. Tengo audios. Sigo con audio. Hola.
1: 13.
2: ¿Qué?
1: 49.
2: ¿Cuánto? 9.
1: 23.
2: 27. Dado pupura. La canina de día. ¿Cómo andás, maldito?
0: Muy bien, Víctor. Bárbaro.
2: Maldito, maldito, acá estoy tomando mate.
0: Bien ahí.
2: Curando la canena. Poné música. Maldito.
0: Grande, grande. Ahí nos venimos con música, Víctor.

0: queremos saludar desde acá, de Ayo el Río Negro. Queremos saludar a la familia que está en Salta, en Güemes, familia Bernardet, a todos los que nos conocen. Somos de Allen, o sea, de familia Barros.
1: Muy bien.
0: Y Bernardete. Escuchamos a través de FM Líder. Saludos para todos.
1: Gracias, genia. Saludos, saludos ahí a todos. Gracias por estar. Hola, Mario. Buen viernes. Algo de Leo Mattioli. Me pide Nico. Dale, Nico. Ahí vamos a estar con algo de Leo. Así que ahí encontramos el otro tema. Chévere, Leo Mattioli.

armando juegos de jardín con el ayudante. Saludos, Marito. Muy bien, saludos, chicos. Saludos desde Morillo, Salta. Nos dejan por acá el mensaje. Bien, grande, chicos. Un abrazo, un espectáculo lo que hacen. Un espectáculo, me mandaron fotito acá. Excelente, excelente. Bueno, maestro. Hola, buenas tardes, compa. Saludos.

Gerala puede ser, bueno, Ata Gerala y Carola Frías. Escuchamos desde el Chaco Salteño. Muy bien, chicos. Ahí está, gracias, espero que esté bien. Hola, buenas tardes, soy Rosa de Villa María y Villa Nueva. Ahí está, acá lo tengo, acá lo tengo. Bueno, hola, buenas tardes, soy Rosa de Villa María, nueva en la cadena. Quisiera hacerte una consulta. ¿Tendrías de casualidad algún tema bien viejito? Como ser del pibe Berna, pero por

está, acá está. Acá tenemos algo con Jiménez. Ay, acá está todo. Y van a decir, lo sacó de YouTube. No, no, no. Enganchamos acá el toque nomás. Ahí está el cuarteto, Berna. Vamos a otro. Ahí va. Los digo que tenemos por acá. Sensación cuartetera Berna 70. Caracoleando con ritmo de Guarazón. Azul quedó la época de oro del cuarteto Berna. ¿Qué era? Bueno, muy bien. Ahí está todo acá. Acá está todo. Somos el programa de la música popular de Córdoba. Uno más. Hola. Me llamo Sole. Te estamos escuchando desde San Jorge, Santa Fe. Me pasaste un tema de Qué Locura. Como siempre, escuchando la radio, la mejor compañía. Gracias, Sole.

0: vamos a la música, vamos a escuchar a Chévere.
1: Es por eso que te pido, no me vayas a olvidar. No, no, no, no.
0: Y ahí la seguimos en un ratito, chicos. Acá está en carne viva, sonando Chévere. Al toro.

0: Sigo con audio. Hola.
1: Hola, Mario. Buenas tardes.
0: Buenas.
1: ¿Cómo estás, amigo?
0: Muy bien.
1: Buenas tardes para vos, para Loper, para toda la audiencia. Bueno, yo estoy bien, disfrutando del programa que recién comienza, obviamente. Y bueno, por disfrutar de tu compañía y de tu buena onda. Amigo, me pasas un tema, loco, mató.
0: Ahora es
1: el cigarrillo, puede ser.
0: No tenemos ganas.
1: Ya, agradecida como siempre.
0: Bueno.
1: Te mando un abrazo enorme. Te deseo un hermoso y bendecido fin de. Que lo disfrutes.
0: Sí. Igualmente.
1: No sé si estará el lunes, creo que
0: el lunes no.
1: No. Porque ya sabemos. Nada.
0: Tremendo vago.
1: Un beso, abrazo, bendiciones.
0: Chau. Ah, no sé si le vamos a pasar el tema, hacerlo. No falló.

0: los temas, los que nos fallan un día, chao, borramos. No, no, mentira, mentira, ya le va a pasar, tomamos nota ahí. Nos pasó a hacer, pero bueno.
1: Amar.
0: Capaz que estaba muy entretenida con la inauguración de la Copa del Mundo.
1: Esto para vos, Caleta Olivia.
0: Con el partido de México. Después, se entretuvo tanto que se olvidó de los amigos. De estos obreros de la comunicación. Mario, ¿me pasás la dirección? Al Daddy acá, sí, bueno, Dani, ahí le vamos a pasar la dirección. Aguánteme que nos vamos a la, cuando nos vayamos a la tanda. Hola, Marito, espero que estés muy bien. Pásame un tema de la conga, gracias, un beso. Que tengas una excelente tarde. Dice por acá Eli. Hola, Eli. Igualmente, que tengas una buena tarde y un lindo fin de semana largo. ¿Cuánto me queda? ¿Me queda tiempo para una más? ¡Olé!
2: Hola, Marito, ¿cómo andás, hermano? ¿Todo bien? Acá estamos con ketchup y pizzer acá. A full con la basura. Que tengas un termine bien este viernes, que comiences un hermoso fin de semana. Así que te mando un abrazo grande para vos, tu audiencia, al compañero municipal, a amigos, amigas, familiares, a la planta, al reciclado de vino, a la panadería Joven Moreno y a mi amigo el turquito Marcelo Fabián. Pasame algún temita de la Euge, por favor. Un abrazo grande, mi loco. Chau, chau.
0: Chau, Marcelito.

0: más, uno más y me voy a la tanda.
1: Mario, ¿cómo estás?
0: Hola, hola.
1: Saludo para ti, para todos los oyentes. Saludo para mi sobrino Santi, que hoy vino de visita y se queda el fin largo.
0: ¿El fin de largo? ¡Opa!
1: Así que bueno.
0: Bien ahí.
1: Saludo para mi sobrino Santi, para mi papá Tato y para mi mamá Ana, que está en su trabajo mi mamá. Te saludo de la Gise. Un tema cualquiera de Seba.
0: Bueno.
1: Cualquiera. Muchas dale. Gracias.
0: Chau, genia. Chau, chau, chau, chau. Tanda, chicos, ya volvemos con más. Pero nos vamos bailando con la Maggie y la

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0: sigo sumándolos a ustedes. Hola, sobrino, ¿cómo estás? Te estoy escuchando. Pásame uno de esos cuartetos que tenés en el aire, que a mí me encantan, dice mi tía Adri. ¿Cómo estás, tía Adri? Mi tía Adriana, dejando por acá el mensaje. Che, ¿cómo pegaron ahí lo? ¿Y ya le metemos? ¿Empezamos a juguetear un poco con eso?
1: Lo que se viene, el maestro Puntal en teclados.
0: Ayer acá...

Bueno, ayer no nos pudo escuchar porque no salía bien la radio. Me cuenta por acá. Gracielita de Rafaela. Bueno, no hay drama, Sabe que nosotros acá la jodemos siempre un cachito, pero bueno, si no se puede, no se puede. Que hoy no esté escuchando.

estamos felices que así sea. Vamos, Juni, de Puerto Madre. Miriam, por acá nos dejaba su mensaje. No me digas que no. Saludos para Juni, saludos, que ahí se está recuperando. Ya, si Dios quiere, por ahí la semana que viene ya lo tenemos de nuevo. Haciéndonos divertir, reírnos y pasarla bien con su programa del Siestero. Hola, primo, ¿cómo estás? ¿Me pasas el tema La Última Granada de la Conga? Estoy escuchando en la panadería, soy Germán. Hola, Germán. ¿Cómo suma?

Vamos a escuchar algunos audios. Ustedes nos siguen dejando aquí en el WhatsAppero de la cadena, que ya se los paso a decir de a un número para que lo puedan agendar y se sumen desde cualquier parte.

0: Voy con estos audios, vamos, hola.
1: ¿Cómo estás? ¿Cómo lo escucha? Con la disuelta Vega y la Gaby, ¿cómo lo escucha?
0: Grande, Héctor, saludo, papá. Un abrazo enorme, hermano. Sigo con más mensajes, dale, ponelo al aire, ¡olé!
2: Hola, buenas tardes, Marito.
0: Buenas, buenas.
2: ¿Cómo anda? ¿Puede pasar algo de el Toro Quevedo? Sí, puede. Y si no, Rafa, guía algo.
0: Hemos pasado algo del Toro.
2: Buen programa. Pedro Suárez de Ambrosetti, Santa Fe. Que tenga un buen fin de semana, largo, y a cuidarse. Chao, chao, Morito.
0: Chao, papá. Un abrazo. Un abrazo, mi loco. Gracias por estar. Gracias, gracias. Todo el país así, conectándose con nosotros. Este viernes, el día más lindo de la semana.

buena música que nos va acompañando. Poné de ese disco, Tengo Esperanza, del año 1989. Corte número 2. Miéntete.

buena música que va sonando por acá para el amigo que nos pedía algo en tono. A ver si tenés algo del Cuarteto Berna, Cuarteto de Oro, con Jiménez. Quiero escuchar algo de eso que nos han pedido la gente hoy, Potrejo. Ahí va. Y también para la gente de Villa María.

0: Cuarteto Berna sonando con la voz de Jiménez.
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0: En el nacimiento de nuestra música popular. Impresionante, qué lindo. Ahí, un cuarteto de oro.

Qué lindo, qué lindo para disfrutar. A tiempo donde estamos en el mes de un nuevo aniversario de nuestra música popular, escuchando allí un poco de Cuarteto Berna, Cuarteto de Oro, bueno, un poco de Jiménez como solista también ahora. Y así, disfrutando a pleno

disfrutado por acá con ustedes. Ahí está. Espero que lo hayan pasado lindo, que lo hayan disfrutado. ¿Qué hace bailar este agarrón sexón esto? ¡Que te seca la boca! Y

Ay, Dios, Dios, Dios, Dios. Bueno, vamos a seguir, vamos a tratar de seguir. Porque es terrible esto, loquito. Terrible, terrible. Se son. Más de viernes.

tema de Desacatados nos pedían por aquí. Muy bien. ¿Qué más tenemos? Hola, buenas tardes, bendecido viernes, Marito. Genio. Estamos trabajando y escuchando el programa, que está genial. Soy Marianela, María Laura, María Paz. Me gustaría algo de la conga. Gracias.

0: está el matecito, como siempre. Riquísimo, gracias, chicas. Qué bombarito, nos encanta. Abrazo a las tres. Bueno, gracias, chicas. Besotes, abrazos para ustedes. Gracias por estar escuchando.
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0: Les voy a decir el número de teléfono de Radio Cadena Alegría, de a un número, para que lo puedan agendar. Y ahí vamos a escuchar música, vamos a complacer pedidos. Número de teléfono de la cadena, de a un número. Lo agendás y me escribís ahí nomás al toque. No dudé, no esperé nada. Acá te estamos esperando.
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0: Número de teléfono de la cadena, de a un número. Para que te sumes acá a la fiesta. A la fiesta radial del viernes. Hasta la hora 18:30.

solteritos? ¿Están preparados? Ahí se los digo. Número de teléfono de la cadena es el 3. 5. 1. 3. 4. 9. 2. 3. 6. 7. Te lo vuelvo a decir. Número de teléfono de la cadena. De a un número. Agéndalo. 3. 5. 1. 3. 4.

0: Bueno, vamos a la música. Vamos a escuchar a Qué Locura y La Conga haciendo La Última Granada. Para él y para Germán, que lo habían pedido. Acá sonando, sonando.
1: Bueno, dice, lo hagamos. Se llama La Última Granada.
2: Vamos nomás.
1: Dice así.

0: Por Dios, por Dios. Voy con audio, hola.
1: Hola, buenas tardes, amigo. ¿Cómo estás? Pásame algún tema que tengas de Ulises Bueno o Dalila o lo que vos quieras. Pero soy Patricia, acá de Postellero.
0: Hola, Patri, querida. Un abrazo. Gracias por estar, genia. Yo tengo a Marcelito por aquí. Hola, Marcel.
2: Hola, Marito. ¿Todo bien? ¿Todo tranqui?
0: Todo bien por acá.
2: Quiero que me pase un tema lamentablemente desacatado y uno de Dale Que Va, el último que sacó. Y un abrazo grande a la distancia, Marito. Aguante la campeona del dial, aguante River, aguante Cadena Alegría y aguante Marito. Muy buen fin de semana, Marito.
0: Gracias, igual, igual.
2: Y bendiciones, no te vas a olvidar el tema.
0: Si llegamos, pasamos.
2: Estamos viendo el programa. Seguí así. Pasale un tema, Pablito, carita triste.
0: Dale, dale. No apareció, Pablito. No creo que haya faltado, porque hoy le garpan. No creo que haya faltado. Pablito debe estar a full con las nueces. Para eso no puedo agarrar el celu todavía. No creo que haya alguna toxi por ahí que le saque el celu. No creo.

0: Muy bien, dos audios, foto, llamada, todo tiene este mensaje. Bueno, vamos a saber de quién se trata. Ya sabremos de quién se trata que nos ha dejado este audio. Estos audios. Y esta foto. Hola.
1: Hola, Marito, ¿cómo andás? Soy Angie de Belma, Río Negro.
0: Hola,
1: ¿no
0: Angie?
1: No es un tema de la banda El Rojo Vivo, sino algo de Gary.
0: Bueno.
1: Cuando se acaba el amor ese de Gary. Gracias. Soy Angie de Belma, Río Negro.
0: Bien, genial.
2: Acá te estamos esperando.
0: A full con la radio.
2: Número de teléfono de la cadena, de un número. Para que me sume acá a la fiesta. A la fiesta radial del viernes.
0: Bueno, voy a. Voy a cosa escucharme. Bueno, ahí está. Gracias.

Qué lindo, qué lindos recuerdos que hoy hemos traído. Y esto se va armando así, ¿viste? En la tarde venimos pensando en una cosa y terminamos en otra, porque ustedes nos van llevando por ahí. Y está bueno que así suceda. Número de teléfono exclusivo del programa. 35 64 62 94 19. Te lo vuelvo a decir. 35 64 62 94 19. El WhatsAppero exclusivo de Ritmo Popular, donde también nos podés escribir, dejar audios y participar, en definitiva, de este programa radial, este programa de Radio Cadena de Vía. Qué buen tema.

tema, qué buen tema. Qué lindo, se recuerda, no me canso de decirlo. Perdón por ahí de sonar reiterativo en mi locución, pero es así. Impresionante, lindísimo. Espero que ustedes también lo estén disfrutando, como por lo menos yo, que me voy sorprendiendo de cada canción que va poniendo Leopard. La voy disfrutando a pleno, espero que ustedes también. Hola Mario, te escucho desde Freire, pásame algo. De Damián Córdoba, soy Mari. Hola Mari. Mario, te felicito por la hermosa música que estás pasando. Pedro me dejaba por acá el mensaje. Gracias, Pedro.

Hola, Mario. Pasa un tema que estamos viajando hacia Rancún, La Pampa, volviendo a laburar en Córdoba. ¡Marito! Gracias, loco. Gracias, papá, por estar escuchando la radio. Buen regreso a casa. Hola, somos General Arenales, provincia de Buenos Aires. ¿Nos pasás algo de la 2001? Porfa, gracias, Matías y Vero. Estamos laburando en la carnicería. Gracias. Gracias a ustedes, chicos.

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Seguimos en este ritmo popular, ya en la parte final de nuestro programa del día de hoy. Así de a poquito empezamos a vivir el final de nuestro programa.

Bienvenido acá en el bolsón. Pasame un tema, Ulises. Bueno, Marito. Hola, papá. Ahí está Robert dejándonos el mensaje. Mirá, la foto de Robert. Saben, soy fanático de los 12. Y ahí está, qué máquina, por favor. El otro día esperaba en la calle que pasara. Estaba en el auto yo y me dice mi señora, mira, ahí viene un auto. No, un auto no.

0: El lunes tengo que estar con mi hijo que juega al fútbol en Freire, enfrentando al departamento municipal de Freire. Así que vamos a estar por ahí el lunes vamos a estar ahí. Así que bueno, espero que la gente de Freire ahí la agregue y me lleve un pan casero. Toma mate ahí en la cancha. Ahí los toritos. Bueno, saludos. Así que estaremos por ahí. Le caemos a Paulito también. Tengo unas bicetitas ahí. A ver si llegamos a algo. Tenemos que estar a las 3 de la tarde ahí, pero capaz que salgamos antes. Por ahí llegamos al mediodía. Y ahí. Pablo. Así que por eso nos vamos a estar el lunes. No le hablé nada a Juancito, pero le voy a hablar ya. La Juana, a ver si está Juano. Si no, alguno de mis compas aquí de la radio nos estarán reemplazando seguramente el lunes. Volveremos el martes, ya en la previa del partido de Argentina, en el debut de nuestra selección en la Copa del Mundo. Tengo audio. Hola.
1: Hola Mario, ¿cómo estás?
0: Hola.
1: Muy bien, bueno, para desearle a vos y a toda tu bella audiencia un hermoso fin de semana. Iris desde Catamarca.
0: Gracias, Iris. Te mando un besote y un abrazo grande. Gracias por estar escuchando la radio. Gracias por este mensaje. Uno más. Hola. A ver, pará, que no. Ahora sí, dale. Pará, que no. Ahora. Bájame la música.
2: Samarito. Está. Buenas tardes. Estamos acá en Italia. Los compañeros del imán. ¿Me pasás contigo en la playa de Sebastián?
0: Qué tema. Saludos, chicos. Che, hoy tengo que pedirle mil disculpas porque hoy le escribí y me quedó el mensaje de acá. Leí lo que me había escrito, pero me mandó un mensaje a las 8 y 11 de la mañana, hace de esa hora. Ya casi van a ser 12 horas. Está esperando el mensaje. No, mucho. Así que le tengo que pedir mil disculpas a Mariela, que me dejó este mensaje tempranito.
3: Hola, Marito López. Buen día. ¿Cómo están? ¿Cómo andan, chicos? Espero que estén bien, que anden bien. Gracias a Dios. Hoy vamos a tener un día espectacular como ayer. Así que lo vamos a aprovechar. Vamos a lavar. Vamos a hacer un montón de cosas. Hoy va a ser un día, para mí, muy
0: lindo. Terrible el grillo ahí.
3: Tengo que bañar a la abuela. Tengo que lavar ropa. Tengo que un montón de cosas. Te mando el mensaje tempranito porque vos decís, mándenme un mensajito, yo te mando. Pero me parece que.
0: Quise esperar hoy. Perdón.
3: Por demás.
0: Perdón.
3: Perdóname, Marito. Ahí estaré a la tarde esperándote para escucharte. Sentadita en el sillón.
0: Bien ahí. ¡Qué joder, Guillo!
3: Sigue la hora que empiece Marito. Para escucharte. Bueno, quería saludar a toda la gente, a todos los oyentes de Cadena Alegría. Un saludo para Serafín, para Marcelo. Para Gabriel.
0: ¡Basta, Grillo!
3: Así que bueno, un saludo para todos en general, para mi gente de Rufino, un saludo para todos ellos, de parte de la... y para

0: ustedes también, por supuesto.
1: Gracias.
0: Un beso y un abrazo grande de parte de la abogada que pierde todos los juicios.
1: Saludos, querida Mariela, ahí está, cumplí con vos, genia. Perdón, mil perdones. Vamos, vamos con lo último.
2: Hola, amigo Marito. Un abrazo, amigo, que descanse el fin de semana largo. El martes estaremos de vuelta, amigo. Un abrazo, un abrazo.
1: Gracias, Edu. Gracias, papá. Nos vamos, gente querida. Nos vamos, nos vamos, nos vamos. Volveremos si Dios quiere. Sé que Dios va a querer. El próximo martes. Próximo martes 16 de junio. Acá estaremos en vivo para hacer una tarde más de buena música. Saludos para Isabel de Allen, también dejándonos por acá el mensaje. Gracias, gracias. Gracias a todos, qué lástima, nos quedamos sin tiempo. Y los extrañaremos, de verdad que sí, en estos días. Me quedo escuchándolos a ustedes los últimos audios. Chau, gracias. Chau.
3: Hola Marito, ¿cómo está? ¿Cómo andás? Hola Oper. Bueno, quería saludarlos, chicos, decirles hasta el lunes. No sé si el lunes estarán o no. Bueno, si no están el lunes, que pasen un fin de semana largo, hermoso, que lo disfruten.

0: buenas tardes, campeona del dial. Muy buenas tardes, amigos de la Argentina. ¿Cómo están todos? Acá estamos en Cadena Alegría, con euforia al aire. A pleno. Hasta la hora 20, por la gran campeona del dial. Quien les habla, Josilo, los va a estar acompañando a todos ustedes.
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0: De lunes a viernes estamos acá por Cadena Alegría. De lunes a viernes con euforia en la cadena. Junto a vos, Trin, junto a vos que estás ahí prendidísimo a la radio. ¿Qué? Dándole volumen. Contame, ¿qué estás haciendo un día como hoy? Hoy es viernes, ¿sabías? ¿Sabías que es viernes? Sí. Es viernes, hoy es viernes. El cuerpo sabe.

Campeona del Dial, Delín, vamos, vamos, que no decaiga. Matecito, ¿qué tenemos a esta hora? ¿Algo de mate? ¿Algo preparado, algo fresco? Para todos, ahí para todos los amigos. Un fuerte

Algo nubladito por La Pampa, 12 grados está dando la sensación térmica que tenemos también, 12 grados, la actual temperatura que tenemos acá por La Pampa. Hermosa tarde para compartirla con la radio, claro. Amigos acá de tortas fritas, mirá, terrible, terrible. Viernes, viernes. Cerrando la semana con euforia en la cadena. Hasta la hora 20 por la campeona del dial. 3, 5, 1, 3, 4, 9.

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1: Que estamos acá en el gaucho. Me mandan saludos a toda la gente ahí de Junín.
2: Camioneros.
3: Hola, José Lo. ¿Qué tal? ¿Cómo te va? Buenas tardes. Soy de Carnicería Betel. Saludos para toda la audiencia.
4: Me corto la vena con una tagasta.
5: Hola, campeona, vamos, la campeona, vamos ahí.
6: Hola, José Lo, buenas tardes, ¿cómo le va?

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1: Muy, pero muy buenas tardes, Cadena Alegre, la mejor del país, espectacular. Acá vamos viajando por ruta 8, está espectacular la radio. Cada vez que la agarro se me pone la piel de gallina. Es un espectáculo la radio, muy, pero muy buena. Pasemos un temita para todos los colegas camioneros y para la gente de mi Sintra querido. Un saludo, saludo. Grande, grande.
2: Hola, Joselo, buenas tardes.

0: Nuevamente conexión. Abrazo para todas mis amigas, mis amigos de la cadena.
1: Gracias, papá. Están unos pedacitos como pedaste. Te cobra el globo, no más, no más.
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0: allá la gente del taller ahí prendidísima la radio, escuchando a la campeona. Che, qué tarde, qué tarde. Qué tardecita. Betty acá me manda un video que no lo podemos abrir, amiga. No lo podemos abrir, estamos ahí tratando de abrir el videito. 4000 ahí de Betty, no, no podemos abrir el video, no nos deja. Un abrazo grande a toda esa gente linda ahí, ¿eh? Que se va enganchando con la campeona del dial. Por acá, hay más, hay más. Hola, hola.
1: Hola, José Ló, buenas tardes, como siempre.
0: Te ¿cómo voy estás, a escuchar, hey?
1: Te voy a hacer el aguanto.
0: Qué grande, amiga.
1: Hoy quería escuchar a Marito, no llegué porque donde estaba trabajando no tenía el crédito y no tenía wifi, así que no pude escucharlo.
0: No, no hubo Marito.
1: Y ahora estoy en casa y te voy a escuchar, te voy a hacer el aguante. Pero bueno, hoy no te voy a pedir tema porque pasa lindo el tema.
0: ¿Va lindo?
1: Pasa algo de Germaín, está bien.
0: También,
1: bueno. Porque me encantan los temas de Germaín o algo de Trula, lo que tengas. Está todo bien. Te voy a escuchar y te voy a hacer el aguanto. Sí. Bendiciones para vos, un abrazo y que pases un lindo fin de semana.
0: Igualmente,
1: así que bueno,
0: igualmente,
1: que la pases lindo. Un abrazo.
0: La Grey allá por Freire, Córdoba. Prendida la campeona del dial ahí, diciendo presente la Grey. Un abrazo.

0: Estamos con el WhatsAppero a pleno, 351-349-2367, el número de la radio, el número que nos comunica con los amigos de la Argentina, che. ¡Qué buena onda! ¡Saludos! Se me pone Irma de Río Gallegos. Ah, por ahí algún mensajito ahí de Mario. Un abrazo grande ahí para Irma. Irma de Río Gallegos. Ahí prendidos en Río Gallegos a la campeona del dial. Compartiendo esta tarde, en este viernes, che. Que suene la campeona, que suene la campeona, che. La radio por acá no para. Mate de por medio. Y me mandan la fotito, che. A los amigos. A los amigos ahí que se van enganchando en Santa Rosa, La Pampa, che. 91.3, la radio de Jorgito Polo. Ahí por la capital de La Pampa, che.
1: Hola, hola.
0: Mariela.
1: Temprano.
0: ¿Cómo estás, amiga? Sigue el grillo, sigue el grillo.
1: En vez de estar en la tarde, mira, a la mañana estoy mandando mensajes.
0: Temprano mandó el mensaje. No miré la hora, no miré la hora.
1: Entonces así es uno de los primeros que sale a flote.
0: Ah, pero tempranito.
1: ¿Cómo andas, Jorgito? ¿Todo bien?
0: Todo bien, Mariela.
1: Pero que sí, que todo bien. Acá, gracias a Dios, va a ser un día espectacular.
0: Lindo día,
1: pues. O lo que sea, está bien. No sé si andará ahí una niñecita rondando.
0: Pero lindo día.
1: Que sí, pero vamos a tener un poquito de sol. Así que igual vamos a hacer todas las cosas que tenemos que hacer.
0: Claro que sí, claro que sí. Así, la amiga Mariela, ¿no? Ya,
1: En Cadena de Día, en el programa de Marcelo. Saludar a todos los oyentes.
0: Todos prendidos.
1: Y para mi gente de Rufín también. Muchos saludos para ellos. Un saludo para Serafín.
0: Seguramente
1: para
0: escuchando
1: Marcelo.

un abrazo para la amiga Mariela ahí. Prendida en Rufino, ahí en la provincia de Santa Fe. Prendida la campeona del dial, diciendo presente y saludando a todas sus amistades que están ahí del otro lado, che. 351-349-2367, el numerito de la radio. Mari acá por Victorica me manda, me dirá cómo está Mari. Alfajorcitos, torta, el mate de por medio. Un abrazo para vos, amiga. En un cachito vamos con el audio de Mari de Victorica La Pampa, che. La tengo a Miriam, escuchando la radio. Hola, Josilo. Prendida cadena alegría. Te escucho por el 107.5. Me dice la amiga Miriam, te está escuchando la campeona del dial. Estamos escuchando en General Alvear Mendoza. Y escuchamos en San Pacho. FM Amistad, San Pacho. Hay un abrazo a toda la gente.

Saludamos a la gente de Santa Rosa La Pampa, prendidos a FM Estrella. Lo tengo a Rolando ahí, por la capital de La Pampa, el amigo Rolando. Pasame algo de damas gratis. Un abrazo, campeón. Me dice por acá Rolando, que está escuchando la radio ahí, en la capital.

0: La tengo prendida a la campeona del dial, retransmitiendo y escuchando. La tenemos a la Yani. Un abrazo grande para Yanina ahí, desde Eduardo Castex en La Pampa. Un abrazo grande ahí a FM Latina 96.1, ahí por la ciudad de Castex en La Pampa, de ese hermoso lugar de La Pampa. Ahí, ahí está la Yani, retransmitiendo la campeona del dial y prendida a la radio. ¿Qué pasó, Yani? Hoy no la tenemos al aire por ahí. No la tenemos en este horario. Un abrazo ahí para la Yani, para toda la cadena ahí que se prenden, se enganchan a la señal de la campeona del dial. Che, ¿qué tengo por acá? Tengo audios, hay audios. El WhatsAppero a pleno por acá. A ver, hola, hola.
1: Buenas tardes, José. ¿Cómo estás, amigo? ¿Cómo estás en sintonía? Para pasarla bien en tu grata compañía, de la buena música, de los oyentes. Cuénteme, Pi, si lo tenés a mano, si no, cualquier tema de los alegrísimos. El tema que quiero escuchar es Si tú te vas. Si no lo llegás a tener, cualquier otro de los alegrísimos. Desde ya, muchas gracias. Y mando saludos a Marta de Selva, Marta Rancur, las tres María de La Pampa, Mari de Victorica, Adelita, Betita, Johnny Ariel Guzmán, Serafín de Bariloche, Coco y Patri, Gustavito y Bori Familia, Marcelo. Bendiciones para vos y toda la audiencia, que tenga un excelente programa y buen fin de José. Lo aguante José, lo la cadena y euforia.
0: Un abrazo ahí al Doc desde Villa Regina, prendido ahí a la campeona del dial, diciendo presente en la tarde y saludando a todas sus amistades que están enganchadas del otro lado. Ahí tenemos preparado algo, ¿eh? Hay algo de alegrísimo ahí, operador. Preparadísimo ahí, ¿eh? En un cachito vamos con algo de alegrísimo y luego chequeamos el Si tú te vas que nos pide el Doc ahí, ¿eh? Esto es la campeona del dial, esto es Cadena Alegría. Estamos en todo el país, vamos recorriendo la Argentina de una punta a la otra con las mejores canciones en la tardecita.

0: estoy súper cansado.
1: El dúo alegrísimo a pleno por la campeona del dial. En esta euforia, en este viernes. Cerrando la semana con Cadena Alegría y con un país entero conectado. Te va diciendo presente.

0: Siempre, amigo. Si podés, me pasás el tema de Uriel Lozano y la Euge Quevedo. O cualquiera, cualquiera a tu elección. Y dale, dale, dale. Quiero saludar a Martita de Selva, Martita de Rancul, a Adelita, a Betita de Corriente, al Doc, Samuel de Carmenza, a las Tres María, al Paisa, a Serafín de Bariloche, a Eduardo Ariel Honorato,
1: están escuchando,
0: al Bus de Puerto Deseado, a Gustavito Igor y familia, a Marcelo y a Pati.
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Y ya transitando una nueva hora por la campeona del dial. Bienvenidos a los que se van enganchando, amigos nuevos que se van sumando en esta tarde de radio, tardecita noche. Teléfonos nuevos que van llegando al

WhatsAppero por acá a ver qué tenemos. Tenemos de todo, che. Cele me pone por acá, Cele, ¿está escuchando? Miriam pone, Miriam de Maquena, la gente de Maquena ahí. Ahí está Cele, Miriam, escuchando la campeona del dial, allá por Maquena, Córdoba.

0: a meterse en la cama temprano, claro, che.
1: Hola, hola, José. Buenas tardes, buenas noches para toda la gente de la cadena Alegría. Esta extensa red de radios es un montonazo, ¿eh? Cerca de 300, por ahí somos. Bueno, siempre estando enganchados con esta gran radio, ¿eh? Para llenar de pum para arriba, de buena música, de buena onda, toda la gente del país y también el mundo. Bueno, te mando un gran abrazo y estamos escuchándote hasta la hora 20, ¿no? Hasta la hora 20, sí, bajo celo. Dale, dale, dale, dale, matraca nomás, dale música. Dale, dale, de aquí de Buchardo, que habló el terremoto tropical del sur cordobés. Feliz viernes para todos. Buen y comienzo, feliz fin de semana largo para todos. Chau, chau.
0: Un abrazo a Johnny. Felicidades en este fin de semana, Johnny, Johnny, vamos. 101.3 Buchardo. FM Libertad Buchardo. Ahí suena la campeona, ahí está el Johnny. Con todas las pilas. Cerrando esta hermosa semana, che. La tengo por acá desde Río Tercero. Está la amiga Elsa. Hola, José, lo soy Elsa de Río Tercero. Un tema de Dale que va. Algo de los nuevos.

0: amiga María. Mira. Y su marido Daniel. Así que te voy a hacer un rato el aguante hasta que llegue el marido. Una vez que llegue el marido no nos vamos a escuchar más. Estamos escuchando con mi amiga María tu programa de la tarde, Joselo. Bueno, buen fin de semana, buen fin de semana. Te mando muchos besitos de colores y un abrazo grande de acá de mi hermosa Santa Fe. Nosotros te vamos a escuchar un rato.
1: La amiga Ilva ahí, ¿eh? Prendida con la amiga ahí, escuchando la radio, Ilva. No sé si estará todavía, ¿no? Si llegó el esposo ahí de la amiga, no, ya cortó, cambió. ¡Qué grande, amiga! Un abrazo para Ilva, la para.

0: Guaramán. Un saludo para mi amigo Sanjua. Está en la Toma San Luis. Pasate un buen tema de la Euge. Para el amigo Sanjua ahí, que está por la Toma San Luis, prendido a la campeona del dial, programando algo de la Euge. En un ratito nomás. Claro que sí, en un ratito. Vamos con algo de la Euge ahí.
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0: Que suene la campeona por ahí, vamos, che. ¿En qué rincón del país está sonando la radio? ¿En qué rincón suena Cadena Alegría? Contame, decime. Programas en vivo que van pasando por la radio, que te van acompañando a vos todo el día la mejor onda para vos a través de la campeona del dial. Y el WhatsAppero 351-349, el numerito de la radio, ¿eh? 2367, ese es el número que nos comunica con la gente de Malargüe por acá. Silvia Rojas de Malargüe. ¿Está saliendo Malargüe? ¿Está saliendo la campeona? A ver si está la amiga Silvia ahí escuchando.

0: tenemos un cachito de mensaje acá del amigo Gabriel. Se corta, muy largo,
1: amigo,
0: el mensaje. Se nos va a cortar, se nos va a cortar.
1: ¿Cómo está, mi amigo? Espérate, lindo día.
0: Todo bien.
1: Ya se viene el fin de semana.
0: Ya está.
1: ¿Qué consejo a cuidarse la línea telefónica en WhatsApp? Para que no denuncie la cuenta.
0: Sí,
1: Delante está mandando un mensaje de Ollas Radio de... Me tuvo que sacar el grupo del contacto
0: terrible,
1: de Ollas Radio, pero... De fuera de Chile. Y el consejo, amigo Víctor, a cuidarse la línea telefónica.
0: Cuidado, Víctor, cuidado.
1: Para no denunciar la cuenta de WhatsApp. El consejo está escuchando Víctor, que se cuide el WhatsApp. Trata de quitarlo, comprar los productos por WhatsApp. Eso no es estafa, porque si está escuchando amigo Víctor, el consejo, amigo Víctor, si está escuchando Víctor.
0: Víctor, debe estar escuchando
1: por ahí. WhatsApp, porque eso no es. Y saludo para mi amigo José Odeque. Está escuchando el chico.
0: Ahí se traba. Muy largo, amigo. Muy largo. Más cortito el mensaje y entre enterito. Qué grande el amigo, ¿eh? Qué grande el amigo desde Chile. Allá prendido a la campeona del Dial, che. A ver qué tengo por acá. Qué tengo.
2: Hola, Joyelo. Buenas noches, Joyelo. Acá Villa María. Mala onda te saluda.
0: Qué grande.
2: Espero que tengas una muy buena noche. Muy buen programa.
0: Igualmente, amigo.
2: Acá me estoy tomando un cafecito. Oh, estoy más solo que... Para colmo, está más frío que cacheta de hielo.
0: Está terrible, terrible. El mala onda ahí prendido al 99.7 en Villa María. Tomándose un cafecito, escuchando la radio, el amigo. Gracias por estar, ¿eh? Gracias por decir presente. Acá estamos prendidos.

0: en Villa María, la campeona del Ideal, compartiendo con ustedes esta euforia en la cadena, che. Esta euforia que te acompaña y te acompaña de lunes a viernes, de 18:30 a 20 horas.
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0: Un saludito grande ahí para la gente de Eduardo Castex en La Pampa, prendidos a FM Latina. En Eduardo.

0: vamos a aprenderte a engancharte como lo hace el amigo de la carnicería ahí que está escuchando en la radio, en la despensa, todos prendidos a la gran cadena de radios y van diciendo acá estamos. Como por ejemplo por acá, a ver, ¿qué tenemos por acá? Chile, Chile también, Gabriel ahí. No, Víctor.
1: 13.
2: ¿Qué?
0: Víctor, están perdidos. Hola, hola. No habla, no habla Víctor ahí.
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0: Hola, muy buenas tardes, Joselo. Qué placer enorme, genio. Te saludo a vos y a toda la audiencia desde Huinca, Renancó, Córdoba. Soy Pedro Darío. Si puede ser, cuida de este mundo por el toro Quevedo. Me dice por acá la gente de Huinca, Renancó, allá por la provincia de Córdoba. Están prendidos a la campeona del dial, ¿eh?

0: Y nos programan un temita de Manantial, la banda pampeana, la banda del Rubén ahí. Por acá, hola José, buenas tardes, soy Hugo Reynoso. Pasamos un tema de banda Manantial. Baby, recién me termino de bañar, a tomar unos mates y después a comer. Buen programa, amigo. Un abrazo, buen fin de semana para el gran Huguito que está escuchando la radio. El gran Huguito prendido a la campeona ahí, programando algo de Manantial. De los pampeanos, che.
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0: Pedidos programados para la gente de Winca Rinanco.

0: escuchando allá por Río Cuarto. Saludos. Me dice el Pantera por acá, prendido a la radio en Río Cuarto. Desde Río Cuarto, para mi nieto Kenai, me dice el Pantera. Un saludo grande ahí, ¿eh? Para Kenai, para Pantera. Están prendidos ahí a la campeona del Leal. Diciendo presente, diciendo acá estamos, en Río Cuarto, sonando la radio, Jim. ¿Qué tengo por acá? A ver, hola, hola, hola. ¿Qué pasó? ¿Está cantando? ¿Está cantando? Lourdes, Lourdes Miranda. Lourdes, ¿qué me puso Lourdes ahí? Un abrazo grande, grande para la amiga ahí. Siempre escuchando la campeona del dial. Bien, qué grande, mirá, mirá. Tengo más por acá, ¿eh? Gente por Rancún La Pampa que dice acá estamos. Hola.
1: Hola, buenas noches. ¿Cómo andás?
0: Hola,
1: ¿cómo estás, amigo? ¿Está frío la noche?
0: Está fresco, ¿eh? Pero lindo, lindo.
1: Yo pensé que iba a helar, pero está nublado. Dice que tenemos lluvia para el sábado y domingo.
0: Mirá, mirá.
1: Amigo, quiero que me pases un tema, si podés.
0: ¿Qué puede ser?
1: De Rodrigo.
0: Ahí buscamos, ahí buscamos.
1: Cualquiera.
0: ¿Cualquiera?
1: Soy Adriana Rancún.
0: Adriana. La amiga Adriana en Rancún La Pampa. Prendida a la radio de Eduardo Ariel Honorato.

0: maestro, acá te quedan un saludito, estamos poniendo la chamba, estamos llegando a General Local Negro. Me un saludito a Miguel el Dormilón y a Nico de parte de Marcelo alias Manguera, el salteño que viene a General Local Negro. También quería mandar un saludito a mi metán querido, Salta. Gracias, maestro. Seguí así con esa música que está buena.
1: Qué grande el amigo Marcelo ahí en Manguera, escuchando la radio, ¿eh? Un abrazo grande, recorriendo el país, recorriendo las rutas y escuchando la radio.

hola, buenas noches, radio. Quiero decirle a mi amor Ariel que lo quiero, que lo extraño mucho. Yo, su amor, Tania, desde Rosario. La amiga Tania, desde Rosario, saludando ahí a su amor Ariel.

0: recuerdos, temas pedidos, temas programados que van llegando, van pasando. Por la campeona del dial, acá en el baúl del Alfredo tenemos de todo. Amigos por Blaquier también, gracias por estar, Blaquier. Doblas La Pampa, están escuchando la radio. Prendidos a la campeona del dial. La Bulaye, en La Bulaye suena Cadena Alegría. Río Tercero, a través de FM Río 102.3. Ahí suena la radio.
1: Hola, Martita. Hola, Joselito, ¿cómo estás?
0: ¿Cómo estás, amiga?
1: Recién
0: ¿todo
1: llego
0: bien?
1: A casa, ¿cómo estás vos?
0: Todo bien,
1: bueno,
0: todo
1: te voy a escribir, pero no te pido nada porque todo está bueno.
0: ¿Va bien? ¿Va bien?
1: Nada, recién llego a hacer mandados y eso, nada, todo bien acá.
0: Qué grande, Martita, qué grande.
1: ¿Cómo estás
0: amiga?
1: Vos? Bueno, te mando un abrazo.
0: Otro para vos.
1: Cuídate. Y de acá, de la locomotora de Eduardo Norato, arrancó la Pampa. Besos.
0: Besos, besos. Buen fin de semana, Martita. 105.5 Rancún La Pampa, Radio del Norte, sonando por Rancún, la radio de Eduardo Norato, che. Un abrazo a toda la gente linda ahí, que se va prendiendo con la radio, que se va prendiendo con estos programas en vivo, que van pasando por la campeona del

buenas tardes, José, lo genio. Te saludamos acá desde el trabajo, está genial la música. Te saluda Marianela, está María Laura, María Paz. Un abrazo, feliz y bendecido fin de semana, genio. Te saludamos con un amargo y levantan el mate bien arriba ahí. Las tres Marías en el trabajo escuchando a la campeona. Un saludo para el doctor, para Mari, para Silvia, al paisa, a la señora abogada. Un abrazo, un abrazo, un abrazo de las tres Marías. La amiga Elba, la paraguayita, estaba escuchando con la amiga ahí, escuchando la radio, Elba. Un abrazo grande.

0: algunos bailando, otros preparándose, porque sabes que saben que es viernes, el cuerpo sabe que es viernes. Claro que sí. Acá mucha torta preparando ahí, mirá. Qué grande las tortas esas. ¿Qué tenemos por ahí? De todo hay, de todo hay. Una mesa de dulces parece, terrible, terrible.
1: Hola, amigo Joselo.
0: Eduardo.
1: Un abrazo, amigo, un abrazo.
0: ¿Cómo estás, hermano?
1: Buen programa, viejo, buen programa. Vamos bien. ¿Qué está pasando, viejo?
0: Vamos bien, amigo.
1: Genio, genio.
0: Un abrazo al amigo Eduardo ahí que anda viajando, escuchando la radio, ¿eh? Escuchando la campeona del dial. Somos la compañía del camionero, del taxista, el remisero, la gente de campo. Se va prendiendo a la radio. Se va prendiendo.

0: cancha, te vos también, decí presente, como dice Víctor acá otra vez, mandó.
1: La Calera, vos, Gabri, de amigo, mandame tu número, mandame tu número.
0: Está grande, Víctor, ahí, pidiendo número. Ahí le vamos a mandar por privado al amigo Víctor. Prendido a la radio, Víctor, desde el Bío Bío.

0: hola, hola, estamos saliendo en Malargüe, me ponen por acá. No sé, no sé. Contame vos, contame vos.
1: ¡Dale que va!
0: La amiga Silvia de Malargüe, prendida ahí comentando un estado del WhatsApp.

La tenemos a Tania en Rosario prendida, la campeona, escuchando la radio, compartiendo con nosotros esta tardecita noche de radio por la campeona del dial, por Cadena Alegría, junto a vos y a vos también y a todos los amigos, amigos del país que se van enganchando con programas en vivo que van pasando, como la docta que llega en un ratito.

dale, que sigue la fiesta, sigue la campeona, che. Estamos en cadena alegría pleno. Pasá una canción de Germaín. Me dice por acá Miriam. Programando algo de Germaín, qué grande Miriam, qué grande amiga. La gente de Rafaela, hola tío, un mensajito ahí para el tío Chuni. La amiga Graciela de Rafaela. Un abrazo grande, grande para la amiga. Ahí le vamos a reenviar el mensajito al Chuni.

0: casi terminando. Te vamos diciendo chau chau. Chau chau, hasta la próxima semana, Tiline. Vamos, vamos. Prendete, sumate, enganchate vos también, che. ¿Quién está por acá?
1: Amigo Marcelo, y también quiero saludar a la amiga Valeria, a la ahogada. Y siempre le puso saluditos, muchas
0: siempre
1: gracias.
0: Están ahí, siempre están.
1: Y también saludos para la paraguayita también. Y eso. Y la matita de Azcún y la matita de Selva.
0: Grande, qué grande, Gabriel.
1: Sí, fuerte abrazo.
0: Otro para ustedes.
1: Fin de semana para ustedes.
0: Igualmente, amigo, igualmente.
1: Hace falta una radio cadena del día a las 24 horas.
0: Hace falta.
1: Podemos colocar dos bandas. Mirá, FM y AM.
0: Qué grande el amigo Gabriel. Desde los Bio Bio allá, desde el Bio Bio Chile. Prendido a la campeona del dial. Acá nomás, cruzando la cordillera.
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la noche, Faiso. Le ama, te recomienda y todo lindo, tranqui. Bienvenidos a la noche de Cadena Alegría, bienvenidos a la Docta, bienvenidos a la campeona del

lindo. Dejó mi nota para amistades. Me llamo Mari. Mi número es 3564-2043-95. Somos mayores de 40 años. Pero me dice con mucho respeto. Gracias.

junto a mí. Gracias por estar siempre. Saludos grandes para Máximo, para Viviana, la gente de Rosario. Hola, dice la gente de Malargüe. Buenas noches, Malargüe. Hola, cadena Alegría, ¿cómo están? Quiero pasar a saludar a mi marido Alexis, que está escuchando la radio. Mandar un beso grande para él de parte de su mujer Camila y su hija Delfina. Saludos.

0: noches.
1: Querido gato, querido gato. Bueno, yo dije, el queridísimo gato, esto no va. Tenía, es viernes, el cuerpo de él lo sabe, que por ahí tiene que pegarle los faltazos.
2: No, no, estamos.
1: Pero bueno, seguro que el lunes no va a estar. Y bueno, acá lo tenemos en la compañía escuchándolo. Y vamos a estar. Pedí dos temitas te voy a pedir. Y si no me pago uno, voy y te pateo toda
2: la paso uno, me ha pedido. Dos me ha pedido.
1: Ahí en la radio,
2: no.
1: Así de loco estoy hoy. Escuchá, por un lado el trulalazo, quiero escuchar. Y si no lo tenés, al mejor de los Brizuelas, ¿sí? A

nochecita que vamos a tener, noche de viernes, el cuerpo lo sabe. Acá estamos preparando algo para comer, una milanesita, una de cerveza. Hemos trabajado todo el día hoy, así que gracias al señor de allá arriba que nos da trabajo. Bueno, sobre todo salud, ¿eh? Así que bueno, para todos, que tengan un excelente fin de semana largo, hermoso, ¿sí? Y bueno, a pasarla lindo, ¿eh?

0: Ahí nomás, ahí nomás. Vamos.
1: ¿Quieres que perre yo?
2: Estás escuchando.